Christian

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0: Continuamos con cada uno de ustedes, apreciables hermanos y hermanas, en esta hora de la noche. Acá estamos en el interior de la iglesia de la Comunidad Sagrada Familia de Aldea Chilebe. En este momento, pues ya nuestros hermanos ya han finalizado la cena. Seguidamente, pues ya vendrá el programa ya preparado para esta noche, ya que pues nuestros hermanos se encuentran con esa alegría, con esa felicidad, con esa devoción también hacia nuestro patrono San Miguel Arcángel. Esto es la última comunidad que pues va a recorrer nuestro patrono San Miguel Arcángel. En este momento les vamos a pues ya nuestros hermanos van a iniciar con el programa en esta oportunidad, y pues queremos agradecer a cada uno de ustedes por estar en sintonía del 92.3 Estéreo Arcángel. También queremos agradecer a las comunidades quienes han contratado también el servicio de la radio, como también TV Arcángel. Queremos agradecer a la comunidad de Leigual, que gracias a cada uno de nuestros hermanos se llevó la transmisión de la actividad de la llegada de nuestro patrono San Miguel Arcángel. También agradecemos a la comunidad de San José Escaniche, a la comunidad del Triunfo, a la comunidad de Expuná, la comunidad de Sicabe Bellavista, a también nuestros hermanos de la comunidad del Colmito, a la comunidad de Mulevac, y nuestros hermanos de la comunidad de Ixcail, que también gracias a nuestros hermanos que nos dieron la oportunidad de poder transmitir sus actividades. ¡Qué bendición! Pues gracias a ustedes que nos están colaborando, porque solo de esa manera nosotros también podemos cubrir también las actividades en nuestra parroquia San Miguel Arcángel. Pues gracias a cada uno de las comunidades que he mencionado, gracias a ellos que han contratado el servicio de Arcángel TV. Saludos a todos nuestros hermanos de estas comunidades, que Dios los bendiga y que sigamos adelante apoyando, motivando también nuestras comunidades, como también valorando nuestros medios parroquiales. Entonces, en esta hora de la noche, pues ya nuestros hermanos van a iniciar con el programa en esta oportunidad. Entonces, en este momento los dejo con el audio con nuestros hermanos.
1: En esta hora ya de la noche, pues vamos a cantar rapiditamente unos tres cantos. Seguramente que usted hermana, su hermano viene a cantar, viene a animar. Estamos perdiendo un poquito de tiempo, pero gracias a Dios que nos da la vida. Entonces vamos a cantar este precioso canto. Este pueblo feliz hoy te canta, dice. Estamos cantando, glorificando a Dios Todopoderoso en esta maravillosa hora de la noche. Pues gracias a Dios por la vida que nos regala. Pues bueno, pues también a ver si vamos a poder complacer a la niña, ¿verdad?, que está cumpliendo años de vida. Entonces los invitamos ya para que todos y todas por pasar adentro, ya para estarnos todos juntos escuchando hoy una frase que San Miguel nos trae, los preciosos mensajes, tema de acerca de San Francisco de Asís. Muy bien, entonces yo sé que en esta maravillosa hora de la noche estamos muy contentos, pues bueno, aunque tenemos dificultades en la salud, pero no importa, yo pues tengo dificultad, pero aquí estamos para glorificar al Señor Todopoderoso en esta noche.

Precioso canto que hemos cantado en esta noche. Estamos contentos, hermanos. Muy bien, démosle fuertes aplausos a Dios. Gracias a Dios por la vida que nos regala, ¿verdad? Este es lindo que Dios nos ha dado, ¿verdad? Bueno, pues el ministerio de Manuel, pues acá estamos contentos. Gracias. Hoy, pues bueno, quizás hay integrantes que no se encuentran, pues a veces hay tristeza, pero ni modos, acá hay dos integrantes, ya no aparecen, se fueron a luchar su vida. Pues me alegro, pues el día de ayer, llegó uno, primero Dios, esta semana, llegará otro, mi compañero por allá en los Estados Unidos. Pero ni modo, así es la vida. La vida de este ministerio ha sido muy difícil, ha sido muy difícil. Pero Dios nos ha bendecido bastante. Se van, hace ya un mes, se vino de otro integrante que está de la batería, apenas va. Se nos fue el que estaba tocando la batería, se nos fue el que estaba tocando la trompeta. Pues bueno, yo dije, Dios es grande, pero Dios nos va a bendecir hasta. Pero no más, seguimos cantando, vamos a cantar este canto. Dice, ha venido el Señor a traernos la paz, ¿verdad? Desde que Dios trae la paz, San Miguel trae la paz en todo. Entonces seguimos cantando este precioso canto. Saludo para los hermanos, los que nos están visualizando y también los que nos están escuchando por medio de la radio. Un saludo también, bueno, quizás la comunidad de Santa María está, o no, pero bueno. Bueno, un poquito cansada también, hermanos allá, ayer también estaba luchando y nosotros también compartimos un momento con ellos también por medio con estos audios. Bueno, pues nosotros tenemos aparatos, pero gracias a Dios nos ha bendecido. Hoy no tuvimos elevar la torre porque tuvimos problema hoy anoche. Y bueno, pues primero Dios, vamos a poder arreglarlo de nuevamente. Entonces, vamos a cantar ya este canto.

0: Muy buenas noches, hermanos y hermanas presentes en esta hora. Yo tengo un listado en mis manos, gracias a los hermanos, hermanas, que ofrendaron con nosotros: Ismael González, 100 quetzales, María Emigda González, que en paz descanse, 50 quetzales, Pablo Domingo, 100 quetzales, Eduardo Gabriel González, 500 quetzales, Olga Díaz, 100 quetzales. Y también hay otros hermanos de los Estados Unidos, mandan un aporte económico directamente para un trabajo que tenemos pendiente. Adonías López, 800 quetzales, Ángela López, 300 quetzales, y Carwash Mejía, 400 quetzales. Gracias a los hermanos, a las hermanas que nos apoyan con estas ofrendas. Estamos muy contentos, muy felices, hermanos. Ya entre de breves instantes vamos a iniciar nuestra actividad programada para esta noche de hoy, en honor a San Miguel Arcángel. Muchas gracias, tiempo.
1: Muy bien, entonces, gracias a los hermanos que siempre nos están escuchando por medio de la radio. Saludos cordiales a todos. Y bueno, vamos a complacer a nuestra hermanita Graviela Domingo Díaz. Bueno, su papá trabaja allá en los Estados Unidos, nuestro hermano Tomás Domingo. Entonces vamos a complacer con el canto "Te doy gracias, Señor, por la vida que me das". Con este canto vamos a complacer a Graviela, ¿verdad? Entonces, seguramente, bueno, quizás hay muchos hermanos que están cumpliendo años en esta noche. Seguramente que sí. ¿Quiénes están cumpliendo años? Que levanten la mano, de repente, por ahí. Dame los fuertes aplausos a Dios, hermanos. No están tristes, no están tristes ustedes. Estamos contentos porque Dios nos regala la vida. Dios nos da la oportunidad para poder alabar y glorificar al Señor. Entonces, este es mi anhelo, ¿verdad? Para poder alabar a Dios Todopoderoso en esta noche. Entonces, gracias a los hermanos del Colmito, ¿verdad? ¿Están contentos ustedes, hermanos del Colmito? Bueno, pues los conozco un poquito ya hace años, hermano Esteban, hermano Mario, hermano Juan, ¿verdad? Juan Vitalino. Yo lo conozco un poco por allá, porque mi mamá es de la democracia y por eso los conozco, toda esa familia por allá. Entonces, gracias, un saludo a nuestro hermano Hugo, que sabes, de repente nos está escuchando por medio de la radio. Y bueno, pues ya hace muchos años, ¿verdad?, que en aquel tiempo nosotros llegábamos a cantar con ustedes con esos instrumentos, eran grandísimos, no, eran de... ¿Se acuerdan ustedes qué tipo de instrumento usábamos antes? Era una tinaja, pero ahí íbamos cantando en todos esos lugares. Entonces, a ver, ya estamos listos para cantar ya el canto "Para la gloria del Señor" en esta noche.
2: Por supuesto, ya que hoy estamos muy contentos, hoy en esta noche, entonces vamos a continuar con este canto ya mencionado.

0: Es, hermanos, estamos contentos en esta noche, entonces vamos a cantar otros dos cantos más. Ya, con esto terminamos nuestra participación en esta noche.
1: Para cada uno de ustedes, hermanos y hermanas, muy buenas noches.

denle fuertes aplausos al Rey de Reyes y Señor de Señores. Vamos a cantar este canto que dice: ya llegó el Espíritu Santo, ya llegó. Pónganse de pie, hermanos. Levanten las manos los que están alegres.

¿Cómo estamos, hermanos? De nuevamente, ¿cómo estamos, hermanos? Pues estamos bendecidos, mis amados hermanos. Brindemos fuertes aplausos a nuestro Señor, el Señor y Rey de Reyes. Pues nos pongamos de pie, mis amados hermanos. Vamos a cantar el canto. Yo tengo un Dios muy grande. ¿Cuántos tenemos un Dios? Así es, amados hermanos, tenemos un Dios muy grande y tan maravilloso es Él. Cantemos este canto, yo sé que es muy conocido, pues cantemos juntamente con el grupo.

0: Estos cantos han sido para la gloria del Señor, entonces voy a ceder el tiempo acá, el que va a estar ya coordinando nuestra celebración, ya que pues hay un tiempo, creo, para poder estarnos en esta maravillosa hora de la noche, ya que pues Dios es grande, los que estamos en esta hora de la noche.
1: Hermanos y hermanas, en el nombre del Señor, para todos muy buenas noches. En este momento, aquí la comunidad de Sagrada Familia está llena de regocijos, alabando y glorificando el nombre de Dios nuestro Padre, que está en los cielos, y el nombre de nuestro Señor Jesucristo, y enviado de ellos está en nuestra imagen San Miguel Arcángel. Miren, mis hermanos, Dios está en el cielo y en la tierra y en todo lugar. Tal vez podemos equivocarnos diciendo, jata Dios. Si hubiera los hermanos conmigo, los de otros lugares, capes más macaneta, Dios salud. Mira, hermanos, Dios está con ustedes en su casa, en su familia, en su campo y en todo que hacer. Lo que hay, lo que se refiere a esto, es que unimos nuestro amor, nuestro esfuerzo, nuestro trabajo, demostrando rostro a rostro que yo soy cristiano verdaderamente, verdaderamente católico, no de nombre, no hermanos. Por eso estamos uniéndonos y el Dios los envía. Porque sí, Dios y Jalú.

lo que estamos buscando es la gloria de Dios. Juntamente, uniendo nuestras voces como la voz de los ángeles en aquellos tiempos. Ahora está San Miguel. Dice la Biblia, es un gran batallador, el ejército celestial, el rey de los ángeles. Pensemos y sabemos, hermanos, que son cuatro clases de ángeles. Ángeles, arcángeles, serafines y querubines, los más chiquitos. Pero más que todo, Dios escogió al arcángel San Miguel para lanzar al diablo al infierno. Y a eso nosotros los cristianos, hijos de San Miguel, yo venero a la imagen de San Miguel, pero adoro en espíritu y en verdad allá en el cielo. Está vivo. Hermanos, no está muerto. Si vemos al destruir la imagen de San Miguel, tal vez es de madera, de barro. Por eso muchos se equivocan. Sí, puede ser. Y así fue el linaje aquel tiempo. Como dice la Biblia, vosotros también somos tierra. Pero está en nuestra foto a través de nuestros hijos, de nuestros nietos, tataranietos y todo. Ah, así fue mi papá, este fue mi tío, este fue mi madre. ¿Verdad que, hermanos? ¿Cuánto todo se levante la mano todos? Mátilo y like, papá, el que ya pasó en este mundo, tiene la foto de sus queridos padres. ¿Verdad, hermanos? A ver, que levante la mano los que todavía, ¿verdad?, se recuerdan en los hechos de su querido padre. Ahora, otros, ¿verdad, hermanos? Ah, qué buen dato. Como muchos decían, yo un día, cuento, se murió mi papá, pero yo ve dónde está enterrado. Y un día llegué, que habíamos lotado muchas piedras, estaba construyendo un panteón allá en el cementerio. Entonces yo le dije al albañil, mire, le dijo, usted es cristiano, usted es gente, no sabes que aquí está sepultado alguien. ¿Y qué pasó? El albañil me demandó aquí en la auxiliatura. A las 6 de la tarde me llegaron a traer en la casa que había yo ofendido al albañil y al dueño del panteón. Entonces yo le dije, sí señor, le dije, y como era verdad de otros credos, sí señor, le dije, claro que está muerta, pero que yo vivo, por él estoy aquí en el mundo, por eso reclamo, aquí está enterrado un cristiano. ¿Se recuerda, hermanos? Ahora donde ya nosotros nos vamos, los hijos que conocimos, ¿verdad?, los hechos de nuestro padre, se olvidan. Hasta se olvidan nuestros nombres, ¿verdad, hermanos? Pero mientras tanto, más dulce, gracias, hermanos, que ustedes están acompañando juntamente aquí al ejército celestial, que es nuestro patrono, Arcángel San Miguel. No nos equivoquemos, todos grandes y chicos dicen en su documento personal, San Miguel Ixtahuacán. ¿Verdad que, hermanos? ¿Y por qué no voy a decir el patrono de mi pueblo, de mi parroquia, que es San Miguel Arcángel? Son de Dios, hermanos. Esto es lo que yo quisiera decirle a todos vosotros. ¡Ánimo, hermanos católicos! ¡Ánimo! No se desmaye ni se intimide si nos sigue predicando la palabra de Dios. Ahora es fácil, no es costoso, no es duro, como anteriormente cuando nosotros convertimos las almas. Acaba de platicar con el hermano Mario. Nos regaron chile, nos regaron agua caliente, quemaron saber qué cosa para que nosotros fuéramos consumidos.

pero por la gracia de Dios vivimos. Ahora ya se fueron los sembradores. Estaba platicando, se fue hermano Lázaro Castañón, Casimiro López, Julián Castañón de Sica, bien, y Marcelino López de Macles, y Eduardo Marcial Aguilar de Cabachún, de Chinenguich. Se fueron todos los hermanos. Ahora solo nosotros vivimos, yo, su servidor, y el hermano Luis Bámaca de Macle, cabo ex catequista viejo, la que sembramos. Ahora bien, hermanos, ahora ustedes, hermanos, los seglares, catequistas, todos los que componen, ¿verdad?, tantos cargos, ánimo, hermanos y hermanas. Un día yo llegué, ¿verdad?, en un velorio. Había puros hermanos separados, se decían, y había otros hermanos, se avergonzaba trazar la señal de la cruz. Yo con cochineno, hermano, híjole, mi hermano, dice el bello canto, alza tu frente, pueblo cristiano. No te desmayes, ande la cruz de Cristo. Ahora sí, bien, hermanos, son de Dios, bienvenidos sea todos ustedes aquí en el nombre del Señor, y tengo un precioso canto que realice al nivel de todos los cristianos presentes. Ya les digo, hermanos, venimos a adorar a un Dios vivo que está encerrado en el Santísimo Sacramento, que es Jesús crucificado. Así nos dice este canto precioso. Dice así.

0: hermanos, así nos enseña la iglesia desde el principio. No perdamos, seguimos adelante, mis amados hermanos. Ustedes saben muy bien que dijo Jesús allá en el Evangelio según San Mateo, capítulo 6, versículo en adelante, cómo debemos de orar a Dios. Dios no es sordo como yo, yo sí sordo, no oigo. Atajo que Dios calle en esquina, pero para Dios todo está descubierto. Nos dice la Biblia, el Señor sabe hasta nuestros pensamientos secretos y todo el cabello de nuestra cabeza. Ojalá ante Dios suene. Ahora, seguimos adelante. Solo quiero complacer, ¿verdad?, saludar a mis hijos y a los hermanos que están en otros lugares, aquí los componentes del coro Emanuel, que trabaja allá en Norteamérica. Dios que lo bendiga a todos ustedes, hermanos, y a ustedes, hijos, Jeremías, Luis, y todos mis nietos, y allá en Guatemala, mi hijo Lázaro, Dios que te bendiga, y mi nuera Silvia, Dios que les acompañe. Felicidades. Hijo Luis, que tu hijita ha sido complacido con un canto a través del coro Emanuel y hoy entregará su cargo lo que Dios ha prometido y en nombre de sus padres, pero Dios les hará bendecir. Así que todos hermanos, adelante. Dios que los bendiga, no nos desmayemos, seguimos adelante. Gracias con el tiempo.
1: Hermanos y hermanas, los que están adentro y tanto los que están afuera, pueden pasar adentro, hermanos y hermanas, los que están afuera. Yo sé que aquí hay donde estar acá en la iglesia. En nombre de Dios, vamos a empezar, vamos a realizar nuestra actividad programada para la noche de hoy. Estamos en la fecha 20 del mes de septiembre del año 2026. Gracias a Dios, con la cofradía saliente, de que ellos son 112, sí, 112 cofradías salientes. Gracias a Dios también por los tres coros locales, el coro Emanuel, el coro Voceros de Cristo y Misioneros del Reino, y también esta comunidad cuenta con una banda musical Emanuel. Gracias a Dios, pues, por la vida, por la salud, por las bendiciones, especialmente la santa y la bendita lluvia. Nuestro cordial saludo a los que están en los Estados Unidos de Norteamérica, pues les hacemos llegar nuestro saludo a la distancia, que Dios les colme de bendiciones a través de la radio Estéreo Arcángel 92.3 FM y también a través de TV Arcángel o Arcángel TV. Es lo mismo, los que nos escuchan y los que nos están visualizando a través de estos medios de comunicaciones, pues hoy en esta noche, hermanos y hermanas, quiero darles la bienvenida a todos ustedes, los que están acá con nosotros. Gracias por acompañarnos en esta noche, celebrando esta fiesta espiritual en honor a San Miguel Arcángel, ya que hoy es la última visita con nosotros y para retornar en nuestra parroquia de San Miguel el día de mañana, será retornado para abajo. Gracias a la Cera también, está con nosotros, ellos van a estar aquí mañana. Si ustedes pueden estar con nosotros, invitación para ustedes, lo pueden hacer lo mejor que puedan. En esta noche queremos invitar a nuestras máximas autoridades presentes. Bueno, hermanos y hermanas, no contamos una orden, pero gracias a ellos que están con nosotros, parece que están afuera. Entonces, a nuestras máximas autoridades de este lugar, de esta aldea Chilibe. Puede pasar adentro aquí con nosotros, ya que gracias por venir con nosotros, señores autoridades presentes. No traemos un papel, pero gracias por atendernos. Ustedes están con nosotros en esta hora de la noche, pues sean ustedes bienvenidos. Fuertes aplausos a nuestras autoridades presentes, ya que ellos están acompañándonos acá en la fiesta espiritual en honor a San Miguel Arcángel. Adelante, hermanos, autoridades presentes.
2: Buenas noches. Bueno, es un gusto estar acá en la iglesia. Hoy estamos como autoridades de la comunidad. Estamos sirviendo un año el cargo, pues fue la decisión de los vecinos tomarnos como autoridades para este año y el día de hoy. Agradecemos aquí a la junta directiva de la iglesia por la invitación que se nos hizo, pues para eso estamos acá en la comunidad y estamos celando el orden en estos momentos. Pues vemos que todo está caminando con normalidad y ahí agradecemos, creo que hay muchos invitados que vienen de otros lugares, bienvenidos acá en Aldea Chilibe. Espero que su estadía sea de la mejor manera. Gracias por visitarnos y esperando que su retorno también sea con bien. Esperemos en Dios que todo salga bien esta noche, pues sabemos que la imagen de San Miguel Arcángel está haciendo su recorrido por varias comunidades del municipio de San Miguel Ixtahuacán y en esta iglesia es el último recorrido. Mañana se trasladará hacia el centro de San Miguel Ixtahuacán. Entonces nosotros como autoridades acá acompañando a los de la iglesia local por cualquier situación que se pueda dar, pues para eso estamos, para eso fuimos electos. Gracias por la invitación, son mis palabras. Buenas noches.
1: Bueno, muchas gracias a nuestras máximas autoridades de este lugar, de esta aldea, pues gracias por participar con nosotros. Ahora vamos a dar el tiempo a nuestros hermanos de la comunidad Jesús es el Camino. Aquí hay tres coros, hermanos. Ustedes pueden escoger el coro Emanuel, el coro Voceros de Cristo y Misioneros del Reino. Cualquiera de estas tres ministerios de alabanza, pues pueden solicitar. Ya estamos ya listos con los hermanos de Jesús es el Camino, mientras que se prepara Santa María del Camino. Adelante.
3: Bien, hermanos, en esta maravillosa hora de la noche, con volverte, hermanos, muy buenas noches de Dios. Buenas noches. ¿Cómo estamos? Bendecidos, gracias a Dios, estamos bendecidos. Gracias a Él, porque aquí nos tiene con vida, con salud. Gracias a Él por la santa lluvia también que ya vemos que está derramando sobre nosotros. Dios nunca nos abandona, siempre Él está con nosotros. Y gracias también a nuestro patrono San Miguel, que ya recorrió todas las comunidades. Creo que esa es la última comunidad que hoy está aquí con nosotros. Quizás mañana estará en la población de San Miguel Ixtahuacán. Pues gracias a Él, pues tal vez Él ha venido a dejar ejemplos ante nosotros, cómo debemos nosotros ser o cómo debemos actuar a través de las enseñanzas de San Miguel Arcángel. ¿Quién como Dios? Nadie como Dios, dice San Miguel Arcángel, gran batallador. Entonces, hermanos, les animamos, nuestros hermanos de la comunidad Sagrada Familia, sigamos adelante, coordinadores, coros locales, sigamos adelante en la obra del Señor, no desmayemos en la fe, sino que sigamos adelante. Para no llevar más tiempo, voy a cantar un precioso canto con los hermanos Grupo Emanuel. Mi corazón te quiere expresar, dice este precioso canto, pero yo quiero que me acompañe, se pongan de pie y cantemos juntos al Señor, hermanos. Thank you.

0: Entonces, agradecemos por la invitación que nos hicieron. Como la verdad, Jesús es el camino, que está juntamente con ustedes hoy, compartiendo este gozo, esta alegría que ustedes sienten en sus corazones por nuestro patrono de San Miguel. El día viernes también estuvo con nosotros, hoy con ustedes, es el último día, pues nos gozamos de una manera muy especial, así que agradeciendo el tiempo y tiempo con nuestro hermano que está en coordinación.
1: Muchas gracias, fuertes aplausos, hermanos y hermanas, a la comunidad de Jesús es el Camino. Ahora vamos con Santa María del Camino, pues tiene una participación acá, hermanos y hermanas, mientras que se prepara la estancia. Estancia, pues, no vino hermano Gavino, pero su esposa está, sus hijas, entonces hay un tiempo para ellos, después de Santa María del Camino. Adelante, hermano.
2: Bien, amados hermanos, en esta noche, ¿cómo están? ¿Nos escucha, hermanos? A ver, ¿quién vive? A su nombre. A ver esa ofrenda de palmas. Parece, hermanos, que todos estamos muy cansados, pero vamos a decir al cansancio fuera, al sueño fuera. Entonces, bueno, aquí estoy presentando a la comunidad Santa María del Camino. Bueno, quizás no estamos todos porque estamos un poco igual. Ayer hubo la fiesta con nosotros, pero aquí estamos representando a la comunidad. Entonces, no traemos nada más que solamente ánimo aquí a la comunidad Sagrada Familia, a todos los hermanos catequistas, a los hermanos del coro, pues ánimo, seguir adelante en la obra del Señor. Entonces vamos a cantar el canto que lleva por tema. Vamos a cantar el canto: Dios está aquí, Dios está en este lugar, está con ustedes, está con todos nosotros, hermanos y hermanas. Todos de pie, hermanos, cantemos juntos esta bella alabanza, hermanos. Aquí invito al grupo Emanuel que me acompañe.
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0: gracias con espacio-tiempo aquí con el mundo.
1: Hermanos, fuertes aplausos. Ya vamos a ceder un tiempo a nuestros hermanos de la estancia El Mirador. Tengo un listado en mis manos por las ofrendas que nuestros hermanos nos han dado. Ismael González, 100 quetzales. María Emigda González, descanse en paz, 50 quetzales. Pablo Domingo, 100 quetzales. Eduardo Gabriel González Méndez, 500 quetzales. Olga Díaz, 100 quetzales. Juliana de León, 100 quetzales. Y también hay unos hermanos de los Estados Unidos, de Norteamérica. Pues les saludamos a ellos a la distancia, pues mandan una ofrenda directamente para un trabajo que no se ha terminado, dice. Adonías López, 800 quetzales. Ángela López, 300 quetzales. Y Carruash Mejía, 400 quetzales. Muchas gracias, hermanos, los que están allá trabajando, pues nuestro saludo cordial a todos los hermanos que trabajan, que luchan allá en los Estados Unidos. Adelante, hermano.
2: Bien, buenas noches para cada uno de ustedes, hermanos y hermanas, los que estamos, ¿verdad?, en esta casa de oración, en donde San Miguel Arcángel, ¿verdad?, nos ha invitado a estar un momento compartiendo en esta hermosa comunidad. Como bien sabemos, ¿verdad?, ya es la última visita que nos hace San Miguel Arcángel. Tal vez no tenemos otra manera como agradecerle al Rey Supremo, ¿verdad?, que Él nos regala la vida, nos da fuerzas para seguir adelante. Cuando hay luchas, hay momentos difíciles en nuestra vida, Él nos dice, levántate. Hemos visto, ¿verdad?, muchos hermanos que ya son mayores de edad, tienen ese gozo de seguir cantando a nuestro Señor Jesucristo. Tienen esa fe, esa alegría para poder seguir adelante. Sigamos, ¿verdad?, el ejemplo de nuestros hermanos, ya personas ya grandes, ¿verdad?, de edad. Ojalá nosotros podamos, ¿verdad?, seguir su ejemplo, seguir con esa valentía de poder seguir adelante. No tenemos otra manera como agradecerle a Dios más que cantando los cantos para Él, que solamente así podemos agradecerle. A ver, brindémosle un fuerte aplauso al Rey de Reyes y Señor de Señores, que Él está en medio de nosotros. Tengo el gozo de cantar el canto, vengo a cantarle a Él. Con el grupo de este lado. Pónganse de pie, hermanos y hermanas, vamos a cantar este hermoso canto aquí que nuestro San Miguel

0: Bien, gracias por este tiempo y ánimo a esta comunidad y muchas gracias.
1: Gracias, hermana. Entonces, en estos momentos vamos a ceder un tiempo al hermano Estaquio Ramírez, ya que está tomado en cuenta aquí en nuestra agenda. Y también después de él vamos a ceder un tiempo a los hermanos del Colmito. Después de los hermanos del Colmito, aquí está apuntado Subchal. A ver si hay los hermanos de Subchal. Adelante, hermano Estaquio.
2: En el nombre de Dios, hermanos, cada uno de ustedes, muy buenas noches. Estamos un poco afectados de lo resfriado, pero aquí estamos, hermanos. Gracias a nuestros hermanos, Sagrada Familia, pues son los últimos momentos que estamos disfrutando esta fiesta espiritual, hermanos, en esta noche. Entonces, hermanos, solamente Dios nos invita cada vez más, ¿verdad? Durante todos los tiempos que se han venido, y por lo mismo, hoy, esta noche, estamos de fiesta. Hermanos, dice San Pablo, hermanos, él ha aprendido, dice, a vivir con mucho y vivir con poco, dice. No le hace triste, la razón es que conoce a Cristo. Yolto Filipenses 4:12 en adelante, hermanos. Entonces, ¿quién nos motiva? La palabra de Dios hoy en este momento, hermanos. San Pablo ha vivido con mucho y ha vivido en lo poco. Pues yo creo que esto es una invitación para nosotros, hermanos. Pues yo creo que ¿verdad? ¿Cuánto de nosotros sequía, verdad? ¿Cuánto de nosotros necesitamos de la lluvia, hermanos? Todos los que estamos aquí estamos contentos porque ya nos regalaron la cena. Hay para disfrutar, hermanos. Pero hermanos, sukneno teje matskihawal, saber jnijo kvetsuk, timpachtej, agui hermanos, haña tema matsefser tikintal y finto, porque también surgo ir haña cochi. Haz de uklika kuchit de San Pablo, romachakli, he vivido en lo mucho y he vivido en lo poco, chit San Pablo. Pero Dios, chiste San Pablo. Entonces yo creo que de esta manera, ¿por qué no alabarle y cantarle su nombre? Pues ya que nos da la oportunidad de estar con vida todavía. Y solamente vamos a estar confiados en Él, porque Él sabe cómo nos va a proveer. Pero tengamos la dicha de confiar en Él, porque solamente en Él tenemos la esperanza. Entonces, hermanos, me alegra los coros que presta su tiempo. Tiene trabajo, tiene muchas ocupaciones, pero ellos se han apartado su tiempo para servir a Dios. Hay tres ministerios de coro, pero siempre hay que poner atención por los cantos, las grandes reflexiones que Dios nos dice a través de los cantos, hermanos. Ánimo, coros, también catequistas, los de esta comunidad, seguir adelante, hermanos. Únicamente también a la hermana, los del grupo Voces del Rey, o no sé, como mío, ¿verdad? Misioneros del Rey. Entonces, ánimo a seguir adelante. Para nosotros, como que es imposible tanto antes tocar el instrumento, pero para Dios todo es posible. Felicitaciones a la hermana, que se nota cuando cantamos a Dios de corazón, también nos toca el corazón, nos toca el alma, para alabar y glorificar el nombre de Dios, hermanos. Nos ponemos de pie. Atjungwe Beitz también, pero Kyakile Chihon el Wey, para cantar y alabar el nombre de Dios. Chihuecue, Fat Mandar Shkolkano, con alegría, porque ya viste el Mahu, la verdad, en alegría. Vamos a cantar este canto. Pues yo creo que voy a invitar a los hermanos, los del otro grupo, con ustedes, hermanos. Voy a cantar porque de repente machisikite, hermanos, grupo Emanuel. Entonces, yo creo que con ellos vamos a cantar. Dice este canto: cantamos con alegría, pidiendo hoy al Criador que bendiga al pueblo de San Miguel. Cantamos con alegría, pidiendo al Criador que bendiga al pueblo de San Miguel. Presentamos nuestras penas, sufrimientos y dolores, porque nos cuida con amor. Cantamos con alegría, pidiéndole al Creador que bendiga al pueblo de San Miguel. Entonces, hermanos, junto a Dios, ¿verdad? Estamos todavía con vidas, porque a Germán del año pasado estaban vivos y ahora ya no están con nosotros.

bastante firmados. Estamos alegres. Venimos de varias comunidades. Atitetzahanito, Centro San Miguel. Vienen de otras comunidades. Pero qué lindo es, hermanos,

0: Aldea Mackville, él nos ha ayudado, pues él está con nosotros año con año. Gracias también al hermano Sabino González, pues desde el día de ayer estábamos haciendo los movimientos para poder realizar esta fiesta espiritual. Sí, también saludamos también al hermano Pablo Mejía, que está presente con nosotros. También al hermano Maynor, también él nos ha ayudado mucho, y hay otros hermanos, pues ellos están con nosotros en estos dos días de fiesta. Adelante, hermanos. Después, si hay algún hermano de la aldea Suchal, hay un tiempo para él.
1: Bien, hermanos, para cada uno de nosotros, muy buenas noches. Estamos alegres, hermanos. Queremos seguir cantando. Estamos alegres, hermanos. Qué bueno nuestra imagen San Miguel Arcángel nos une, porque sin él no nos puede unir, hermanos. Chonte San Miguel, un coctuno que aquí, toco bajo el conrat, inch ol con cante, hermanos. Para seguir adelante, hermanos, vamos a cantar el canto: ¿Quién como Dios? Nadie como Dios. Nos acompaña el grupo. Thank you.

0: contra tu hombre, hermano.
1: Bueno, hermano, si hay un hermano o una hermana de la aldea Sechal, y si no lo hay, hay un tiempo, si hay un hermano viene de Triunfo, y si no hay, si alguien viene de aldea Maquiville, hay un tiempo para la aldea Maquiville, cada un hermano, una hermana, un canto, un mensaje, pues hace un tiempo aquí, hermano, de Chal, de Maquiville, de Triunfo. Y también hacemos un anuncio a la cofradía para que ellos hagan sus preparativos para poder ingresar acá adentro, pues ya que nuestro hermano Sabino González, pues está dando vueltas para ver la cofradía desde el número 1 hasta el 112. Entonces, hermanos y hermanas, no sé cómo estamos en esta hora de la noche. Mientras los hermanos voceros de Cristo canten un canto, para mientras que se preparan la cofradía allá afuera, hermanos y hermanas, ya se puede prepararse lo más pronto posible porque la hora no nos espera. Vamos a ceder un tiempo a los hermanos, ahora si no están presentes, hay otro coro, pues canten un canto para esperar a la cofradía saliente de este año 2025 para el año 2026. Entonces, adelante hermanos con un canto para recibir la cofradía, ya que ellos ya están haciendo sus ingresos allá afuera, ya están a la puerta, pues queremos que canten un canto para que ellos hacen sus ingresos acá en la iglesia. Sí, mientras que se prepara el profe Nelson Mejía para venir acá a llamar los hermanos, las hermanas y los jóvenes, las señoritas, tanto los que están acá, tanto los que están en los Estados Unidos, también la presencia de la hermana Carmen. Ellos van a estar acá, pues, haciendo los trabajos acá en el altar para llamar a los hermanos. Son dos ellos los que van a estar acá presentes.
2: Hermanos, vamos a entonar un precioso canto, bueno, dedicado al patrono San Miguel Arcángel. A San Miguel pedimos por ser nuestro patrón, dice este canto, escuche nuestros ruegos y nos dé su bendición.

0: Bueno, muchas gracias, hermanos y hermanas. En esta hora de la noche necesitamos la presencia del profe Nelson Mejía y la hermana Carmen para llamar a este listado que tenemos en la mano. Pues aquí tenemos un listado de la nueva cofradía y de la cofradía saliente. Ya vamos a iniciar, hermanos y hermanas, porque el tiempo no nos espera. A ver si está el profe Nelson Mejía, donde se encuentra, y la hermana Carmen también. Ellos van a estar realizando este acto muy especial para poder llamar a la cofradía desde el 1 hasta 112. Profe Nelson, ya vamos a ceder ya los usos de los micrófonos a ellos para empezar este trabajo. Adelante, profe Nelson.
1: De nuevo el saludo para cada uno de ustedes. Hoy me conceden la oportunidad de dar el listado de la cofradía saliente, de los que ya cumplieron con su misión, los que el año pasado pues dijeron: aquí estamos para venerar a San Miguel Arcángel. En esta oportunidad entonces hará ingreso la cofradía saliente, los que estuvieron enfrente de todas las actividades que ya se realizaron en esta comunidad, pues es el último recorrido de San Miguel Arcángel en las comunidades. Pues de aquí se va el día de mañana hacia el centro de San Miguel Iztahuacán, hacia el centro del municipio. Entonces aquí hace su último recorrido. Ahí el agradecimiento especial a cada uno de los que conformaron la cofradía saliente, la cofradía 2025-2026, pues ellos hoy entregan el cargo. Mientras tanto, ya tenemos también un listado de los que formarán parte de la cofradía 2026-2027. Antes de comenzar, vamos a ceder el micrófono a hermana Carmen. Buenas noches.
2: Muy buenas noches, queridos hermanos y hermanas. ¿Cómo están? ¿Bendecidos o vencidos? Bendecidos. ¿Por qué? Porque Dios nos ha regalado vida, salud, muchas bendiciones, y porque hoy San Miguel Arcángel está en medio de nosotros, acá en la comunidad Sagrada Familia. Una peregrinación que dio inicio el 16 de agosto y hoy 20 de septiembre aquí finaliza su visita. ¡Qué bendición! Demos fuertes aplausos al Señor, a nuestro Padre Celestial, a San Miguel Arcángel, que está presente en medio de nosotros, en esta iglesia. Y fuertes aplausos para todos nosotros los que estamos presentes. Demostremos pues si estamos bendecidos, estamos alegres, aplaudamos, estamos felices. La comunidad de Chile B o la comunidad Sagrada Familia está de fiesta. Así que muchísimas gracias a los hermanos por esta invitación hacia nosotros, hacia la página de TV Arcángel y la radio Estéreo Arcángel. Gracias acá entonces también para pues la invitación para poder realizar este acto especial, que es el ingreso de los hermanos cofrades salientes y luego la elección de la nueva cofradía. Así que damos inicio en esta oportunidad. Profe, no sé cómo estará. Ah, bueno, vamos a dar a conocer entonces 5 nombres así para poder ingresar los 112, así escuché, 112 hermanos de la cofradía saliente. Desde ya, muy agradecidos con ustedes, muchas bendiciones. Damos inicio, profe.
1: Antes de iniciar con esta actividad especial, creo que es la parte fundamental de esta fiesta que se celebra el día de hoy en honor a nuestro patrono San Miguel Arcángel. Vamos a pedir al grupo Emanuel que, bueno, que nos canten el día de hoy algunos coros para el ingreso de la cofradía. Posteriormente, cuando recibamos a los nuevos cofrades, pues vamos a ceder el tiempo al grupo Voceros de Cristo, entonces estar preparados. Entonces, damos el tiempo con grupo Emanuel antes de iniciar a dar el listado y ver el ingreso de la cofradía saliente. Fuertes aplausos, hermanos y hermanas. Vamos a iniciar en esta noche con el ingreso de la cofradía saliente, la cofradía en honor a San Miguel Arcángel, periodo 2025 al 2026.

Sabino González. Muchas bendiciones, hermano Sabino. A continuación, el ingreso de la hermana Carolina González. Viene ingresando en este momento la hermana Carolina González. Ya estará la hermana Carolina González.

de esa manera estamos observando el ingreso de la cofradía saliente. Ahí viene entonces la representante del hermano Selvi Díaz Domingo. También le damos la cordial bienvenida a Yanti Díaz, quien también hace su ingreso.

Freddy José González, es un niñito, con esa sonrisa, con esa alegría.

realiza su visita, una peregrinación, ya que nuestra feria titular ya está en nuestro municipio, querido.

0: continuar entonces con el listado. Le vamos a dar la bienvenida a la hermana Gabriela Lucero Domingo Díaz. La hermana Gabriela Lucero Domingo Díaz. Continuamos.
1: En esta ocasión entonces vamos a observar el ingreso de Ashley Dayana Juárez Díaz. Observaremos entonces a la hermanita Ashley Dayana Juárez Díaz llegar

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1: Continuamos, queridos hermanos, en esta oportunidad un saludo cordial para los que nos están viendo a través de TV Arcángel y los que están en sintonía de la emisora Estéreo Arcángel 92.3 FM. Seguidamente viene en este momento el hermano Cleverson Díaz González. Cleverson Díaz González hará su ingreso en esta ocasión. Cleverson Díaz González, ¿estará algún representante? Ah, bueno, ya está. Muchísimas gracias. Viene en este momento el hermano Elías Hernández. Elías Hernández viene su representante. Ahí viene la hermana, quizás es su mamá, no sé, pero allí viene su representante. Muchísimas gracias al hermano Elías Hernández, asimismo a la hermana que viene en su representación. A continuación viene la hermana Paola Janet Pamaca González, que se encuentra en Estados Unidos, pero aquí está su representante. Aquí viene una niña con esa alegría. Bendiciones, hermana Paola, Dios la bendiga. Seguidamente hará su ingreso Dairin Paola Bamaca González. Dairin Paola Bamaca González también se encuentra en Estados Unidos, pero ahí está su representante. Fuertes aplausos para los hermanos quienes se encuentran en Estados Unidos. Que Dios los bendiga. Seguidamente el hermano Alex Bamaca González. Por el apellido me imagino que son hermanos y están en Estados Unidos. Ahí están sus queridos padres, creo yo, en su representación. Que Dios los bendiga. Mucho ánimo y muchas bendiciones. Y que San Miguel Arcángel los proteja siempre, queridos hermanos. Continuamos.
0: Continuamos entonces con el ingreso de el hermano Rocael Domingo, quien también está presente en esta ocasión, formando parte de la cofradía en honor a nuestro patrono San Miguel Arcángel. Vamos a observar si está presente el hermano Rocael Domingo. Viene su representante. También damos el ingreso al hermano Antonio Enrique Cinto. El hermano Antonio Enrique Cinto también va a hacer su ingreso. Ah, bueno, ya está la representante entonces, ya ha ingresado. También le vamos a dar la cordial bienvenida a la hermana Rigoberta Mejía. A la hermana Rigoberta Mejía entonces, quien hace su ingreso, también dice misión cumplida. Le damos también la cordial bienvenida al hermano Wenceslao Cinto. Ahí viene la representante. Muchas gracias por formar parte de la cofradía. También observaremos el ingreso del hermano Eleazar Cinto. El hermano Eleazar Cinto hace su ingreso en esta oportunidad. Fuertes aplausos a los hermanos quienes formaron parte de esta cofradía 2025-2026.
1: Continuamos en este momento, queridos hermanos. A continuación, en este momento, el hermano Domingo Ramírez, descansa en paz. Que Dios le den consuelo, un descanso a su alma. El hermano Domingo Ramírez. Ahí está una veladora en memoria del hermano. A continuación, la hermana Felisa Domingo. Que vengan esos aplausos para la hermana Felisa Domingo. Queridos hermanos, hoy hay fiesta acá en esta comunidad Sagrada Familia. Ahí viene la hermana Felisa Domingo. A continuación, William Ramírez Aguilar. William Ramírez Aguilar, cofrade número 48. William Ramírez Aguilar, ahí viene el joven ingresando con esa alegría. Vamos a recibir también al hermano Santos Ramírez Aguilar. Ahí viene la hermana en representación, muchas bendiciones. Seguidamente viene la hermana Aileen Amanda Mejía González. Aileen Amanda Mejía González. Fuerte los aplausos para los hermanos de la 2025 a 2026. Continuamos con el cofrade número 51.
0: Vamos a observar.

domingo también le damos la cordial bienvenida a la hermana Sheila Cinto. La hermana Sheila Cinto va a hacer su ingreso en estos momentos. Ahí

de paz. Ahí viene la niñita. Fuertes aplausos a Rayán de Paz, que está formando parte de la cofradía saliente. También vamos a observar el ingreso de...

Flores. A ver si ya está la hermana Shady, Marisol Castañón González o algún representante. Ahí viene, seguramente es la nena, la niña, que viene ingresando en compañía de su querida madre. Seguimos en este momento con el ingreso del hermano Fausto Aguilar de Paz. Fausto Aguilar de Paz, que viene su representante. Muchísimas gracias por haber formado parte de la cofradía. Cofradía número 60, se trata.

observaremos el ingreso de la hermana Gloria Saraí González. La hermanita Gloria Saraí González también hará su ingreso en estos momentos.

ingreso de los hermanos de la cofradía.

0: recibir con alegría al hermano Rodolfo Patricio González. El hermano Rodolfo Patricio González, bienvenido hermano, y viene con su veladora en la mano. Vamos a recibir también a la hermana Francisca Isabel Domingo. Viene la hermana Francisca Isabel Domingo con esa alegría y devoción. Los hermanos vienen hacia este altar mayor con esa alegría en honor a nuestro patrono San Miguel Arcángel. Continuamos.
1: También observaremos el ingreso de la hermana Dorotea Jerónimo. La hermana Dorotea Jerónimo hará su ingreso en estos momentos. Ahí está la hermana entonces, ya ha hecho su ingreso la hermana Dorotea Jerónimo, también va

Anthony Ramírez también hará su ingreso en estos momentos. Son los que conforman parte de la cofradía.

0: nación, vamos a recibir con fuertes y calurosos aplausos a la hermana Albina Rosenda Mejía. La hermana Albina Rosenda Mejía hace su ingreso con esta sonrisa. Bienvenida, hermana Albina Rosenda Mejía. Como también a Dulce Dariana Bámaca. A ella lo viene a representar. Muchísimas gracias. Le vamos a dar la bienvenida a Liam Lamaliel Juárez López, que se encuentra en Estados Unidos. Seguramente algún representante. Ya está su representante. Muchísimas gracias. Vamos a recibir con alegría a Marvin Mejía. Se encuentra en Estados Unidos, pero ahí está su representante. Dios bendiga a nuestros hermanos quienes se encuentran en Estados Unidos. Fuertes los abrazos para ellos a distancia.
1: También vamos a recibir algún representante de la hermana Ángela López, quien también se encuentra radicada en los Estados Unidos. Ahí vemos a la mamá representando a la hija en esta oportunidad. También recibiremos a Mario Misael López González. Mario Misael López González también hace su ingreso. También vamos a recibir a Seferina González, quien también forma parte de esta cofradía. Seferina González entonces hace su ingreso en esta ocasión. Son los que forman parte de la cofradía 2025-2026. También le vamos a dar la cordial bienvenida a Glendy Yanira Hernández. Glendy Yanira Hernández hace su ingreso en estos momentos. También vamos a recibir a un representante del hermano Miguel Alexander de Paz, quien se encuentra radicado allá en los Estados Unidos. Ahí viene el representante entonces del hermano Miguel Alexander de Paz.
0: Seguidamente viene Rocío Velázquez. Gracias a la hermana Rocío Velázquez por haber formado parte de la cofradía. Vamos a recibir en este momento al hermano Alan Bámaca. Bienvenido y muchísimas gracias al hermano Alan Bámaca por haber formado parte de la cofradía. Me imagino que es el niño que viene en brazos de su mamá. También a la hermana Carmen Bravo. Le damos la bienvenida a la hermana Carmen Bravo. Dios la bendiga. Gracias por esta devoción a San Miguel Arcángel. Viene en este momento nuestra hermana Teresa de León. Gracias a la hermana Teresa de León, que formó parte de la cofradía 2025 a 2026. Vamos a ver si ya está presente la hermana Teresa de León. Ahí está la hermana. Bienvenida, muchísimas gracias a todos los hermanos que han formado parte de la cofradía. Seguidamente observaremos el ingreso del hermano Guillermo de Paz. El hermano Guillermo de Paz, si ya está, ahí viene el hermano, estoy presente, dice el hermano con esa alegría y con esta veladora encendida, cofrade número 90, Guillermo de Paz.
1: Observaremos en estos momentos el ingreso del hermano Edgar Wilfredo Asturias Sactic, quien hace su ingreso en esta ocasión, también formando parte de la cofradía 2025-2026. También vamos a observar el ingreso de Brendy Aguilar Ramírez. Brendy Aguilar Ramírez hará su ingreso en estos momentos como cofrade número 92. 112 cofrades entregan cargo en esta oportunidad. También como número 93 vamos a recibir a Lourdes de Paz. Lourdes de Paz también va a hacer su ingreso en esta oportunidad. También vamos a recibir al hermano Wilman Abimael Bamaca González. Wilman Abimael Bamaca González hace su ingreso. Ahí está la representante. También vamos a recibir el ingreso de Luis Miguel Bamaca González. Ahí viene la representante. Entonces, continuamos.
0: Hay alegría, queridos hermanos, en el corazón de cada uno de los hermanos de la cofradía al ver este círculo que viene con esa veladora en la mano, porque San Miguel Arcángel está presente hoy y está de visita en esta comunidad. Vamos a recibir a la hermana Albertina Ramírez. Hermana Albertina Ramírez se encuentra en Estados Unidos, pero su representante ya está allí. Bendiciones, hermana Albertina, seguramente está observando en esta oportunidad. A continuación, observaremos el ingreso de la hermana Glory Leticia de Paz. Glory Leticia de Paz, ahí viene, viene la señorita muy feliz. Iker de Paz también hará su ingreso. Ahí viene el niño muy atento y feliz. También vamos a recibir con fuertes aplausos al hermano Tomás González. Viene el hermano muy atento, muy contento, feliz con esa devoción. Bienvenida, le damos a la hermana Juana Díaz, cofrade número 100. Juana Díaz, ahí viene su representante. Esta es la alegría, esta es la devoción, queridos hermanos, en honor a nuestro patrono, San Miguel Arcángel. Continuamos.
1: Vamos a dar la cordial bienvenida al hermano Alfredo Mejía, quien hace su ingreso en esta noche. También le vamos a dar la cordial bienvenida a un representante de la hermana Telma Aguilar Ramírez, quien se encuentra en la Unión Americana. Ahí vemos entonces la representante haciendo su ingreso. También observaremos el ingreso de Emerson de Paz. Emerson de Paz también va a hacer su ingreso en estos momentos. También le vamos a dar la cordial bienvenida al hermano Ernesto de Paz, quien también forma parte de esta cofradía. También observaremos el ingreso de la hermana María Julia Feliciano Ventura, quien formó parte de la cofradía 2025-2026. Observamos entonces la representante ingresar en estos momentos.
0: Muchísimas gracias, queridos hermanos, quienes hoy vienen ingresando en esta oportunidad. Continuamos entonces con nuestra hermana, bueno, con nuestro hermano Alberto González. Que vengan esos aplausos, queridos hermanos. Ahí está el hermano muy atento, feliz, agradecido con el dador de la vida. Viene también el hermano Lázaro Ramírez, seguramente con esa devoción, con esa gratitud. Muchísimas gracias, hermano Lázaro Ramírez. Seguidamente, la hermana Amalia Díaz. La hermana Amalia Díaz hace su ingreso en esta oportunidad. Muchísimas gracias, hermana. De la misma manera, vamos a recibir a la hermana Crisanta Jerónimo. Ella es de Mulibac. Crisanta Jerónimo, de repente viene su representante. No está presente, pero seguramente nos está observando o escuchando a través de la radio. Dios bendiga la vida de la hermana Crisanta Jerónimo. Vamos a recibir con esa alegría también al hermano Gabriel Mejía. Que vengan esos aplausos a nuestro hermano Gabriel Mejía, que se encamina en esta ocasión de la noche. Continuamos.
1: Vamos a observar el ingreso del penúltimo de este listado. Me refiero al cofrade número 111. Vamos a observar el ingreso del hermano Alan Bamaca. a ver si está presente. Él es de la comunidad de La Estancia. Si no está presente, seguro nos está observando a través de la transmisión. Ahí observamos su representante. Muchas gracias. También daremos la cordial bienvenida al último de este listado, a la última de este listado, a la hermana Ermelinda Lorena Mejía, quien hace su ingreso. Fuertes aplausos a todos los hermanos quienes formaron parte de esta cofradía 2025-2026. 112 hermanos forman parte de este listado. Agradecimientos especiales a cada uno de ustedes. Gracias por formar parte de esta cofradía. Gracias por esa devoción hacia nuestro patrono San Miguel Arcángel, que el día de hoy está de visita en esta comunidad sagrada familia de Aldea Chile. Viene un momento entonces importante en estos momentos, ya que se va a elegir a los nuevos integrantes de la cofradía 2026-2027. Antes de iniciar, algunas palabras, hermana Carmen.
0: Así es, qué alegría, queridos hermanos. Nos sentimos felices también al formar parte de esta gran actividad en honor a nuestro patrono San Miguel Arcángel en esta comunidad sagrada familia. Vamos a pedir aquí a los hermanos de la cofradía saliente que levanten sus veladoras un momento. Así, para demostrar esa fe, esa luz. Y los que estamos presentes, brindemos fuertes los aplausos para nuestros hermanos que hoy están con esa luz encendida, con esa fe. Muchísimas gracias. Vamos a seguir en este momento con la elección, profe, de los nuevos cofrades, quienes se preparan, quienes van a recibir esta luz con esa alegría, dando gracias primeramente a Dios, porque a Él le debemos.

0: Elección de la nueva cofradía, 112 entrega. A ver cuántos nuevos cofrades van a hacer presencia en esta oportunidad. Si superamos el número, pero el espacio aquí, dicen los hermanos, hay espacio para, vamos a ver por acá, para más o menos 115 cofrades para este nuevo listado. Es el listado que nos dieron los encargados de esta actividad, seguro el presidente de la cofradía saliente. Iniciamos entonces con el ingreso de la nueva cofradía 2026-2027. En esta ocasión entonces vamos a recibir como cofrade número uno a Magnolia Muñoz Soto. Magnolia Muñoz Soto, entonces, ahí observamos la representante. ¿Quién entrega?
1: Entrega en este momento el hermano Jairo González de Paz. Hermano Jairo hará su entrega a la hermana Magnolia. Vamos a observar en este momento la entrega de parte del hermano Jairo González de Paz. Ahí observamos la entrega con esos abrazos, palabras seguramente de motivación.
0: Continuamos, segundo cofrade de este listado. Vamos a recibir algún representante del hermano Bernabé Cinto Mejía. Ahí está entonces la representante.
1: Entrega Valentina Danitza García Bamaca. Entrega, ya está entregado. Muchísimas gracias.
0: Continuamos como cofrade número 3. Vamos a recibir a Wilman Abimael Bamaca González. Wilman Abimael Bamaca González, cofrade número 3.
1: Entrega la hermana Raimunda Luisa López. La hermana Raimunda Luisa López entregará con esa sonrisa, la hermana, con esa felicidad y con esos abrazos. Dios los bendiga, queridos hermanos.
0: Continuamos. En esta oportunidad le vamos a dar la cordial bienvenida al hermano Patricio González, quien va a conformar parte de esta nueva cofradía. El hermano Patricio González, cofrade número 4.
1: Entrega el hermano Miguel González. Hermano Miguel González hará su entrega en esta oportunidad. Hermano Miguel González.

0: oportunidad. Esta es la elección de los nuevos cofrades 2026 a 2027.
1: Continuamos con la elección de la nueva cofradía. Vamos a recibir a Rosemary Michelle González Martínez. Rosemary Michelle González Martínez hace su ingreso en estos momentos.
0: Entrega Alejandro Virgilio Hernández. Ahí está el hermano, muy atento ya para entregar su cargo, entregar su veladora. Misión cumplida. Muchísimas gracias, hermano Alejandro.
1: También, como nuevo cofrade, vamos a darle la cordial bienvenida a el hermano Héctor González. El hermano Héctor González también formará parte de la cofradía.
0: Él dice, yo no voy a entregar, voy a continuar. Él continuará. Bendiciones, hermano Héctor.
1: Continuamos con el ingreso del hermano Joshua Gael González Ramírez, quien será cofrade número 7 de este listado.
0: Entrega el hermano Sabino González, el hermano

0: Sabino González es el que va a entregar. Ahí va, el niño, el bebé, ¡qué bendición! Muchísimas gracias a sus queridos padres. Fuertes los aplausos para Sabino González. Ahí va despierto el nene, ahí en brazos de su papá.
1: Continuamos con la elección de la nueva cofradía. Vamos a recibir a Deimar López. Deimar López, quien también formará parte de la cofradía 2026-2027, la nueva cofradía.
0: Entrega la hermana Carolina González. La hermana Carolina González hará la entrega en este momento. Gracias, queridos hermanos. Ahí está la hermana Carolina González, ya muy atenta para hacer la entrega en este momento.
1: También vamos a observar el ingreso de la hermana Elena González Domingo como nueva integrante de la cofradía.
0: Y continuará ella misma, en este momento va a seguir formando parte de la cofradía. Bendiciones, hermana Elena González Domingo.
1: Como cofrade número 10, vamos a recibir a la hermana Blandis Esther Díaz.
0: Entrega Cindy María Liz González. La hermana Cindy María Liz González entregará en este momento. Bendiciones a los hermanos, ya que de esta manera se está realizando lo que es la elección de los nuevos cofrades en honor a nuestro patrono San Miguel Arcángel. Continuamos.
1: Seguimos entonces con el ingreso de la hermana Sandra Jerónimo, quien también formará parte de la cofradía en honor a nuestro patrono San Miguel Arcángel.
0: Entrega Emily Ramírez. Entregará en este momento la hermana Emily Ramírez. Vamos a observar ahí la entrega de parte de ya estuvo. Muchísimas gracias a los hermanos.
1: Observaremos también el ingreso de Bela Lucero Díaz. Bela Lucero Díaz.
0: Ella continuará, sí, así es, continuará.
1: También vamos a recibir a representante del hermano Jacinto Vidal Hernández, quien se encuentra radicado en la Unión Americana.
0: Entregará Laura Yulisa Cinto Mejía. Entregará la hermana Laura Yulisa Cinto Mejía. Ahí está la entrega en esta oportunidad. Se recibe la veladora con esa alegría.
1: Continuamos con el ingreso de Maico de Paz. Maico de Paz también se hace presente para formar parte de la nueva cofradía 2026-2027.
0: Entrega el hermano Bernardo de Paz. Muchísimas gracias, hermano Bernardo de Paz, que hoy hará su entrega de la veladora en esta noche especial, noche de alegría, noche de devoción, en honor a nuestro patrono San Miguel Arcángel. Vamos a observar entonces la entrega de parte de Bernardo de Paz.
1: También vamos a recibir a el hermano Eduardo Gabriel González a través de un representante, ya que él se encuentra allá en los Estados Unidos.
0: Entrega la hermana Bartola Patricia Mejía. La hermana Bartola Patricia Mejía, que ha hecho entrega en este momento. Ella se levanta, se irá a sentar en su lugar con esa sonrisa. Muchísimas gracias a los hermanos acá con esa música de fondo que nos alegra en el corazón, porque hoy nuestro patrono San Miguel Arcángel nos visita, está en esta comunidad. Hoy es la última visita de nuestro patrono San Miguel Arcángel.
1: Continuamos con el ingreso de la nueva cofradía. En esta ocasión vamos a recibir a la hermana Ailani Marisol Jerónimo González.
0: Entrega el hermano Edgar de Paz. El hermano Edgar de Paz hará la entrega en esta oportunidad. Vamos a observar si ya está el hermano Edgar de Paz. Ya, muchísimas gracias.
1: Continuamos con el ingreso de la hermana Lucinda Martina Méndez. Ahí está el representante.
0: Entrega la hermana Kimberly de Paz. Kimberly de Paz. Ya se hizo la entrega. Muchísimas gracias a la hermana.
1: Continuamos con el ingreso de Jocelyn Magdalena González Jerónimo.
0: Con esa alegría entregará.

0: Seguimos entonces con la elección de la nueva cofradía. Vamos a darle la cordial bienvenida a Carmelina Vanessa de Paz Zacarías.
1: Y entrega

0: edición de esa nueva cofradía con algún representante del hermano Selvin Díaz Domingo, quien se encuentra en la Unión Americana.
1: Entregará el hermano Ovidio Ramírez. Ya está. Muchísimas gracias, hermanos.
0: Continuamos con el ingreso de la hermana Yandy Díaz. Yandy Díaz también.
1: Entrega Brian Ramírez. Brian Ramírez entrega en este momento. Observamos entonces la entrega de parte de Brian Ramírez.
0: Vamos a observar un representante de la hermana Roselia Díaz, ya que la hermana se encuentra allá en la Unión Americana. Representante de la hermana Roselia Díaz.
1: Brian Ramírez. Ah, bueno, a continuación, en este momento el hermano Selvin Díaz Domingo hará entrega al hermano Selvin Díaz Domingo.
0: Continuamos con el ingreso de la nueva cofradía. En estos momentos vamos a recibir al hermano Ángel Eduardo Díaz González.
1: Entrega Yandy Díaz. Yandy Díaz hace la entrega en esta oportunidad.
0: Continuamos con la elección de la nueva cofradía. Recibimos a un representante de la hermana Marina Francisca López, que en paz descanse, pero su memoria vive con la familia, ya que va a formar parte de la cofradía.
1: Entrega Roselia Díaz. Roselia Díaz hará su entrega. Bueno, muchísimas gracias. Ya está entregado la veladora en esta oportunidad. Continuamos.
0: Recibimos también a un representante del hermano William Castañón, quien se encuentra allá en la Unión Americana. El saludo cordial para cada uno de los hermanos que nos están observando a través de la transmisión, especialmente a los que se encuentran allá en la Unión Americana.
1: Entrega el hermano Eduardo Gabriel González, se encuentra en Estados Unidos. A través de su representante se hace entrega del hermano Eduardo Gabriel González. A ver si ya está entregado la veladora del hermano Eduardo Gabriel González.
0: El nuevo cofrade es William Castañón. Entrega
1: Eduardo Gabriel González.
0: Continuamos entonces con el ingreso de Brian Ramírez.
1: Entrega Freddy Josué González. Freddy Josué González hará la entrega en esta oportunidad.
0: Continuamos con la elección de la nueva cofradía. En estos momentos vamos a recibir a William Ramírez. William Ramírez también formará parte de esta nueva cofradía.
1: Entrega la hermana Marina Francisca López. Marina Francisca López hará entrega en este momento. Esta es la elección de los nuevos cofrades. Vamos a ver si la hermana Marina Francisca López ha hecho la entrega. Ya, muchísimas gracias. Queridos hermanos y hermanas, esta es la elección de los nuevos cofrades en honor a nuestro patrono San Miguel Arcángel. Si usted tiene ese deseo, pues usted puede venir, ya que acá pues están los hermanos con esa alegría, con ese entusiasmo, con esa devoción, con esa felicidad en honor a nuestro patrono San Miguel Arcángel. Queremos agradecer a nuestros hermanos quienes están conectados con nosotros en esta ocasión, observando lo que está aconteciendo con los hermanos de la comunidad Sagrada Familia, los que están en sintonía de la radio. Muchísimas gracias, ya que esta es la fiesta en honor a nuestro patrono San Miguel Arcángel.
0: Continuamos con el ingreso de Santos Gabriel Ramírez.
1: Entrega el hermano Alex González López. Alex González López hará entrega en este momento. Vamos a ver al hermano. Vamos a continuar. ¿Continuamos?
0: Continuamos entonces con un representante del hermano Carlos Ramírez, quien se encuentra en la Unión Americana, también formará parte de esta cofradía.
1: Entregará la hermana Gabriela Lucero Domingo Díaz. Gabriela Lucero Domingo Díaz, muchísimas gracias.
0: Continuamos con el ingreso de Elías Hernández.
1: Entrega Luis Pablo Domingo Díaz. Entrega el hermano Luis Pablo Domingo Díaz.
0: Va a recibir Elías Hernández, es el nuevo cofrade de esta ocasión.
1: Entrega entonces el hermano Luis Pablo Domingo Díaz.
0: Continuamos entonces con el ingreso de Faustino Velázquez.
1: Entrega Ashley Dayana Juárez Díaz. Ashley, ahí está presente. Muchísimas gracias.
0: Vamos a ver si ya está presente el hermano Faustino Velázquez como integrante de esta nueva cofradía. Ah, bueno, no está entonces, pero va a formar parte de la cofradía. Vamos a continuar con el listado. Como cofrade número 32, vamos a recibir a Engelbert Mejía González.
1: Entrega el hermano Ubaldo de Paz. El hermano Ubaldo de Paz hará la entrega en este momento. Vamos a ver si ya está Ubaldo de Paz. Ahí va corriendo el niñito.
0: Continuamos entonces con algún representante de Taquería de León, quienes también van a formar parte de la cofradía 2026-2027. Vamos a ver si hay representante y si no lo hubiera, pero van a formar parte de la cofradía. ¿Qué entrega?
1: Entrega la hermana Clara Cinto Mejía. La hermana Clara Cinto Mejía hará la entrega. Bueno.
0: Seguimos entonces con el ingreso de la hermana Margarita González, que se encuentra en la capital. Seguro está un representante en estos momentos.
1: Entrega a la familia de León. Familia de León hará la entrega en este momento. ¿Estarán los representantes? Continuamos.
0: Seguimos con el ingreso de Gabriel Bamaca Celada, quien se encuentra en los Estados Unidos. Seguro ya está el representante.
1: Entregará la hermana Agripina González. La hermana Agripina González hará su entrega. Bueno, continuamos en este momento, profe.

0: camarógrafos, a los compañeros que les están haciendo este trabajo para poder pues compartir la fiesta hoy a través de TV Arcángel, a través de Radio Estéreo Arcángel. Un saludo ahí al compañero Cristian, muy feliz y contento, llevando todo, las imágenes hacia usted, hacia donde usted se encuentra observando nuestra transmisión. Es una gran alegría para nosotros poder compartir con ustedes a través de TV Arcángel. Seguimos entonces en este momento con la elección de los nuevos cofrades. Bueno, de esta manera entonces seguimos con este llamado, queridos hermanos. Si alguien desea ser parte de la cofradía en esta oportunidad, pero continuamos de esta manera entonces, si alguien desea formar parte de la cofradía, esta es su oportunidad para que usted pueda formar parte de esta gran actividad. De esta manera entonces, acá
1: vamos,
0: están
1: vamos, ¿sí?, a observar el ingreso de cofrade número 48, Haroldo Cinto. Haroldo Cinto en estos momentos hace su ingreso para formar parte de esta nueva cofradía 2026-2027.
0: Esta es la alegría entonces, queridos hermanos, en honor a nuestro patrono San Miguel Arcángel. Acá agradecemos entonces en este momento a los hermanos de esta comunidad por recibir

0: Maribel Matías. Maribel Matías, bueno, ya está
1: la Continuamos entrega. Con cofrade número 61, el ingreso de un representante de Maico González Díaz, quien se encuentra en los Estados Unidos.
0: Entrega Rosalinda González. Ya se hizo la entrega, muchísimas gracias.
1: Continuamos con el ingreso del hermano Gerson Melvin Díaz.
0: Entrega la hermana Noelia González Díaz. Noelia González Díaz.
1: Continuamos, cofrade número 63. El ingreso de la hermana Vidalia Ramírez. Ahí está su representante, la hermana se encuentra en los Estados Unidos.

0: cofrades se entregan y hasta el momento estamos en el número 68. Ahí, hermanos y hermanas, si usted viene decidido a formar parte de esta nueva cofradía, que se pueda acercar con nosotros en estos momentos.
1: Muchísimas gracias a los hermanos quienes están viniendo por acá para anotarse y formar parte de la cofradía en esta oportunidad. Hasta el momento tenemos a 69, 70 hermanos que se han anotado. Continuamos.
0: Continuamos entonces con el ingreso de cofrade número 69. Vamos a recibir a Iker Enrique Cinto.
1: Entrega el hermano Rodolfo Patricio González. Rodolfo Patricio González hará la entrega en esta oportunidad. Vamos a ver si ya están pasando los hermanos.
0: Entonces vamos a invitar aquí al hermano Carlos que se acerque acá con nosotros, ya que hay un pequeño inconveniente por acá. Entonces hacemos la cordial invitación a hermano

Muy bien, queridos hermanos y hermanas, buenas noches. En esta hora de la noche, Dios nos llama. Dios nos invita a poder formar parte de esta nueva cofradía. Queridos hermanos, no dudemos. Dios nos da la oportunidad de poder también agradecer a Dios con nuestro trabajo,

Dios nos da la vida, nos da sus bendiciones cada día, y por lo tanto nosotros también debemos de agradar a Dios con nuestro servicio. Así es, queridos hermanos y hermanas, estamos todos invitados a también a formar parte de esta nueva cofradía que hoy en esta noche, pues estamos invitados a que nos acerquemos y poder anotar nuestro nombre, ya que también San Miguel

el que nos protege de todos los males cada día, cada instante de nuestra vida, queridos hermanos. Por lo tanto, debemos de también darle gracias a Dios por todas sus bendiciones, y pues con nuestro trabajo, con nuestro esfuerzo, con nuestro servicio también le podemos agradecer a Dios, queridos hermanos. Por lo tanto, entonces también le hacemos la cordial invitación también a nuestros hermanos quienes nos están visualizando en esta oportunidad, que también pueden enviar algún mensajito a través de

0: creo que hay otro hermano más en esta oportunidad. Vamos a dejar el espacio entonces con el profe.
1: Continuamos entonces con el ingreso de cofrade número 71. Recibimos a la hermana Raimunda.

Esperamos que aquí en esta comunidad Sagrada Familia, pues no se apague esa luz. Trabajemos, queridos hermanos y hermanas, en esta vida espiritual. Sigamos siempre adelante. Si Dios nos llama, Dios nos invita hoy en esta noche, debemos de aceptar ese llamado. Debemos de también obedecer también a Dios, porque quizás nosotros pensamos que pues nosotros le estamos llamando, pero Dios es el quien llama, aunque nosotros no lo creamos, queridos hermanos. Pues a veces nosotros no creemos que Dios usa a uno de nuestros hermanos a poder hablarnos, a poder comunicarnos. Entonces hoy nosotros estamos haciendo el llamado, pero Dios es el primero que hace la invitación para cada uno de nosotros. Así es que, queridos hermanos y hermanas, vamos a ver cuánto tiempo más. Y pues, como decía hace ratos, que esta luz acá en esta comunidad no se apague, que cada día nosotros mantengamos esa luz.

que usted pueda anotar su nombre. Pues no lo piense tanto, querido hermano y hermana, o niños o niñas. En esta noche estamos todos

0: un representante de Marvin Mejía, quien está allá en los Estados Unidos. Ahí está el papá entonces como representante.
1: Muy bien, entrega nuestra hermana Emma González. Nuestra hermana Emma González, no sé dónde se encuentra, que hace entrega en esta noche. Muy bien, se ha hecho la entrega de la luz de la veladora en esta noche.
0: Continuamos con el ingreso de cofrade número 74. Recibimos al representante de la hermana Ángela López, quien se encuentra allá en los Estados Unidos.
1: Entrega a nuestro hermano Anthony Ramírez. Anthony Ramírez hace entrega en esta oportunidad, donde se encuentra nuestro hermano Anthony Ramírez, que hace entrega en esta oportunidad, cofrade número 74. Muy bien, ahí está nuestro hermanito. Muchísimas gracias, que Dios lo bendiga. Y él dice, misión cumplida. Muy bien, continuamos.
0: Seguimos entonces con el ingreso de cofrade número 75. Recibimos a Sofía Arisbet Mejía López a través de un representante, ya que se encuentra en los Estados Unidos.
1: Muy bien, entrega nuestra hermana Juana Concepción Cinto. Nuestra hermana Juana Concepción Cinto hace entrega en esta oportunidad, quien es cofrade número 75.
0: Continuamos con cofrade número 76. Recibimos a Santiago de Paz.
1: Muy bien, en esta oportunidad entonces hace entrega nuestra hermana Candelaria López Cinto a nuestro hermano Santiago, que en esta oportunidad, pues ahí viene nuestra hermana. Muchas felicidades, que Dios los bendiga. Continuamos.
0: Continuamos entonces con cofrade número 77. Recibimos a el hermano Alfredo Mejía. Alfredo Mejía, entonces.
1: Nuestro hermano Alfredo Mejía es el cofrade número 77. Entrega a nuestra hermana Albina Rosenda Mejía. Allá se encuentra nuestra hermana Albina Rosenda Mejía, que en esta oportunidad hace entrega también de la luz

0: nuestros hermanos han realizado y que también van a realizar. Continuamos.
1: Y como cofrade número 78, vamos a recibir a la hermana Juana Díaz.
0: Muy bien. Cofrade número 78, entrega a nuestra hermana Dulce Dariana Bámaca. Nuestra hermana Dulce Dariana Bámaca hace entrega en esta oportunidad, quien es cofrade número 78. Muy bien, queridos hermanos y hermanas, pues si nuestros hermanos, quienes todavía están con su veladora, de repente toman la decisión de continuar con este trabajo. Sabemos que el trabajo en la vida espiritual, esto nunca va a terminar. Porque bien dice el dicho que los primeros serán los últimos y los últimos serán los primeros. De repente nosotros a medio camino nos vamos a rendir. Entonces debemos de continuar, queridos hermanos y hermanas. No se desanimen, no apaguen la veladora, pues continúen, queridos hermanos. Si se puede, pues con la bendición de Dios, todo es posible. Así es que

veladora. Así es, queridos hermanos y hermanas, en esta oportunidad, cofrade número 79 hace entrega en esta oportunidad, quien es Lian Lamiel Juárez López. Muy bien, de plano, nuestros hermanos quienes no han entregado

esta nueva cofradía. Muy bien, queridos hermanos y hermanas, a nuestros hermanos quienes integran la cofradía saliente, pues bendiciones para cada uno de ustedes. Muchísimas gracias por colaborar con San Miguel Arcángel, con su

0: Aplausos. ¿Quién entrega?
1: Muy bien, entrega nuestro hermano Marvin Mejía. Nuestro hermano Marvin Mejía hace entrega en esta oportunidad a nuestro hermano Alan Pamaca de la comunidad de Estancia. Muy bien, muchas felicidades, gracias a cada uno de los hermanos quienes no son de esta comunidad, pero ellos quieren seguir trabajando en esta vida espiritual. Sabemos que todo trabajo y sacrificio no está perdido, queridos hermanos. Cada sacrificio tendrá su recompensa. Así es que, de plano con eso, finalizamos. Muchísimas gracias, apreciables hermanos y hermanas, en esta noche. Que Dios los bendiga. Gracias también por tomarnos en cuenta. Gracias al trabajo y el sacrificio de la cofradía saliente, a nuestros hermanos catequistas, a los diferentes pastorales de esta comunidad. Muchísimas gracias.

0: Muy bien, queridos hermanos y hermanas, en esta hora de la noche enviamos nuestro saludo para cada uno de ustedes, esperando que usted la esté pasando bien en esta oportunidad. Gracias a nuestros hermanos de esta comunidad Sagrada Familia, pues están llevando a cabo esta actividad muy especial. En este momento vamos a dejar el espacio con una hermana que quiere saludar a toda la audiencia y a la familia 92.3 Estéreo Arcángel. Adelante.
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0: Muy bien, hemos escuchado las palabras de nuestra hermana en esta hora de la noche. Pues ella ha enviado saludos a sus familiares y también a toda la audiencia que en esta noche quizás ya están conectados con nosotros. Vamos a dejar el audio con nuestros hermanos en esta oportunidad.
2: Espíritu Santo, en principio, ahora siempre, por los siglos de los siglos. Amén y amén. Gloria a Dios. Fuertes palmas en esta linda noche. Y es tiempo con nuestros hermanos. Gloria a Dios.
3: Bueno, hermanos y hermanas, en esta hora de la noche ya vamos a ceder el tiempo a nuestros hermanos que vienen a impartir la tema en medio nuestro. Ya es el tiempo que, hermanos y hermanas, tal vez se puede mover una fila de silla, aquí digo yo, o donde se puede. Bueno, entonces, ustedes saben, hermanos, dónde van a estar. Aquí hay un amplio que ve, tal vez. Bueno, entonces adelante, profe, nosotros los que vamos a ver, hermanos, San Miguel Arcángel nos llama la atención, pues viene a compartir este tema en medio de nosotros, hermanos, hermanos, es un anuncio, es un llamado, es un reto para nosotros, para alcanzar más en la fe cristiana, para servir más a nuestro Padre Celestial. Entonces ya vamos a cederle ya los usos de los micrófonos a nuestros hermanos. Adelante, profe Mario. El tiempo con ustedes en esta hora de la noche.
4: Muy buenas noches, hermanos y hermanas. Ya no me escuchan los hermanos. Buenas noches, hermanos. A ver que levanten la mano los que están alegres, alegres esta noche. Aplausos, hermanos y hermanas. Pues nosotros nos corresponde estar un momento con ustedes hoy, hermanos y hermanas, compartiendo el tema que nos corresponde, el número 5. Entonces, hermanos y hermanas, traemos unos hermanos que traen algunos materiales de evidencia sobre nuestra naturaleza. En su momento, pues nuestros hermanos se fueron a traerlo, hermanos y hermanas, pero me alegra estar con ustedes, hermanos y hermanas. Yo estaba pensando hace ratos, porque la comunidad se llamaba Chile Centro, cuando yo vine aquí como coordinador de pastoral de niños, en el año 2005, si no estoy mal. Pero ahora es Sagrada Familia. ¿Por qué? Porque veo que la Sagrada Familia de San José y María está completo allá. Seguramente, hermanos y hermanas, felicitaciones para ustedes. Ánimo, hermanos y hermanas. Es una Sagrada Familia que nos ha demostrado un ejemplo para esta comunidad. Y seguramente también, hermanos y hermanas, en esta comunidad hay familias muy apegados a Jesús y que han tomado el ejemplo de José y María, que también, hermanos y hermanas, es de felicitarlos. Estaba viendo, hermanos y hermanas, que están muy motivados con la cofradía, con la actividad, con todo lo que se está realizando. Muchas felicitaciones para ustedes, hermanos y hermanas. Sabemos que desde el 16 de agosto salió nuestra imagen de San Miguel Arcángel a su peregrinación. Hermanos y hermanas, parece que estaba lejos, pero no nos dimos cuenta. Mire, ya finalizó la fecha de peregrinación. Así que, hermanos y hermanas, hoy es la última visita acá, en donde nos tocó estar con ustedes, hermanos y hermanas. Aquí tenemos a nuestros hermanos que nos van a dar una demostración. El tema que vamos a compartir se dice San Francisco de Asís y su amor a la naturaleza. San Francisco de Asís demostró su amor a la madre naturaleza. Así que, hermanos y hermanas, los que nos ven a través de este audio, pues también, hermanos y hermanas, invitamos para que ustedes también reflexionen sobre este tema, ya que es lo que vamos a presentar acá con nuestros hermanos de la comunidad del Colomito, que ya estamos presentes acá. Vamos a dejar el espacio con nuestros hermanos para que puedan demostrar su participación. Bueno, vamos a pasar los micrófonos para que nuestros hermanos puedan realizar su participación.
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7: Primo, tomemos un cappuccino aquí, primo. Dejemos la basura aquí, primo, igual no somos de aquí. Y para que no nos cachen en la casa de que si tomemos algo.
8: Oh, está bien, total, no es nuestro terreno.
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0: 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Año tiene San Francisco. Pero ahora está en la misma situación, saber que hay que ver, va a saltar mano. 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
4: Bueno, hermanos y hermanas, esta ha sido nuestra participación y el tiempo con el hermano.
5: Bien, hermanos y hermanas, vamos a brindar un fuerte aplauso a nuestros hermanos que han demostrado esta dramatización acerca de nuestra madre naturaleza, que hoy nos invita a través de San Francisco, ya que San Francisco amó mucho a nuestra naturaleza. Hoy en día, pues nosotros hemos descuidado un poco nuestra madre naturaleza. Le hemos escuchado en la dramatización qué es lo que reclama nuestra madre naturaleza, hermanos y hermanas. San Francisco también amó a los pobres, a los más marginados, a los indefensos. San Francisco también, hermanos y hermanas, convivió en una vida sencilla, en una vida humilde. San Francisco también buscó la paz, buscó la tranquilidad debajo de los árboles. Algo más sobre la naturaleza, aquí lo vamos a escuchar con los jóvenes hermanos y hermanas, ya que hace cierto tiempo que dejó de llover y ahora los ríos cada vez se desvanecen y ahora ya no queda aire limpio. El paso de los años y la evolución humana solamente ha destruido nuestro ecosistema. Este canto nos trae una bonita reflexión. Vamos a dejar con la pastoral juvenil de nuestra comunidad.
6: Bien, de parte de la pastoral juvenil de Ángel Colmito, reciban un cordial saludo y buenas noches. En esta oportunidad les presentaremos una canción que fue escrita para hacernos conciencia sobre el daño que le hemos causado a nuestro planeta, nuestra madre naturaleza, para poder hacerles un llamado a que podamos cuidarla, ya que ese es nuestro llamado que nos hace San Francisco, para poder cuidar nuestra casa.

0: Gracias.
1: Parte de este canto, hermanos y hermanas, que viene a fortalecer el tema. Dice la Madre Tierra, hoy gritas en voz, la cual somos nosotros como hermanos, que debemos ser conscientes de ayudar a nuestra Madre Naturaleza, no llenarla con tanta basura, sino contribuir con ella para limpiarla, para ayudarla. Recordemos que el sol, el aire, la luna, en las fuentes de agua, los ríos, son regalos que recibimos de Dios, la cual pues debemos de cuidarla con mucha certeza, con mucha responsabilidad. Es lo que nos presenta el tema. También hablábamos sobre la vida de San Francisco. San Francisco se acercó a los enfermos. Dice San Francisco, había en aquel tiempo, hace 800 años, que la gente se enfermaba con la lepra, y la lepra es contagiosa. Entonces toda esa gente era aislada, era apartada de la sociedad. Pero San Francisco decía que esta gente necesita el cuerpo de Cristo, necesita su santidad, necesita ser atendidos. Entonces San Francisco lo enviaron a predicar con estas personas y también a servirlos. Estuvo San Francisco con ellos aislados. Hermanos y hermanas, muchas veces nos cuesta a nosotros arriesgarnos, acercarnos a los enfermos y a los más necesitados. De ahí dice, tenemos nuestra salvación. Aquí no está tan lejos. Aquí hay una casa que se llama Adebitol, ¿verdad, hermanos y hermanas? Ya varios años que lleva funcionando en nuestra parroquia. Gracias a todos, hermanos y hermanas, porque hay una maratón que se hace y ahí estamos ayudando a nuestros hermanos. Aplausos para todos, hermanos, porque sí estamos apoyando. Otra parte de San Francisco dice, perdonó y buscó la reconciliación. Esta parte, hermanos y hermanas, es un poco difícil. Perdonar a veces que nos cuesta, ¿o no? Jesús dijo, dos cosas que debemos de hacer nomás. Dice, buscad primeramente a Dios y su justicia, y todas las cosas vendrán por añadiduras. Y amar al prójimo, que es el perdón, hermanos y hermanas. Amar al prójimo y buscar la reconciliación nos cuesta. Pero San Francisco nos invita, hermanos y hermanas, y dice otra parte, San Francisco llamó a la naturaleza ternura, hermano. Si escuchamos en la dramatización, hermano árbol, hermana agua, hermana tierra, ¿verdad? Porque tenía ese amor a la naturaleza. Nosotros, hermanos, hemos convertido todo lo que son los recursos naturales, a veces lo hemos convertido en comercios. ¿Cuánto vale un nacimiento de agua ahorita, hermanos y hermanas? Miles y millones, ¿verdad? Pero ¿cuánto pagamos nosotros a Dios? Mire, hermanos, en lugar de pagar a veces descuidamos. ¿Qué decía el nacimiento de agua? Está lleno de basura. San Francisco nos invita ahorita de limpiar y contemplar las fuentes de agua. Otra parte que nos dice San Francisco: vivió su fe con acción. Hermanos y hermanas, San Francisco venía de una familia de recursos. Eran ricos, eran poderosos. Pero San Francisco dice, renunció a la riqueza y prefirió la pobreza. ¿Por qué? Por amor a Jesús. San Francisco llevó un ejemplo de la Virgen María. La Virgen María fue humilde, pobre y sencilla. Y decía San Francisco, si ella fue la reina, prefirió la pobreza, yo también, decía San Francisco. Entonces, hermanos y hermanas, vivir la fe con acciones cuesta, hermanos, pero estamos invitados, es la invitación de San Francisco para cada uno de nosotros, que vivamos nuestra fe con acciones. San Francisco renunció a la riqueza y privilegios. San Francisco dice, se dejó que Dios transformara su vida. Él fue a un lugar muy bonito debajo de los árboles y pidió a Dios, ¿qué debo yo hacer durante mi existencia aquí sobre la tierra? ¿Qué tengo que hacer yo? Soy un hermano menor de todo lo que son los recursos naturales. Y a través, dice, de una cruz. Por eso aquí anda una cruz con San Miguel Arcángel. Se escuchó una voz de Dios que decía, repara mi iglesia que está por caerse. Tal vez hoy a nosotros aquí, repara mi iglesia. No es la iglesia acá, es la otra iglesia que hemos descuidado, ¿verdad? La parte de la evangelización con nuestros hermanos, la parte del perdón, la parte de la reconciliación, es lo que debemos de reparar, hermanos y hermanas. San Francisco dice, encontró la alegría en cosas sencillas, con los animales, con los árboles, con la madre naturaleza. San Francisco vivió pensando en los demás, pensando en la vida, pensando en la naturaleza. San Francisco dio su vida por cada uno de estos. Debemos de cuidarlo, debemos de ayudarlo, porque estos son regalos que recibimos y debemos de dejarlo en las futuras generaciones también, hermanos y hermanas, estos recursos naturales. También la visita de San Miguel Arcángel, hermanos, está presente con nosotros. Ya lo sabemos, hermanos, que es bíblico. Algunos dirán que es yeso, que es, no sé, hermanos, pero es una imagen que allá en el cielo está con vida. Así que ánimo a todos, hermanos, es nuestra participación en esta noche. Yo creo que no podemos decir gran cosa más, que solamente les animamos. Aquí vemos tres coros, ánimo, hermanos y hermanas. Aquí también hay catequistas, hay ministros, cofrades, a todos les animamos. Ojalá que Dios, hermanos, nos dé vida para el próximo año. Posiblemente estamos de fiesta de nuevo. emitemos algo de San Francisco para que también un día nosotros también logremos nuestra salvación. Gracias. Con el tiempo, hermanos, voy a dejar el tiempo con mi papá, que nos va a leer el Santo Evangelio. Gracias, hermanos y hermanas.

0: Hermanos y hermanas, muy buenas noches para todos los presentes, hermanos. Solamente voy a leer el Santo Evangelio, póngase de pie. Solo voy a leer, hermanos, pueden buscar en la Mateo. Capítulo 10, versículo 9, hermanos. San Mateo 10, 9. Pueden leer, hermanos. Y Juan Chubín, hermanos, te cito, Dios mandó, nos con lectura agone y van a estudiar mañana, pasado, si es verdad que Dios nos va a decir. El camacanet con hermanos 10:9. Lectura del Santo Evangelio según San Mateo. Gloria a ti, Señor. Chíjalo, hermanos y hermanas. No lleven oro ni plata o moneda en el cinturón, nada de provisiones para el viaje o vestidos de repuestos. No lleven bastón ni sandalias, porque el que trabaja se merece el alimento. Entonces, pueblo o aldea busque algunas personas que valgan y quédese en su casa hasta que se va allá. Al entrar en la casa, deséndele la paz. Si esta familia la merece, recibirán nuestros pasos, y si no la merece, las bendiciones volverá a ustedes. Y así en algún lugar no lo recibe, si escucha su palabra, salga de esa familia o de esa ciudad, sacúdese el polvo de los pies. Yo les aseguro que esa ciudad en el día del juicio será tratado con mayor rigor que son Sodoma y Gomorra. Mire, quien los envió como ovejas en medio de los lobos, sean pues precaviado como la serpiente. Pero si yo como la paloma. Hermanos, esta es palabra del Señor. Gloria a ti, Señor Jesús. Hermanos, vamos a pedir a Dios. Póngase de pie, hermanos, ya que hoy vamos a pedir a Dios todos juntos, hermanos. Oh Dios, te damos gracias en esta noche. Gracias, Padre, porque nos has traído en este lugar para poder alabarte, glorificarte y para poder escuchar tu mensaje que hemos escuchado, mi Dios. Hoy en este momento que estamos reunidos clamando tu nombre, gracias, mi Dios. Bendiga a mis hermanos, esta comunidad, tú los puedes bendecir. Gracias que ellos han recibido el patrono de San Miguel y hemos compartido alegría juntamente con nuestro patrono San Miguel Arcángel. Oh Dios, ojalá que tú nos encaminas con bien, Señor, denos fuerza, denos valor, denos esa alegría, denos ese apoyo. Ojalá que, Señor, tú nos puedes ayudar de muchas formas. Ojalá que San Miguel nos acompañe en nuestro trabajo, nos acompañe en nuestro camino, en nuestros quehaceres. Oh, San Miguel, ayúdanos, acompáñanos, líbranos de toda tentación, de todo mal que penetra en cada uno de nosotros. Gracias, Padre, porque solo en ti nuestra confianza, nuestra vida. Ojalá que gracias con el tiempo que nos has dado esta oportunidad de compartir esta alegría con esta comunidad. Bendiga a todos, Señor, en tus manos dejaré depositado, especialmente los cofrados que han tenido ese valor, ese ánimo de hacer esta fiesta. Bendícelos, Padre, ayúdeles, Señor, multiplica los centavos que ellos también han gastado por esta fiesta, pero Señor, en tus manos estamos dejando depositado, Padre Celestial, especialmente los nuevos para el otro año, Señor, bendícelos también, acompáñalos, denles ese valor, denles ese ánimo, para que ellos también, otro año, habrá fiesta en este lugar con ellos, Padre. Gracias te damos, mi Dios, en este momento. Ojalá que esta noche estamos muy tranquilos, muy felices, porque hemos compartido con nuestros hermanos, los del grupo del coro. Señor, bendícelos. Ojalá que tú le puedas dar fuerza, ánimo, y también para juntar estos instrumentos, Padre, que ellos lo tienen. Bendícelos, Padre. Ojalá que en tus manos dejaré depositado hoy en esta noche todos los catequistas, los ministros, los que trabajan en tu obra, Padre. Bendícelos, Señor, en esta hora de la noche. Y es por eso, roguemos al Señor. Vamos a orar la bendición que Jesús nos ha enseñado. Padre nuestro que estás en el cielo, santificado sea tu nombre. Venga a nosotros tu reino. Hágase tu voluntad, así en la tierra como en el cielo. Danos hoy nuestro pan de cada día. Perdona nuestras ofensas, como también nosotros perdonamos a los que nos ofenden. Y no nos dejéis caer en tentación. Líbranos de todo mal. Amén. Señor, gracias a los apóstoles. Mi paz les doy, mi paz les doy. Número nuestros pecados en la fe de tu iglesia. Y conforme tu palabra, concédonos la paz, la unidad. Tú que vives y reina por los siglos de los siglos. Amén. Hermanos, demos fraternalmente la paz unos a los otros. La bendición de Dios Padre Todopoderoso, en nombre del Padre, del Hijo, Espíritu Santo. Amén. Muchas gracias, hermano.
1: Muy buenas noches, hermanos y hermanas, y gracias con el tiempo. Hasta una próxima oportunidad.
2: Bueno, muchas gracias, hermanos y hermanas. Los que vinieron a compartir el tema Matocneno, eso se llama medio ambiente, cochín, cuando cuidaron a ni aquel. Hoy hay mucha tala de árboles, estamos viendo, pero bueno, Cristo, hermanos, chonte, hermano, chelaje, y que el

0: Buenas y buenas noches para todos. En este momento, gracias por estar compartiendo con nosotros, hermanos y hermanas, los que venimos de otra comunidad. Pues gracias a todos ustedes y feliz retorno a sus hogares, hermanos y hermanas. Y nomás para besar el día de mañana a la comunidad Sagrada Familia, que a las 4 de la mañana tenemos que estar el día de mañana. Estamos invitados a todos, hermanos y hermanas, y gracias.
1: Gracias a los que todavía están conectados con nosotros, los que nos están sintonizando en este momento. Pues así finaliza, queridos hermanos, esta actividad en honor a la visita de nuestro patrono San Miguel Arcángel. Una peregrinación que dio inicio el 16 de agosto y hoy finaliza en esta fecha 20 de septiembre. Muchísimas gracias a las comunidades que nos hicieron la invitación, quienes nos invitaron para poder llegar a transmitir en sus comunidades, tanto a través de radio como de TV Arcángel. Que Dios me los bendiga, queridos hermanos. Ha sido un gusto, un gran placer poder compartir con ustedes en diferentes comunidades. Muchísimas gracias. Hoy finalizamos nuestra transmisión en esta comunidad de Sagrada Familia. A los que nos visualizaron a través de TV Arcángel, que Dios los bendiga. Será en una próxima oportunidad. Muchísimas gracias. Los que estuvieron conectados y pendientes de nuestra transmisión, a los que nos dejaron sus comentarios, sus mensajes, pues queremos agradecerles de todo corazón. Dice Graciela Bamaca, felices fiestas por nuestro patrono Ángel Miguel, que la gloria sea a Dios. Un saludo cordial para Alondra, que es parte de nuestro equipo personal. Dice, buenísima transmisión, equipo de Arcángel TV. Muchísimas gracias. A Fausto Aguilar, muchas bendiciones, hermanos. Aquí un mensaje, dice, buena transmisión, felicidades, hermanos, adelante, muchísimas gracias. A Elvin Bamaca Juárez, a Maynor Hernández Chung, saludos a los hermanos de la agrupación Emanuel, visualizando desde Tuxtla Gutiérrez. Bueno, a los que nos dejaron sus stickers, a los que compartieron nuestra transmisión, los que se conectaron con nosotros, a todos los que apoyaron de una o de otra manera esta página parroquial como la radio, que Dios los bendiga. Les deseamos un feliz noche. Primeramente, Dios, el día de mañana, pues vamos a tratar la manera de transmitir algo, lo que es la llegada de la cera en nuestro querido municipio. ¡Feliz noche!

0: Hijo y del Espíritu Santo. Amén. Padre bueno, en esta hermosa mañana te damos gracias, Señor, por permitirnos la oportunidad de abrir nuestros ojos, por bendecirnos, Señor. Padre bendito, te damos gracias por esta hermosa mañana que nos regalas en este día lunes. Dios, gracias por abrir nuestros ojos. Gracias por darnos la oportunidad de llegar nuevamente en esta cabina de Estéreo Arcángel. Padre bueno, ten misericordia, perdona nuestros pecados. No somos dignos ante tu presencia, Señor Jesús, pero tú eres bueno con nosotros. En esta hermosa mañana, Señor Jesús, en tus manos nos encomendamos. Perdónanos, oh Dios, y así también te pedimos tu bendición. Tómanos de la mano, guárdanos, protéjanos, acompáñanos en nuestro caminar. En esta oportunidad, Señor, en ti confiamos. Nos ponemos en tus manos en este hermoso momento, en este día. Acompáñanos, Señor Jesús. Que todo lo que realicemos, Señor, seas tú el que puedas conducir nuestra vida, nuestros pensamientos, nuestras actividades. Señor, guía nuestros pasos, guía nuestros pensamientos, guíanos, Señor. Bendice estos aparatos de radio. Bendice la vida de la junta directiva. Bendice, Señor, la vida del padre Eric y las hermanas religiosas. En tus manos nos encomendamos. Y esto es lo que te pedimos en esta hora de la mañana. Padre nuestro que estás en el cielo, santificado sea tu nombre. Venga a nosotros tu reino, hágase tu voluntad en la tierra como en el cielo. Danos hoy nuestro pan de cada día, perdona nuestras ofensas, como también nosotros perdonamos a los que nos ofenden, y no nos dejes caer en tentación, líbranos del mal. Amén. Dios te salve María, llena eres de gracia, el Señor es contigo. Bendita tú eres entre todas las mujeres. Y bendito es el fruto de tu vientre, Jesús. Santa María, Madre de Dios, ruega por nosotros los pecadores, ahora y en la hora de nuestra muerte. Amén. Gloria al Padre, gloria al Hijo y al Espíritu Santo, como era en el principio, ahora y siempre, por los siglos de los siglos. Amén. En el nombre del Padre, del Hijo y del Espíritu Santo. Amén.
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0: Muy buenos días, queridos hermanos. Nuevamente nuestro saludo con cada uno de ustedes en esta mañana de este día lunes. Gracias a Dios por darnos vida y salud, por regalarnos esta oportunidad de poder llegar nuevamente con cada uno de ustedes a esta hora de la mañana. Puntualizamos 5 de la mañana con 28 minutos. Qué gusto y alegría enorme para mí poder estar con ustedes nuevamente en cabinas de Estéreo Arcángel, acompañándoles siempre con cantos que nos ayuda, que nos anima, acompañándoles siempre con la música cristiana. Esperando en Dios que usted haya amanecido muy bien, sin ninguna novedad en este día y en esta fecha, 21 de septiembre, queridos hermanos.
1: Aleluya.
0: Queremos agradecer a los hermanos de las comunidades donde pues nos invitaron, donde estuvimos o donde pudimos llegar con transmisiones de radio y de TV Arcángel durante la visita de nuestro patrono San Miguel Arcángel. Muchísimas gracias, queridos hermanos, por su apoyo, por su colaboración hacia estos medios de comunicación. Gracias entonces por esa confianza. Ayer, pues, fue la última visita de San Miguel en la comunidad Sagrada Familia. Que Dios les bendiga a los hermanos de Sagrada Familia. Hoy, queridos hermanos, arribará la cera en nuestro querido municipio. Bendiciones a los que irán al encuentro. Bendiciones a los que irán a acompañar a la cera, a la imagen de nuestro patrono San Miguel Arcángel de la comunidad de Sagrada Familia para llegar a este municipio. Esperando en Dios, pues que usted se encuentre muy bien y pueda sentirse alegre y parte de estas actividades que se estarán realizando durante estos días en honor a nuestro patrono San Miguel Arcángel y, por supuesto, por la feria de nuestro querido pueblo San Miguel. Gracias por acompañarnos en esta programación Mañanitas Alegres. Les dejaremos en compañía de esos cantos. 5 de la mañana con 31 minutos.

0: Son las 5 y 39 minutos.
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2: 5 de la mañana con 39 minutos. Pasan 39 minutos de las 5 de la mañana en esta oportunidad, queridos hermanos y hermanas. Espero que usted pues se haya levantado con esa alegría, con ese entusiasmo, sobre todo muy agradecido con el dador de la vida por un día más. Hoy estamos en la fecha 21 de septiembre, hoy 21 de septiembre del año 2026. Bendiciones, queridos hermanos, gracias por su amable sintonía. Donde quiera que estén escuchando la radio en esta oportunidad, que Dios les bendiga. Nuestros mejores deseos para cada uno de ustedes.

0: 5 de la mañana con 43 minutos. ¿Qué tal están, queridos hermanos? Arriba ese ánimo. Espero que usted haya amanecido muy bien, muy alegre, contento. Ya está levantado, ya de pie, iniciando un nuevo día que Dios nos regala. Este lunes 21 de septiembre del año 2026, queridos hermanos, acá estamos con ustedes, llegando con más de nuestra programación. Gracias a Dios por la oportunidad que nos da y gracias a cada uno de ustedes por acompañarnos. Seguimos en este momento con más de los cantos a través de Estéreo Arcángel 92.3 FM. Vamos a escuchar este canto. La iglesia se está cayendo.
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0: 5 de la mañana con 46 minutos. Agradezco la comunicación y la amable sintonía de la hermana Florinda Cifuentes, escuchándonos a esta hora de la mañana allá en el sector El Alto de Nimchim, Concepción Tutuapa. Bendiciones, hermana Florinda, gracias por su comunicación. Nos solicita dos cantos con el Ministerio de Alabanza, Seguidores de Jesús, y un canto con el hermano Edgar Hernández. Con mucho gusto vamos a complacer con estos tres cantos que nos solicita. Escucharemos este canto a San Rafael Arcángel.
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0: Con estos cantos hemos complacido a la hermana Florinda Cifuentes, que se encuentra escuchándonos en este momento. Gracias, queridos hermanos, por escuchar la programación Mañanitas Alegres. Donde quiera que estén, que la pasen de lo mejor, que estén muy bien, que disfruten de esta maravilla que Dios nos regala, que es la vida y salud. Nuestro saludo también para la hermana Martina Aguilar, que se encuentra escuchándonos en Colmito. ¿Qué tal, hermana Martina? Un saludo para usted, para toda su familia. Saludos para la familia Sánchez Aguilar, en sintonía en Colmito. También saludamos a la hermana Faustina González, allá en Colmito. Que Dios los bendiga. Un saludo cordial para la hermana Faustina González, al hermano Canuto y a toda su familia. Bendiciones, queridos hermanos. Así llegamos a la parte final de nuestra programación Mañanitas Alegres. Les invitamos a que sigan en sintonía de Estéreo Arcángel.
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2: Bueno, que tengan ustedes un cordial saludo desde la parroquia de San Miguel Ixtahuacán hoy, el lunes, el 21 de septiembre. Un día con muchos, hay muchas cosas por el 21 de septiembre. Desde niño aprendimos que el 21 de septiembre está el equinoccio. Quiere decir que el sol está encima del Ecuador. Bueno, se mira a la sombra. El sol está en otro caminando hacia el sur para llegar hasta el 21 de diciembre, cuando con nosotros es un poco más frío y los días muy cortos. Bueno, es el camino de la naturaleza. En el Perú, este día era el día de la tierra. El día de la tierra para hacer oración, para agradecer por la tierra. Y también, bueno, la siembra de los cultivos. Siempre es bonito para ver cómo estos movimientos del sol alrededor de la tierra también, bueno, hay unos otros alrededor del sol. Bueno, todo es cambio en la vida. También hoy en la iglesia celebramos la fiesta de San Mateo. San Mateo era uno de los apóstoles, era recaudador de impuestos, puede decir un colaborador con el régimen de Roma, puede decir los que están vendidos, los que estaban vendidos a la política para colaborar con el conquistador o con el opresor. Para sacar dinero del pueblo y tal vez guardar algo para sí mismo. Jesús va a llamarlo y inmediatamente va a seguir a Jesús. De él también tenemos el Evangelio, el primer Evangelio, al menos el Evangelio más grande, y por eso está el primero de los evangelios. También hoy en la tradición de nuestro pueblo empieza la novena. Hoy es el 21, va hasta el 29, cuando termina la novena. Y bueno, según la tradición, trajeron la cera. Es las candelas, las bombas, todo lo que expresa la alegría de nuestro pueblo. Y que viene desde Chile es porque por allá caminaba el camino hacia Tejutla. Es el camino real. Siempre escuchamos hace 40 años todavía hablar del camino real. Es por este camino que vinieron la gente, bueno, la gente grande también desde San Marcos, desde Guatemala hacia San Miguel, donde pasó también en 1750 y tanto el obispo de Guatemala, bueno, solamente hubo un obispo en todo Guatemala y pasó para allá también. Por eso también abajo donde el río, donde el puente ahorita, por allá hubo también un pozo. Los pozos eran importantes para tomar algo, para lavar los pies y para, bueno, lo que necesita para el encuentro de la gente, del pueblo. Bueno, a nosotros para ver por donde todo esto también nos recuerda que no somos los primeros para celebrar la fiesta de San Miguel, que era algo bien bonito para alegrar la vida, el corazón de nuestro pueblo. Pues les invitamos para rezar esta oración a San Francisco por la paz. Y reza la oración de esta forma: San Francisco, hermano nuestro, tú que hace 800 años fuiste al encuentro de la hermana muerte como un hombre reconciliado, intercede por nosotros ante el Señor. Tú que en el crucifijo de San Damián reconociste la paz verdadera, enséñanos a buscar en él la fuente de toda reconciliación que derriba todo muro. Tú que, desarmado, atravesaste las líneas de la guerra y de la incomprensión, concédenos el coraje de construir puentes ahí donde el mundo levanta fronteras. En este tiempo afligido por conflictos y divisiones, intercede para que lleguemos a ser artesanos de paz, testigos desarmados y desarmantes de la paz que viene de Cristo. Padre nuestro que estás en el cielo, santificado sea tu nombre. Venga a nosotros tu reino. Hágase tu voluntad en la tierra como en el cielo. Danos hoy nuestro pan de cada día. Perdona nuestras ofensas, como también nosotros perdonamos a los que nos ofenden. No nos dejes caer la tentación y líbranos del mal. Amén. 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Gloria al Padre, y al Hijo, al Espíritu Santo, como era en el principio, ahora y siempre, por los siglos de los siglos. Amén. Pues les invitamos para escuchar una melodía.

Con el Evangelio de hoy hemos dicho que es la fiesta de San Mateo. Recoge el Evangelio que escribe Mateo mismo en su capítulo 9, con su versículo 9. Cuando se iba de ahí, vio Jesús a un hombre llamado Mateo sentado junto a la mesa de recaudación de los impuestos. Le dijo: «Sígueme». Él se levantó y le siguió. Estando Jesús en casa, sentado a la mesa, muchos recaudadores de impuestos y pecadores llegaron y se sentaron con Jesús y sus discípulos. Al verlo, los fariseos dijeron a los discípulos: «¿Por qué su maestro come con recaudadores de impuestos y pecadores?». Jesús lo escuchó y contestó: «No tienen necesidad del médico la gente sana, sino la gente enferma. Vayan y aprendan lo que significa misericordia quiero y no sacrificios. No vine a llamar a justos, sino a pecadores». Palabra del Señor, gloria a ti, Señor Jesús. La última palabra todavía nos... puede ser todavía una palabra que nos entra y que siempre tenemos que escuchar de nuevo. Jesús no vino para hacerse amigo de los justos, pero para sacar a los que tenían una vida torcida, una vida por allá y por allá que no está tan bien. Y Jesús vino con esta misericordia de

0: y tú con el vínculo de la paz. Uno es el cuerpo, uno el espíritu, como una es la esperanza a que han sido llamados. Uno solo, Señor, una sola fe, un solo bautismo. Uno es Dios, Padre de todos, que está sobre todos, entre todos y en todos. Él nombró a unos apóstoles, a otros profetas, a otros evangelistas, pastores, maestros. Así preparó a los suyos por los trabajos del ministerio para construir el cuerpo de Cristo, hasta que todos alcancemos la unidad de la fe y del conocimiento del Hijo de Dios al estado del hombre perfecto y a la madurez de la plenitud de Cristo. Palabra del Señor, te alabamos, Señor. Porque miramos aquí un texto que no es así, que sale de alguien para animar. Es un texto escrito, es un texto bien elaborado, un texto un poco ya, un poco catecismo. Y siempre regresa la palabra, la unidad. Y precisamente es el obispo que es el encargado para buscar la unidad. La unidad de todos los que vivimos aquí y pertenecemos a la Iglesia Católica de San Marcos, del departamento de San Marcos. Y mira que no es tan fácil ser obispo con aquí en la diócesis hay gente de Italia, hay gente de Bélgica, hay gente de España, hay gente de Brasil, hay gente de Salvador, hay gente de Nicaragua, y gente indígena, gente latina. Entonces, el trabajo del obispo es unir todos juntos para hacer un pueblo nuevo. Entonces, bueno, pidamos para que el obispo también en el futuro puede también servir con este servicio al pueblo. Bueno, mientras entra la marimba aquí en el parque de la iglesia o delante de la iglesia, entonces es un poco difícil concentrarnos. Con este vamos a terminar, vamos a decirles un buen día donde podemos estar conectados también con la radio, con otros medios de comunicación, compartir la alegría de la cofradía que trae su todo lo que necesita para celebrar su fiesta con las bombas, con las candelas. Mañana le toca a la municipalidad. Gracias por este momento. Hasta la próxima.
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0: Ada Bacillus Thuringiensis.
1: Las virtudes teologales se refieren directamente a Dios. Disponen a los cristianos a vivir en relación con la Santísima Trinidad. Tiene como origen y motivo a Dios uno y trino.
2: La caridad es la virtud por la cual amamos a Dios sobre todas las cosas y a nuestro prójimo como a nosotros mismos por amor a Dios.
1: Vive esta virtud amando a Dios y al prójimo.
3: El que honra a su padre alcanza el perdón de sus pecados. El que respeta a su madre amontona tesoros.
4: La hora en 91.9, 6 de la mañana, con 30 minutos.
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6: Amigos y amigas del Grupo Radial ECA, les saluda el Padre Edgar del Cid. Junto con mis hermanos sacerdotes, el padre Toribio Pineda, el padre Víctor Manuel Ruano, el padre Rigoberto Pérez, y con el apoyo técnico de Ben Kenchin, que nos ayuda a que estos mensajes lleguen a más personas a través de las plataformas sociales, entramos a sus hogares cada semana para ir reflexionando sobre distintos aspectos de la vida nacional, de la vida de la Iglesia, y también cuestiones que tienen que ver con Guatemala que acontecen en el mundo. El día de hoy quisiera retomar con ustedes el mensaje que pronunció el señor arzobispo metropolitano de Guatemala, Monseñor Gonzalo de Villa, con ocasión de la celebración del Te Deum, de Acción de Gracias por la Independencia Patria, celebrado el pasado 14 de septiembre por la tarde en la Catedral Metropolitana. En su mensaje empieza haciendo una lectura de un texto verapacense de Santa Cruz Verapaz del 30 de septiembre de 1821, firmado en su mayoría por personas indígenas, haciendo hincapié en que el ideal de independencia patria es un ideal que no solo atañe a las élites, al pequeño grupo de élites de la capital, sino atañe sobre todo y ante todo a las grandes mayorías de los pueblos originarios que viven en el interior, pueblos que siguen anhelando la independencia. Durante el Te Deum, Monseñor Gonzalo de Villa hizo un llamado a la reflexión sobre la situación que atraviesa nuestro país. En su mensaje se refirió a los bloqueos registrados este año, a las divisiones políticas, a los conflictos que, según señaló, afectan al país. Monseñor cuestionó la actuación de distintos sectores de la sociedad y de los tres poderes del Estado y pidió que el rumbo de Guatemala tenga como prioridad a las personas más vulnerables. Monseñor Gonzalo de Villa inició la reflexión del Evangelio y las citas bíblicas con el mensaje de la primera lectura, el cual asegura podía aplicarse a la realidad guatemalteca. No se pueden alabar reuniones que hagan más daño que provecho, explicando que esta reflexión puede aplicarse a distintos niveles de la sociedad, incluido el Congreso, el organismo judicial y el mismo Ejecutivo, así como otros espacios donde a su criterio existe falta de diálogo y dificultad para alcanzar decisiones que beneficien a la población. Realmente el texto que reflexionaba Monseñor Gonzalo de Villa nos hace también reflexionar a nosotros sobre la necesidad de crear un país más incluyente, porque muchas veces cuando se establecen las famosas mesas de diálogo, se excluye a las mayorías y sobre todo a las personas más vulnerables, las personas que podrían tener más interés en la resolución de los conflictos, y solo se toma en cuenta a algunos actores que lo que hacen es buscar sus propias ventajas y sus propios intereses. Decía Monseñor Gonzalo, el texto, más allá de nuestra fe, nuestra confesionalidad e incluso del agnosticismo, tiene un mensaje muy directo que nos sirve hoy en Guatemala, en este septiembre del 2026. El señor arzobispo también mencionó los bloqueos registrados durante las fiestas patrias y consideró que estos reflejan una situación de indignación, aunque cuestionó que pueda existir manipulación detrás de algunas de estas acciones. De hecho, decía, indudablemente hay manipulaciones. La celebración de la independencia, decía el arzobispo, no solo sea motivo de orgullo, de recuerdo para el mes patrio, para desfiles y antorchas. Alguna manifestación en este año por bloqueos que muestran justa indignación, seguramente muy manipulada, pero también que cuestionan a la clase política de los tres poderes del Estado. Y en esto me detengo un poco, porque realmente el arzobispo pone el dedo en la llaga diciendo, bueno, sí, hay manipulación, seguramente hay políticos detrás de estas manifestaciones, pero realmente las demandas de la población no dejan de ser justas, y los tres poderes del Estado deben ponerse a reflexionar sobre su actuar, porque ha sido un actuar realmente muy irresponsable. Esas ya son palabras mías, pero les quiero decir, realmente los poderes del Estado, el Ejecutivo, el Legislativo y el Judicial, han afectado terriblemente a los guatemaltecos por su apatía, por su indiferencia ante la necesidad creciente del pueblo de Guatemala de tomar medidas urgentes para dar soluciones inmediatas a la crisis internacional del petróleo que estamos viviendo, porque la pobreza va en constante crecimiento. Y a este respecto quisiera hacer un llamado a las autoridades de los tres poderes a la austeridad, porque está bien, estamos hablando de crear subsidios para el combustible, pero son subsidios que benefician a unos pocos, especialmente a los empresarios de las gasolineras, y el beneficio no llega a la población. ¿Por qué no pensar en aplicar una política de austeridad del Estado? Evitar los gastos excesivos. El Congreso, por ejemplo, podría quitarse cada uno de los diputados los privilegios que tienen y empezar a llevar su bastimento a su trabajo. Lo mismo le digo a los que trabajan en el Ejecutivo, porque aparte de ganar un salario exagerado, un salario que es un robo a la población, todavía hay que darles almuerzo, hay que darles su refacción, hay que darles su cafecito con pan o sus chuchitos a los nenes, porque necesitan estar llenos de energía para seguir haciendo de las suyas. No, eso no se puede. Aparte de eso, se les da teléfono de última tecnología, se les da vehículos, se les da gasolina, se les brinda seguridad, se les paga un seguro de vida. Eso no se puede. Si ganan suficiente dinero, que se paguen su seguro de vida. Si ganan suficiente dinero, que se paguen su seguridad, que se paguen su gasolina como hace cualquier trabajador. Dígame usted si las empresas le pagan la gasolina a los trabajadores o le dan para su pasaje a los trabajadores que vienen de lejos. No, cada uno se las arregla con su sueldo que gana. Y eso que en Guatemala no existe el salario justo, ¿eh? Monseñor Gonzalo de Villa en su mensaje invitaba a las autoridades, a darse cuenta que existen divisiones, intereses encontrados y conflictos que no han podido resolverse. Además, recordó que existen factores externos que afectan al país y que no necesariamente pueden resolverse únicamente entre guatemaltecos. Hay factores que van más allá de lo que podemos hacer entre guatemaltecos. Aun cuando alcanzáramos buena voluntad, hay guerras que elevan el precio del petróleo. Asimismo, mencionó la situación climática que afecta a muchas regiones. Hay una sequía extrema que golpea mucho el territorio de Guatemala. ¿Cómo gerenciamos esos desastres que nos han impuesto?, planteó. De estas circunstancias, el arzobispo lanzó un dardo a las autoridades para que no caigan en la tentación de responsabilizar a otros y adoptar posiciones que pueden resultar insuficientes para enfrentar problemas complejos. No estamos para estar culpando a los demás, sino para dar soluciones a las necesidades del pueblo. Durante su mensaje, Monseñor Gonzalo de Villa retomó el mensaje del Evangelio, donde Jesús cuestiona a sus discípulos sobre la capacidad de una persona ciega para guiar a otra. ¿Puede un ciego guiar a otro ciego? ¿No caerán los dos en el mismo hoyo? El señor arzobispo explicó que tomó esa imagen para reflexionar sobre la responsabilidad de quienes tienen influencia en la sociedad. Tenemos ojos, y la ironía de Jesús me la apropio en este momento, dijo el arzobispo. ¿A quién guiamos? Ponemos zancadillas para que otros caigan. Según Monseñor Gonzalo, estas conductas pueden presentarse en distintos sectores. Pasa en niveles altos, en niveles medios, en niveles populares. Termina Monseñor Gonzalo de Villa su mensaje haciendo un llamado a los distintos sectores. Cuando dice paz en la presidencia, pero también en el Congreso, en los diputados distritales, en alcaldes, pero también en los comunes, en el sector privado, en los líderes sindicales, muchas veces se cuelan las mafias en los diferentes rangos de la sociedad, explicó. También cuestionó los intereses que, según dijo, terminan perjudicando el desarrollo de la nación. Monseñor Gonzalo de Villa nos invitó a todos, con ocasión de la independencia, a revisar las propias actuaciones antes de señalar las de los demás. También el texto del Evangelio, decía el arzobispo, nos habla de quien ve la paja en el ojo ajeno y no ve la viga en el propio. Al concluir su mensaje, Monseñor Gonzalo de Villa sostuvo que el objeto de la sociedad y del Estado debe ser siempre atender a quienes se encuentran en situaciones de mayor vulnerabilidad. Que estas palabras del arzobispo metropolitano de Guatemala sirvan para inspirar a nuestras autoridades, a nuestros gobernantes, para que dejen de pensar en ellos mismos y se pongan a pensar en las necesidades de la población. Que tengan feliz día.
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1: Son las 6:57.
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1: En esta tierra, Jesús estuvo 33 años, pero los últimos 3 años, Jesús lo utilizó para enseñar el reino de los cielos, la voluntad del Padre. ¿Y a quién se los enseñó? A los apóstoles. Todos los 12 apóstoles tuvieron una enseñanza con Jesús durante 3 años. Y se podía decir que Jesús les enseñó desde lo primero hasta lo último. Ahora nos viene una pregunta. ¿Habrán aprendido todo? ¿Y si lo aprendieron todo, habrán sido todos? Algunos habrán aprendido muchos. Otros tal vez no aprendieron nada. Pero de eso precisamente nos habla el Evangelio. Pongamos atención porque hoy vamos a descubrir muchas cosas de lo que Jesús pensaba de los apóstoles, ya para irse al cielo. Lectura del Santo Evangelio según San Juan. En el capítulo 16, versículos del 29 en adelante. Gloria a ti, Señor Jesús. En aquel tiempo, dijeron los discípulos a Jesús: ahora sí que hablas claramente, sin usar parábolas. Ahora sabemos que lo que sabes, todo, y que no hace falta que nadie te pregunte. Por eso creemos que vienes de Dios. Jesús les contestó: ¿ahora creen? Miren, llega la hora. Ya ha llegado en que ustedes se dispersarán cada uno por su lado y me dejarán solo. Pero yo no estoy solo, porque el Padre está conmigo. Les he dicho esto para que gracias a mí tengan paz. En el mundo tendrán que sufrir, pero tengan valor. Yo he vencido al mundo. Palabra del Señor. Gloria a ti, Señor Jesús.

los discípulos parecen entender. Al fin, después de 3 años de que Jesús les estuvo enseñando por las mañanas, a mediodía, en la tarde, por las noches, parece que ya al fin entendieron. Ya para irse Jesús. Escuchen cómo inicia el Evangelio. Dice, en aquel tiempo dijeron los discípulos a Jesús. Aquí ya no es Jesús el que habla. Ahora son los discípulos que toman la palabra y le hablan a Jesús. Ahora aparentemente es el maestro quien aprende ya y escucha de sus grandes discípulos, de sus grandes alumnos. Es muy interesante esto, cómo inicia el Evangelio. En aquel tiempo dijeron los discípulos a Jesús. Regularmente es Jesús quien hablaba. Ahora son los discípulos. Y Jesús los deja hablar. Jesús los deja hablar. Yo me imagino que a Jesús le brillaban los ojos, se sonreía y sentía una satisfacción. Los discípulos eran quienes le hablaban a Jesús. Y escuchen lo que dicen los discípulos. Ahora sí que hablas claramente, sin palabras, sin parábolas. Ahora sabemos que lo sabes todo y que no hace falta que nadie te pregunte. Por eso creemos que vienes de Dios. Palabra del Señor, gloria a ti, Señor Jesús. Palabras sabias, palabras de graduandos, ¿verdad? Palabras de aquellos que dicen ahora ya lo sabemos todo, Señor. Ahora ya lo sabemos. Ahora sabemos que todo lo sabes. Ahora sabemos que nada te hace falta. Ahora ya no te vamos a preguntar, porque ahora creemos, y esto es lo más delicado de lo que los apóstoles dicen. Ahora ya sabemos que vienen de Dios. Y si yo hubiera estado ahí, y si usted hubiera estado ahí, hubiéramos dicho, al fin entendiste, Pedro. Al fin entendiste, Juan. Al fin entendiste todos los apóstoles que estaban ahí. Porque ellos, en este momento, estaban afirmando lo que Jesús les había enseñado. Estaban afirmando que todo estaba claro, que Jesús hablaba claro, no como lo había hecho anteriormente, usando comparaciones, usando parábolas, hablando de parábolas, poniendo ejemplos. Ahora no. Ahora ellos son expertos en la palabra de Dios, ya saben su significado y todo. Lo que parecía oscuro, hoy lo ven bastante claro. Consideran a Jesús, los apóstoles, un buen maestro. Ahora ellos le dicen, ahora está, Señor, que te explicas bien. Como quien dice, ahora comprendemos y entendemos que eres un buen maestro. Y por eso, ellos no necesitan preguntar. Ya no tienen preguntas, ya lo saben todo, todo está claro y Jesús es el Hijo de Dios. Falta únicamente el diploma entonces. Pero aquí hay un pero, valga la redundancia, ¿verdad? Pero aquí sale un pero. Jesús no confía plenamente en los apóstoles. Ellos decían que ya lo sabían todo, que ya lo habían entendido todo, que ya no tenían preguntas. Pero Jesús desconfía un poco de ellos. Jesús no está seguro de lo que ellos dicen. No está seguro. Como no está seguro de las palabras de Pedro que dice, Señor, aunque todos te dejen, yo no. Jesús no estaba seguro
de esas palabras de Pedro, porque comprendía, entendía y sabía que las palabras que salieron de la boca de Pedro únicamente salieron de sus labios, jamás de su corazón. Y aunque los apóstoles estaban diciendo que lo sabían todo, Jesús sabía que esas palabras podían venir también únicamente de su boca y no de su corazón. Aunque ellos lo consideraban un gran maestro, no por eso, escuche muy bien, no por eso tomaban en serio sus palabras. Y esto es delicado. Habían aprendido todo lo que Jesús les había dicho, pero en el fondo no creían en las palabras de Jesús. Aquí me viene a la mente la situación del diablo. Y dicen que el diablo cree que hay Dios, pero no le cree a Dios. Y los apóstoles se habían memorizado las palabras de Jesús, pero no lo tenían en el fondo de su corazón como para vivirlo. Y por eso Jesús desconfiaba.

dejará con la boca abierta diciendo que el oro tan católico. Pero estamos seguros que el oro no sabe lo que dice. No sabe lo que aprendió. No sabe ni quién es el Padre, ni que está en el cielo, y no necesita que Dios haga la voluntad en la vida del oro. Sin embargo, los apóstoles estaban cayendo en la misma situación del oro. Se habían aprendido el mensaje de Jesús, pero estaban lejos de ponerlo en práctica. Como que los apóstoles se parecen un poco a nosotros también, ¿verdad? Como que nosotros también nos aprendemos cosas de Dios y nos cuesta ponerlo en práctica. Como que solo nos aprendemos los cantos de memoria y los cantamos y decimos, aunque sea con problemas, a Cristo no lo dejo. Y decimos que Jesús resucitó y decimos que Jesús cambió mi vida. Pero está lejos de la realidad, como aquel cantito que dice, eran la una de la mañana y yo buscaba el rostro del Señor. Y usted lo canta y yo lo canto y muchos lo cantamos. Ahora la pregunta es, ¿quién busca el rostro del Señor a la una de la mañana? Para cantarlo es fácil, pero para hacerlo está muy lejos. Está muy lejos. Y Jesús entonces con aquel cariño, yo me imagino que Jesús con una sonrisa así bien formada en sus labios, en el rostro de Jesús, les comprendía a los apóstoles, entendía. Lo miraban como un buen maestro, que enseñaba bien, que enseñaba suave, enseñaba fácil, se le entendía al maestro. Pero los apóstoles estaban muy lejos de poner en práctica lo que habían aprendido. Era muy difícil aplicarlo a sus vidas. Casi no le creían al Señor. No creían en Él. No sabían ni entendían que Él era la verdad, el camino y la vida. Lo sabían, pero no lo entendían. ¿Qué es la fe entonces? Jesús no quería provocar en ellos que fueran apóstoles expertos en su palabra. Más bien quería despertar en ellos la fe hacia su Padre y hacia Él mismo. Porque la fe vale más que cualquier historia o cualquier palabra de Dios o cualquier cosa grabado en nuestra mente. Jesús pedía, después de su enseñanza de 3 años, la vivencia de la fe. Una fe verdadera que nazca del corazón del hombre, que lo lleve a la conversión desde adentro para afuera, y no simple y sencillamente que se sepa unas citas bíblicas, unos cantitos o algunas cosas de Dios. Jesús exige un poquito más, una fe que lleva o que nos lleva al encuentro con Él mismo, a vivir su propia vida y a llevar su propia misión. Esa es la fe. Al encuentro con Cristo, a vivir su evangelio, a vivir su propia misión. Porque ¿de qué sirve que nos aprendamos la Biblia de memoria, que sepamos las letras, las comas, hasta los signos de interrogación, desde el Génesis hasta el Apocalipsis, y que no llevemos la vida de Jesús, mucho menos en la misión, la evangelización, el llevar la palabra de Dios a los hermanos, el llevar consuelo a los demás, el llevar la buena nueva a aquel hermano que sufre? Entonces solo nos hemos aprendido las cosas de memoria, como lo hicieron los apóstoles. Como aquellas personas que estudian inglés, y cuando uno les dice que hablen inglés, no se lo aprendieron. O si lo hablan, no lo entienden, y si lo entienden, no lo escriben. Igual pasa con el evangelio. Podemos aprendernos la misión de Jesús, podemos aprendernos lo que Jesús nos dice, pero no tenemos ni siquiera

en nuestro corazón la vida del propio Jesús. A eso quería llevar los Jesús a los apóstoles, a un encuentro con Él, a vivir el Evangelio con Él. Aunque va a ser crucificado en ese momento, como Jesús lo llevaba en su corazón, iba a ser una manifestación, la más grande manifestación del amor de Jesús y de Dios hacia la humanidad. Esa era la acción salvadora de Jesús por la humanidad. Sin embargo, querrían ir los apóstoles con Jesús hacia la cruz. ¿Habían entendido entonces el Evangelio? No lo habían entendido. Sin embargo, es muy bonito escuchar del labio de los apóstoles que dice: ahora sí, Señor, ahora sí hablas claramente, ahora no estás usando parábolas, ahora sí sabemos que eres, ahora sabemos que lo sabes todo, ahora sabemos que no te hace falta nadie, nada, ahora sabemos, Señor, que tú eres hijo de Dios. Pero si Jesús les hubiera dicho: vamos a morir mañana en la cruz todos, y de por sí, eso fue lo que sucedió. Si Jesús les hubiera dicho, entendieron el Evangelio, hubieran dicho: sí, ya saben que hay que morir por el hermano, hubieran dicho: sí. Y Jesús les hubiera dicho: mañana en el Calvario van a haber 15 cruces. ¿Por qué 15, Señor? Dos ladrones, 12 ustedes y una para mí. Todos hubieran salido corriendo. No entendían el mensaje de Dios. No habían entendido el mensaje de Jesús. Y de por sí, sin que Jesús les dijeran que habían otras 12 cruces, todos salieron corriendo, menos Juan y la Santísima Virgen María. Todos salieron corriendo. No había cruz para ellos y se fueron corriendo. Y si hubiera habido cruz, ya ni por la silla hubieran vuelto. Y entonces, ¿dónde están aquellas palabras del Evangelio que estamos meditando hoy? Ahora sí, Señor, hablas claramente. Ah, ahora sí lo entendimos. Y fíjese usted, dice: en aquel tiempo los discípulos le dijeron a Jesús, ya los apóstoles le estaban predicando a Jesús. Ellos ya lo sabían todo. Lo que no habían comprendido, lo que no habían entendido, era la raíz del Evangelio, que es dar la vida por los demás. Se acerca la hora entonces de Jesús en la cruz. Se acerca el momento de su muerte. ¿Y saben qué les dice Jesús? Después de que ellos le dicen: ahora ya lo sabemos, Señor, ahora ya sabemos que tú vienes de Dios, Jesús les contestó: ¿ahora creen? ¿Qué pregunta más profunda para los apóstoles? Ahora dicen ustedes que creen. ¿Ya saben ustedes todo entonces? Hermano católico, hermano coordinador, hermano miembro de esa comunidad, de ese grupo, ¿ahora crees? Esa es la pregunta impactante de Jesús para los apóstoles. Ellos estaban felices, andaban con su diploma de apóstoles graduados. Y Jesús les pregunta: ¿ahora creen? Miren, dice Jesús, llega la hora. Ha llegado la hora en que ustedes se dispersarán, cada uno por su lado, y me dejarán solo. Palabra del Señor. Gloria a ti, Señor Jesús. Ha llegado la hora en que ustedes, cada quien, se va por su lado y me van a dejar solo. O sea, Jesús les dice: sí, yo ya sé que ya lo saben, pero lo saben teóricamente. En la práctica, ustedes todavía no están preparados, porque para poner en práctica la muerte por los demás se necesita de fe y mucho amor. Y eso es lo que nos hace falta a muchos católicos hoy: tener más fe en el Señor.
Yo no puedo ayudar a los enfermos. Yo no puedo ayudar a los pobres. ¿Cómo voy a darle yo mi ofrenda a los pobres? Ay, ¿qué tal si el Señor no me da más a mí? Hace falta la fe. Hace falta el amor. Por eso Jesús le dice a los apóstoles: Ustedes que ya lo saben todo, se va a ir cada uno por su lado. Se va a ir cada uno por su lado. Ustedes se van a ir. Ustedes van a ser parte de un rebaño que se va a dispersar, unos para abajo, otros para arriba, otros para los lados. Porque Jesús conocía muy bien lo que estaba pasando y lo que iba a pasar, y les anuncia acerca de su muerte. Como un buen maestro, él bien lo sabía. Su fe no era firme. Jesús, como el maestro de los maestros, sabía perfectamente que la fe de los apóstoles no estaba firme. Y como sabe perfectamente bien hoy, que puede ser que la fe de usted, hermana, que la fe de usted, hermano, que me escucha, que tiene años de estar en la iglesia, Jesús también sabe que su fe no está firme, que no está bien. Y eso, en el fondo, también nosotros lo sabemos, puesto que los apóstoles también sabían que no podían compararse con el propio Jesús. Jesús lo sabía, como un buen maestro. Él conoce a sus discípulos. Aprendió más Jesús de sus discípulos que los discípulos de su maestro. Él sabe más de nosotros que nosotros de Él. Y saben que no han aprendido, que no han hecho vida su doctrina, que no hemos hecho vida su doctrina, que no la hemos hecho para nuestra carne, que no hay una adhesión de Jesús a sus discípulos. Más bien ha sido una adhesión, no ha habido una adhesión de discípulo a Jesús, sino más bien una adhesión de Jesús a sus discípulos. Jesús espera en Él, en ellos, unos buenos apóstoles, unos buenos maestros. Pero ¿sabe cómo lo espera? Con esperanza. Tiene fe. Jesús sí tiene fe. Tiene fe en los apóstoles. Jesús sí tiene esperanza. Tiene esperanza en los discípulos que van a enfrentar la fe. Y por eso les dice: les he dicho esto para que gracias a mí tengan paz. En el mundo tendrán que sufrir, pero tengan valor. Yo he vencido al mundo. En el mundo tendrán que sufrir. Como quien dice que la teoría es fácil de aprenderlo, pero el verdadero amor, la verdadera fe, la verdadera conversión, la verdadera entrega hacia Cristo Jesús solo va a surgir a partir del dolor, porque Jesús mismo lo dice. Les he dicho esto para que gracias a mí tengan paz. En el mundo tendrán que sufrir, pero tengan valor. Yo he vencido al mundo. Dice Jesús, su fe va a florecer. Su fe va a salir adelante. Ustedes van a salir avante. Van a ser buenos católicos, buenos cristianos, buenos coordinadores, buenos discípulos. Pero ¿dónde va a florecer esa fe? Es en los sufrimientos. Es en las críticas. ¿Y dónde se pasan esas pruebas? Cuando uno se entrega verdaderamente. Para aquel católico que ha aprendido a persignarse únicamente, no va a tener estos sufrimientos. Para aquel católico que va a misa cada 8 días y de ahí se olvida de Dios, no va a tener estos sufrimientos. Para aquel católico que va a misa solo cuando necesita, no va a tener esos sufrimientos. Únicamente los que están pegados a la misión de Cristo, cuya vida es Cristo, cuya misión es Cristo, cuya mañana es Cristo, cuyo mediodía es Cristo, cuya noche es Cristo, entonces van a sufrir. Pero benditos estos hombres que pasan por el sufrimiento, porque de ahí florece la fe y la entrega hacia Cristo. No
tengan pena, hermanos. Jesús ha vencido al mundo y por eso nos dice: tengan valor. En el nombre de tu Hijo Jesucristo, Señor, gracias. A veces nos decepcionamos porque nos desanimamos en nuestra fe, Señor. Y es claro tu palabra, no lo sabemos todo de ti. Tal vez los apóstoles pensaron que ya lo sabían todo, Señor. ¿Y qué pasó a la hora de tu crucifixión? ¿Salieron corriendo? Señor, nosotros también nos parecemos a los apóstoles. A veces creemos que ya lo sabemos todo, pero a la hora de los sufrimientos vamos a salir corriendo también, Señor. Padre, gracias por muchos católicos que en este momento están diciendo: hoy me voy a entregar más, y aunque vengan los sufrimientos, ahí va a nacer mi fe, ahí va a nacer mi conversión, ahí va a nacer mi entrega contigo. Gracias, Señor Jesús. Gracias, porque nos das a entender nuestra verdad. Te metes hasta lo más profundo de nuestro corazón y nos enseñas cómo estamos. Gracias, Padre Celestial, te agradecemos esto en el nombre de Jesús, tu Hijo bendito, que vive y reina por los siglos de los siglos. Amén.

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1: En diferentes formas nos ha encontrado Dios a nosotros. Tal vez nos encontró en momentos difíciles, en momento alegre, en momento en que cuando más lo necesitábamos, Él se acercó a nosotros. Pero puede ser de que usted haya conocido a Dios, pues, buscándolo usted. Tal vez usted llegó a la iglesia, a un retiro, o tal vez lo estuvo buscando con bastantes ansias y lo encontró. Ya sea que lo haya usted encontrado o que Dios lo haya encontrado a usted, las dos formas son bonitas, porque ese encuentro nos ha de haber llevado a una vida nueva. Pero hay otra forma de encontrar a Dios. Tal vez es una forma muy extraña y es la que nos presenta hoy el Evangelio. Nos lo presenta para que nosotros no solamente nos recordemos de nuestro encuentro con Él, sino que tomemos conciencia de la necesidad de muchas personas para encontrarse con Dios. Lectura del Santo Evangelio según San Marcos, en el capítulo 8, versículos del 22 al 26. Gloria a ti, Señor Jesús. En aquel tiempo, cuando Jesús y sus discípulos llegaron a Betsaida, le llevaron un ciego y le pidieron que lo tocase. Tomando el ciego de la mano, lo sacó a las afueras del pueblo. Luego de ponerle saliva en los ojos, le impuso las manos y le preguntó: ¿Ves algo? El ciego que iba recobrando la vista dijo: Veo hombres, los veo como árboles, pero caminando. De nuevo le impuso las manos a los ojos, él afinó la mirada, se sanó y distinguía todo de lejos perfectamente. Jesús lo envió a casa y le dijo: No se te ocurra entrar al pueblo. Palabra del Señor. Gloria a ti, Señor Jesús. En este evangelio nos encontramos con Jesús hasta Betsaida, a orillas del lago de Galilea. Cuando Jesús estaba caminando por ahí, dice la palabra de Dios que le llevaron a un hombre que estaba ciego. Este hombre aparece en el evangelio como alguien inútil, y no en el sentido de ofender, sino en el sentido que no podía hacer nada útil para los demás, ni siquiera para él mismo. Este hombre aparece en esta escena, en este cuadro, donde Jesús y sus apóstoles están, en primer lugar, sin voz. Alguien que no podía pedir porque no miraba lo que estaba sucediendo. Imaginémonos al ciego que lo llevaban caminando, a saber a dónde, a saber con quién y a saber para qué. Sin voz. Lo llevan caminando. Usted tal vez ha visto en alguna oportunidad cuando llevan a un ciego. El que va guiando sabe hacia dónde va. El que lo lleva sabe hacia dónde va, pero el ciego no ve nada. Él está en una completa oscuridad. No sabe lo que pasa a su alrededor. Y este ciego aparece de esta manera, llevado sin voz. No podía ni siquiera decir sí, ni siquiera decir no. Y lo peor es que a este ciego lo llevaban sin voluntad propia, porque lo estaban llevando a un lugar que él no conocía. Prácticamente lo estaban llevando, se podía decir casi a la fuerza. Pero hay algo importante que le pasa a este ciego. Depende de otros. Depende de otros ¿para qué? Para acercarse a Jesús. Necesitamos profundizarnos en el corazón de este evangelio para descubrir algunos santos, para descubrir algunos evangelizadores, para descubrir algunos misioneros, para descubrir algunos buenos cristianos que no sabemos quiénes son, ni cómo eran, ni cuántos eran. Sin embargo, lo que hacen aparece como una obra buena. Dice la palabra de Dios: en aquel tiempo, cuando Jesús y sus discípulos llegaron a Bethsaida, le llevaron un ciego. Ya hemos hablado un poco del ciego. Inútil. No miraba. No sabía dónde iba. Lo llevaban. Pero aquí hay una palabrita que nos debe hacer descubrir grandes maravillas. Lo llevaron. Lo llevaron. ¿Quiénes? ¿Cómo? ¿Dónde? Imagínense, dice la palabra de Dios, lo llevaron. Se está refiriendo al ciego, pero lo llevaban, lo llevaban. ¿Quiénes? ¿Quiénes? Sin duda alguna, eran hombres amantes de la paz. Sin duda alguna, eran hombres o mujeres que tenían mucho amor al prójimo. Sin duda alguna, estos o estas eran personas que se preocupaban por los demás. Dice, lo llevaron. Porque este ciego, como no sabía, no miraba lo que estaba pasando y tampoco podía moverse por sus propios medios, podían haberlo dejado, ya sea en su casa, en la puerta de aquella iglesia o en la calle pidiendo limosna. ¿Por qué? Es un estorbo. Es alguien no útil a la sociedad. Por lo tanto, ni nos cae bien a nosotros, ni les cae bien a los demás. Pierde el tiempo a alguien que se acerque a él. Pero estos hombres no. Esos hombres tal vez tenían mucho trabajo. Ellos, quienes lo llevaron, tal vez tenían mucho trabajo. Tal vez estaban trabajando en una empresa. Tal vez tenían muchas siembras. Tal vez eran empresarios. O tal vez eran humildes trabajadores, humildes obreros, que suspendieron lo que estaban haciendo para hacer una obra de caridad. Detuvieron su tiempo. Se preocuparon por el ciego que no podía ver y por lo tanto no sabía dónde iba ni dónde ayudarse. Entonces lo llevaron ante la presencia de Jesús. ¿Quiénes eran estos hombres maravillosos? Nos dan deseos de escarbar más las escrituras si pudiéramos con nuestras uñas y si pudiéramos nosotros con nuestra mirada entrar más en el evangelio y preguntarle al ciego y decirle,
2: ¿Quiénes eran esos hombres? ¿Cómo se llamaban esas mujeres? ¿Dónde vivían? ¿Cómo vivían? ¿Con quiénes estaban? ¿Eran religiosos o no eran religiosos? Y que el ciego, en su testimonio de alegría, nos contara, le contara a usted y me contara a mí. Bueno, pues es Pedro, es Juan. No estoy hablando de los apóstoles, estoy hablando de otro por ahí. Tal vez era Juana, tal vez era María, tal vez era, pues, Ramiro. No se sabe. Pero, ¿qué clase de personas eran? De seguro vivían en aquel tiempo en una pobreza grande, pero vivían felices. De seguro habían tenido unos buenos padres, porque les habían enseñado el amor al prójimo. Y por eso es cuando tuvieron la oportunidad y vieron el sufrimiento de aquel pobre ciego, lo llevaron. Se preocuparon por él, porque si en su hogar, en su niñez, como hijos, estos hombres o estas mujeres hubieran tenido una mala educación, lo más que hubiera pasado es que hubieran pasado de largo sin ni siquiera ponerle atención, o es que se hubieran robado la limosna del pobre ciego. Sin embargo, ni pasaron de largo, ni se robaron la limosna. Le preguntaron qué era lo que quería y lo llevaron ante los pies de Jesús. Hombres y mujeres, como estos santos anónimos que nos presenta el Evangelio de hoy, son los hombres y las mujeres que necesita Dios, nuestra sociedad aquí donde vivimos. Son aquellos hombres, los que tal vez hablamos mucho de Dios, los que nos olvidamos de los ciegos de este tiempo. ¿Y quiénes son los ciegos de este tiempo? Son los ciegos que no conocen a Dios y por lo tanto llevan una vida sin felicidad, sin ningún objetivo. Llevan una vida sin ni una esperanza. Llevan una vida sin sentido, porque no conocen al dueño de la vida, porque no conocen la fuente del amor que es Dios, porque no conocen la fuente de la esperanza que es Dios. Por lo tanto, son como personas que viven, caminan, pero sin tener un motivo, ni saber a dónde llevar, a dónde llegar y a dónde ir a entregar las cargas. Hombres y mujeres como los que nos presenta el Evangelio de hoy escondidamente son los hombres que necesita hoy nuestra Iglesia Católica. Puesto como le decía al principio, primero, yo no sé cómo encontró usted a Dios. Si usted solito se fue a un retiro, se fue a la Eucaristía, o se fue a la asamblea, si usted solito, nadie se lo llevó, bendito y alabado sea Dios, usted ya encontró a Dios por sus propios pies. Yo no sé también qué lo llevó. Tal vez algún problema, tal vez algún vicio. Y si a usted lo encontró Dios en los momentos más difíciles, momentos de alegría, bendito y alabado sea Dios. Pero habemos uno, como en el caso de su servidor, tuvo que haber sido llevado por otras personas hacia la presencia de Dios. Nunca me olvidaré de ese día que personas que se preocuparon por mí me llevaron a la presencia de Dios. Como no se olvidará jamás el Papa, quien lo llevó ante Dios. Pudieron haber sido sus padres, pudo haber sido un amigo. Bendito ese hombre, Dios ya le habrá dado su recompensa. ¿Quién habrá llevado a los obispos, los sacerdotes, los predicadores, los coordinadores ante la presencia de Dios? De seguro,
1: pues algún hermano de gran corazón, algún grupo de hermanas de gran corazón que habrán dicho, visitemos a este hermano, visitemos a esta hermana. Puede ser que se acerque a Dios. Tal vez entraron con miedo, tal vez entraron con pena, tal vez dejaron lo que tenían que hacer para ir a visitarlo a usted o a cualquiera. Y realmente usted respondió, y qué belleza, hay un cristiano más, hubo alegría en el cielo, porque ángeles aquí en la tierra llevaron a alguien ante la presencia de Dios. Pero, ¿por qué lo harían estos hombres que aparecen en el Evangelio? ¿Por qué lo harían? Tal vez porque ellos habían saboreado, habían visto, habían sentido, habían vivido el amor de Jesús. Entonces no fueron egoístas. No se dijeron, ahora que lo encontramos nosotros y ahora este vecino que es ciego, que mire cómo salga. Nosotros hemos encontrado a Jesús, aleluya, amén, gloria a Dios, y este ciego, pues que siga en la oscuridad. No. Estos hombres o estas mujeres, o no sabemos si eran jóvenes o niños, realmente nos han demostrado y nos están demostrando lo que es ser cristiano, lo que es ser católico, lo que es ser misionero, lo que es ser evangelizador, lo que es ser catequista, lo que es ser hermano. Es hermoso descubrir a estas personas en la Biblia. Escuchemos, volvámoslo a leer. En aquel tiempo, cuando Jesús y sus discípulos llegaron a Betsaida, le llevaron un ciego y le pidieron que lo tocase. Palabra del Señor, gloria a ti, Señor Jesús. Miramos la doble actuación de estos. Es que yo quisiera, y no sé si usted pues está animando también a lo que estamos escuchando, a escarbar el Evangelio, ¿verdad? Que quisiéramos meternos entre las letras para ver quiénes eran, conocer estos hombres. Dice, lo llevaron y le pidieron que lo tocase. ¡Qué belleza! Llegaron ante Jesús con el ciego, miren, llegaron ante Jesús con el ciego y le piden favor a Jesús. Jesús, no nos pudiera hacer un gran favor. ¿Qué quieren? Si no pudieras tocar a este ciego, si no pudieras tocar a este ciego, doble trabajo de amor, llevar a las personas ante Jesús y orar por ellos. Señor, aquí te traemos a alguien nuevo, Señor. Aquí te traemos un ciego nuevo. Aquí te traemos un paralítico nuevo. Aquí te traemos a un ¿qué? A un vicioso nuevo. Señor, ¿será que lo puedes tocar? A veces nosotros no nos preocupamos por ayudar a aquellas personas llenas de envidia, llenas de odio, llenas de rencor. Más bien, muchas veces nos molesta y nos cae mal aquellas personas que nos critican. Esas personas hay que llevarlas a Dios. Aquellas personas mal habladas. ¿Cuánta gente no habla de los mareros y dice, mejor los debieran de matar? ¿Qué dijeron estos hombres que llevaron al ciego? Ese ciego, pobrecito, a lo mejor se debiera de morir. No, lo llevaron ante Jesús. Lo llevaron ante Jesús. Vea usted cómo es el trabajo, la misión, no solamente de nuestra iglesia católica, sino usted como iglesia católica. Porque qué bonito es ir a la Eucaristía, qué bonito es confesarse, qué bonito es cantar, qué bonito es decir aleluya, qué bonito es decir amén, qué bonito es estar con los demás. Y los demás, valga la redundancia, ¿verdad? Y los demás, los que no están cerca de Dios. Ah, no, a los mareros que los maten. Ese vicioso mejor que se muera en su vicio, el pobre. Pobrecito, está sufriendo mucho. Peor aquellos que solo peleando viven. Aquel con su esposa solo peleando viven. Se debieran de divorciar. ¿Cómo es eso? ¿Qué dijeron estas personas? ¿Lo llevaron? ¿El ciego no podía ver? Lo llevaron. Lo tomaron de la mano, tuvieron paciencia con él. Tal vez el ciego en un momento les decía, por favor no me lleven, ¿a dónde me llevan? No sé, y aquello dijo, no tengas pena, cieguito. No tengas pena, cieguito. Te vamos a llevar a un lugar donde nosotros conocemos. Vas a tener la oportunidad de que te curen, pero nosotros te vamos a llevar. Y cuando estaba delante de Jesús, tocaron a Jesús y le dijeron: Jesús, tócalo por favor, tú lo puedes sanar. La oración de intercesión, la oración de orar por los que no están cerca de Dios, la oración de tocar el corazón de Dios por los demás. Muchas veces los que hemos aprendido a amar, entre comillas, fastidiamos a Dios. Señor, yo quiero esto para mí. Señor, yo quiero un carro. Señor, yo quiero un camión. Señor, cuida a mi esposa. Señor, cambian de esto. Señor, dame de comer. Señor, que mi negocio me vaya hoy bien. Señor, que hoy tenga muchas ganancias. Señor, cuídame. Señor, para mí, para mí, para mí, para mí, para mí. Esos hombres o estas mujeres no le pidieron para ellos. No le dijeron para mí, le dijeron al Señor que velara por el ciego, que velara por este hombre que estaba sufriendo. Estos son los héroes anónimos, estos son los santos que no aparecen en un almanaque, estos son los santos que no aparecen en nuestra agenda de cada día. De estos santos no se habla mucho, pero que Dios los tendrá en el libro de la vida. Y como les vuelvo a repetir, en la Biblia, en el Evangelio que estamos comentando, no aparece el nombre de estas personas. Dice, lo llevaron, ¿cuántos eran? ¿Quiénes eran? ¿Cómo eran? No dice el Evangelio, no lo dice. Sin embargo, la Biblia, el evangelista Marcos, nos presenta la gran obra que hicieron. Jesús tiene frente a él a un ciego que no ha llegado ni con voluntad ni con voz. Pero Jesús lo toma de la mano. Jesús termina el trabajo de estos hombres, lo toma de la mano y lo guía a un lugar especial. Dice la palabra de Dios, tomando al ciego de la mano, lo sacó a las afueras del pueblo. ¡Qué belleza, qué maravilla! Los hombres o las mujeres o los niños o los muchachos, no sé quiénes eran ellos, lo llevaron, como quien dice, a la mitad del camino. Se lo entregaron a Jesús y le pidieron a Jesús por él. Y Jesús lo toma de la mano y se lo lleva la otra parte del camino que faltaba fuera del pueblo. ¡Qué belleza! Jesús termina nuestra obra. Hay veces que decimos, es que ese hombre no deja de tomar, es que esa mujer con su mal carácter, es que no se compone. ¿Qué? Hermano, hermana, usted inicie la obra, Jesús la finaliza. Usted inicie el milagro, Jesús la hará realidad. Aquellos hombres caminan un 50%. El otro 50%, dice Jesús, bueno, ya caminaron mucho, ya hicieron mucho, denme el ciego. Sí, pero te lo recomendamos, Jesús, no tengan pena. Y Jesús lo toma de la mano y lo saca de donde estaba hundido. Viene Jesús y le pone, según la palabra de Dios dice, le pone saliva en los ojos. Y le impuso las manos y le preguntó, ¿ves algo? El ciego poco a poco iba abriendo los ojos, pero no miraba bien. Dice, estoy viendo los hombres, pero parecen árboles hasta que caminan. Entonces Jesús de nuevo le impuso las manos, se los puso en los ojos y afinó la mirada del ciego. Y entonces el ciego empezó a distinguir perfectamente lo que estaba viendo. Se ha hecho el milagro entonces. El ciego regresa a su casa viendo. El ciego conoció después a quienes lo llevaron. Si les agradeció, yo creo que no. Porque si no, pues hubiera aparecido aquí. O saber si no les agradeció o les agradeció, no lo sabemos. Pero qué gran obra la de estas personas. Qué gran obra usted y yo, los que nos decimos y los que nos llamamos católicos, debiéramos de aprender a estas personas. Hace algunos años, visitamos nosotros una persona en una aldea, en una misión que teníamos. Y esta persona nos abrió la puerta con mucho gusto y nos sentó en su sala. Pero ¿sabe para qué? Así como decimos en buen chapín, en buen guatemalteco, para darnos una buena maltratada e insultarnos por lo que estábamos haciendo. Los que andaban conmigo de una u otra manera nos molestamos un poquito porque nos insultó bastante. Y nos fuimos de aquella casa. Y esta persona fue clara en decirnos en que yo no nos quería volver a ver, por lo menos tocando su casa para hablarle de Dios, puesto que sabía lo que éramos según él. Usted no lo va a creer, pero 8 días después había pues una clausura de misión. Y todos los que habían escuchado y aceptado la palabra de Dios tenían que acercarse a la iglesia y ahí pues encontrarse todos en la Eucaristía. ¿Qué va a creer usted? De repente, cuando finalizó la misa, pues empezaron a darle la bienvenida a los que se habían acercado a Dios en esa oportunidad. De repente, miro a aquel hombre con su esposa y sus hijos. Lo vi de lejos y él me vio. Entonces yo dije, ¿y este a qué vino? Y cuando él me vio, empezó a caminar hacia mí con lágrimas en los ojos. Cuando llegó conmigo, me abrazó y empezó a llorar. Y yo le dije, hermano, ¿qué está haciendo usted aquí? Y me dijo, hermano, esa noche tuve un sueño y soñé a Jesús diciéndome que, porque yo no les había hecho caso a ustedes, él llegaba personalmente a invitarme. Y es por eso que aquí estoy, aceptando la palabra de Dios y pidiéndoles perdón a ustedes. Hermano, cuando alguien se preocupa por los demás, Jesús termina la obra. Yo no sé a qué personas tenga usted en mente en este momento, pero hagamos la obra de estos hombres que aparecen en el Evangelio. ¿Quiénes eran? ¿Cómo eran? ¿Cuántos eran? Saber. Lo importante es que pudieron sanar a ese ciego. Como nosotros con nuestra fe, con nuestra ayuda, podemos ayudar a muchos que no se han acercado a Dios. Padre, te damos gracias por este ejemplo tan grande que nos pones en este Evangelio, para que nosotros también, Señor, podamos aprender de ellos y que seamos así con los demás. ¿Cuántos, Señor, solo los criticamos, hablamos de ellos, pero no los acercamos a ti? Ojalá, Señor, que nos tomemos a partir de hoy la misión de hablarles y hablarte a ti por ellos, recomendártelo, Señor, para que hagas en ellos una vida nueva. Padre, gracias por los siglos de los siglos. Amén.
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Y de nuevo, anunciación del ángel a María, saludando a San Miguel Arcángel con esto que dice así.

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González, Carolina González, Elena González, Cindy María Liz, Emeline Ramírez, Bela Lucero Díaz, Laura Luisa Cinto, Bernardo de Paz, Bartola Patricia Mejía, Edgar de Paz, Kimberly de Paz, Bernabé Cinto, Magnolia Muñoz, Ovidio Ramírez, Brian Ramírez, Selvin Díaz Domingo desde los Estados Unidos, Yandy Díaz, Roselia Díaz, Eduardo Gabriel González desde los Estados Unidos, Freddy Josué González, Marina Francisca López, Alex González López, Gabriela Lucero Domingo Díaz, Luis Pablo Domingo, Ashley Dayana Juárez, Ubaldo de Paz, Clara Cinto Mejía, Familia de León, Agripina González, Cleverson Díaz González, Elías Hernández, Paola Janet Bamaca desde los Estados Unidos, Dairin Paola Bamaca desde los Estados Unidos, Alex Bamaca González desde los Estados Unidos, Rocael Domingo, Antonio Enrique Cinto, Rigoberta Mejía, Wenceslao Cinto, Eleazar Cinto, Domingo Ramírez, que en paz descanse, Felisa Domingo, William Ramírez, Santos Ramírez, Aileen Amanda Mejía, Rogelio Ciel Domingo, Sheila Cinto, Dayani de Paz, Haroldo Cinto, Amelia Cinto, Dani Domingo, Cristin Paola López, Shirley Marisol Castañón, Fausto Aguilar de Paz, Maribel Matías, Rosalinda González Díaz, Esther González, Gloria Saraí González, Francis González, Maura Erlinda González, Vani Gabriel Domingo, Rosy Melisa González, Rodolfo Patricio González, Francisca Isabel Domingo, Dorotea Jerónimo, Jessica González, Emma González, Anthony Ramírez, Juan Concepción Cinto, Candelaria López Cinto, Albina Rosenda Mejía, Dulce Dariana Bamaca, Lian Juárez López desde los Estados Unidos, Marvin Mejía desde los Estados Unidos, Ángela López desde los Estados Unidos, Mario Misael López, Seferina González, Glendy Yanira Hernández, Miguel Alexander de Paz desde Estados Unidos, Rocío Velázquez, Alan Bamaca, Carmen Bravo, Teresa de León, Guillermo de Paz, Edgar Wilfredo Asturias, Brendy Aguilar Ramírez, Lourdes de Paz, Wilman Abimael Bamaca, Luis Miguel Bamaca, Albertina Ramírez desde Estados Unidos, Glory Leticia de Paz, Iker de Paz, Tomás González, Juana Díaz, Alfredo Mejía, Telma Aguilar, Emerson de Paz, Ernesto de Paz, María Julia Feliciano Ventura, Alberto González, Lázaro Ramírez, Amalia Díaz, Crisanta Jerónimo, Gabriel Mejía, Alan Bamaca y Hermelinda Lorena Mejía.

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Domingo, Danilo López, Misael Domingo, Catalin Florecita Cinto, Pedro Basilio Domingo, Carmen Justina Jerónimo, Anderson Méndez, Baker Ronaldo Méndez, Pablo Francisco Méndez, Kellen Aymar Cinto, Esteban Sales, César Alberto Jerónimo, Davy Domingo, Juliana López, Eleonora Domingo, Reina Isabel Domingo, Imelda Lorenzo, Teresa Domingo Díaz, Madeline Domingo, Erandi Domingo, Everlyn Rubí González, Santos Bartolo Domingo, Aileen Azucena Domingo, Silvestre Mejía, Liam Gael González, Elida Domingo, Kevin Jerónimo, Sara Lisbeth Domingo, Floridalma Domingo, James José María González, Fidelino Elisandro Domingo, Maricela Domingo, Gregorio Díaz, Luis Tomás Domingo, Reina Luisa Domingo, Julia Lorenzo, Deonora Antonia Méndez, Teresa Domingo González, Celia Amanda Jerónimo, Lady Vidail Domingo, Luis Fernando Domingo, Alicia Juárez López, Vicente Pérez, Gudiel Aguilar, Denis González, José Alfredo Méndez, Walter Darío Domingo, Camila Domingo, Pedro Santiago Domingo, Leo Pedro Domingo, Tiago Domingo Mejía, Francisca Díaz, César Marino Domingo, Marta Eufemia Domingo, Sofía Bamaca, Norberto Isaías Domingo, Areidi González y Roxely Madalí Domingo, cordialmente invitados.

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0: De esta manera continuamos con cada uno de ustedes, queridos hermanos y hermanas. Muchísimas gracias al hermano Emilio Hernández. Dice, buenos días para todos los hermanos miguelenses que se encuentren en diferentes lugares. San Miguel Arcángel nos acompaña siempre. Bendiciones. Muchísimas gracias, hermano Emilio. Que Dios le bendiga. Ahí va la compañera Marisa. Un saludo. Ahí mire. Te vamos a escuchar las palabras ahí de Marisa.
1: Bueno, buenos días para cada uno de los que nos están visualizando en esta hora de la mañana. Pues, aquí ya vamos en la caminata respectiva de la acera, ¿verdad? Pues vamos compartiendo con cada uno de los hermanos en pues algunas anécdotas aquí en el camino. Pues algunos nos cuentan lo que sucedió hace un año, ¿verdad? Que hace un año caía la bendición de nuestro Señor y pues algunos se sorprendieron porque pues el camino aquí a veces es un poco lodoso y pues algunos vienen recordando eso. Pues hoy en día vemos que el Señor Jesús nos ha regalado un día soleado y pues estas son las anécdotas que nos comparten y pues hoy en día también vamos recogiendo y sumando más anécdotas a lo que es la vida, ¿verdad? Pues solamente y pues vamos a seguir caminando y a seguir nuestro recorrido hasta llegar a la parroquia.
0: Muchísimas gracias. Muchísimas gracias aquí a la compañera Marisa, que nos ha contado algo muy, muy, muy, muy importante, muy especial, que nuestros hermanos vivieron el año pasado en el traslado de la acera. Acá están reunidos los hermanos en este momento. Este es el primer encuentro, bueno, primer descanso, acá, el primer descanso. Vamos a observar aquí a todos en este momento. Escuchamos y vemos en este momento que están soltando bomba. Esto indica que todos a descansar. Acá están descansando todos, como podemos ver, algunos tomando agua pura, algunos tomando Gatorade, otros paraditos, ahí descansando en esta oportunidad, mientras los hermanos encargados de quemar bomba, pues siguen quemando más bomba, ya que este es el lugar del primer descanso de la acera en esta ocasión. Continuamos con cada uno de ustedes. Dios les bendiga. Muchísimas gracias. En este momento vamos a dejar de repente con el profe Pedro algunas palabras, ya que sí, está bien cansadito el profe Pedro.
2: De esa manera, entonces, queridos hermanos y hermanas, continuamos con cada uno de ustedes. Vamos a dejar el espacio con el profe Pedro para que se pueda dirigir a nuestros hermanos quienes están conectados en esta hora de la mañana. Adelante, profe Pedro, si tiene algunas palabras.
3: Buenos días para todos, a toda la hermandad católica, quienes están visualizando en esta mañana muy especial hoy, ahí con la tradicional caminata, hoy ya con la acera aquí, precisamente abajo de Chile. Un gusto saludarlos hoy, precisamente muy contentos. El día de hoy estamos acá con la familia, con todos los hermanos de la Iglesia Católica, hoy encaminándonos ahí para San Miguel Ixtahuacán, ya que ya se inicia la feria. Esperemos que Dios siempre bendiga a cada uno de nosotros, que todas las actividades planificadas en nuestro municipio sea todo de bendición, lleno de todas bendiciones, ¿verdad? También saludos cordiales a nuestros hermanos quienes no están acá, de repente extrañan estar acá, pero bueno, por azares del destino están fuera de nuestras fronteras. Así que saludos cordiales, hermanos, que Dios los bendiga siempre.
2: Muchísimas gracias, profe, gracias por sus palabras. Pues en esta oportunidad de muchos hermanos están conectados con nosotros en esta hora de la mañana. Bendiciones para cada uno de ustedes. Pues ya que nuestros hermanos están tomando un descanso hoy acá en este lugar, como costumbre de nuestros hermanos acá. Es el primer descanso y como tradición también acá es el primer descanso y nuestros hermanos siguen con esa costumbre de descansar aquí en este lugar. Qué bendición para cada uno de nosotros los que estamos participando hoy acá, y gracias a ustedes también que están conectados con nosotros en esta hora de la mañana, una mañana muy especial, una mañana de devoción también con la comunidad católica de nuestra parroquia San Miguel Arcángel. Qué bendición, queridos hermanos y hermanas, el poder también estar compartiendo con ustedes esta alegría, esta, buenos días hermano, esta devoción de cada uno de nuestros hermanos, ya que pues continuamos, gracias a Dios, con esta costumbre, tradición y devoción hacia nuestro patrono San Miguel Arcángel. Así es, queridos hermanos y hermanas, nosotros continuamos con cada uno de ustedes compartiendo las imágenes de cada uno de nuestros hermanos quienes hoy están participando en esta caminata, en este día muy especial, con alegría, con devoción. Nuestros hermanos están pues participando hoy en esta alegría. De esta manera entonces nosotros continuamos con ustedes, queridos hermanos y hermanas, hoy pues en este lugar, ya nuestros hermanos tomando un descanso, el primer descanso. Y pues en este momento también nosotros acompañando y también compartiendo con ustedes lo que hoy está aconteciendo hoy en esta mañana. Una actividad muy especial de nuestra parroquia San Miguel Arcángel, como costumbre y como devoción de cada uno de nuestros hermanos. Seguramente cada uno de nuestros hermanos, los que están acá, tendrán alguna devoción con nuestro Dios Todopoderoso y con San Miguel Arcángel. Así es, queridos hermanos y hermanas, en este momento pues también saludamos a nuestros hermanos quienes están conectados con nosotros a través del 92.3 Estéreo Arcángel. Saludos cordiales para cada uno de ustedes, los que están escuchando la radio en esta hora de la mañana. Pues muchos hermanos han venido con esa devoción. Hoy, un día para poder poner de manifiesto la devoción de cada uno de nuestros hermanos. Saludos, mis hermanos, saludos para todos en esta hora de la mañana, que es una gran bendición el poder estar compartiendo con nuestros hermanos. Buenos días, hermano. En este momento, pues, gracias a cada uno de ustedes por estar conectados con nosotros. Continuamos.
0: Bueno, de esta manera continuamos con ustedes. Ahí van los toritos pidiendo permiso para que pasen acá. Se está organizando acá los hermanos de la cofradía. Dios los bendiga, que Dios les dé siempre, siempre esa sabiduría, esa paciencia de poder continuar con esta tradición de lo que es la llegada o el arribo de la acera en nuestro querido municipio. Muchísimas gracias a los que están conectados con la radio. Un saludo cordial para los hermanos que nos escuchan a través de la radio 92.3 FM. Aquí dice la hermana Amarilis Mejía: Dios los bendiga, hermanos, especialmente a toda la hermandad católica y cofradía. Bendiciones. Viendo desde San Francisco, California. Y un saludo a toda mi familia que escucha en Aldea El Triunfo. A la familia, especialmente a mi papá Faustino Velázquez y toda mi familia. Velázquez Mejía. Bueno, muchísimas gracias, hermana Marilis Mejía. Seguramente a través de Arcángel TV o a través de la radio han escuchado el saludo en este momento. Que Dios los bendiga. Ahí van los hermanos de la cofradía. Ahí observamos a la señora Silvia, que en este momento, año con esa alegría, vamos a dejar un espacio con ella en este momento para que pueda expresarnos algunas palabras o nos pueda comentar alguna anécdota, seño, o algo de programa que tienen contemplado para esta hermosa mañana. Así que bienvenido a través de Arcángel TV y a través de la radio Estéreo Arcángel.
4: Buenos días para cada uno de los que por este medio nos visualizan. Quiero expresar mis más sinceros y cordiales saludos para todos. La verdad, un año más acá como parte de la cofradía de nuestro patrono San Miguel Arcángel. Acá estamos pues en el recorrido de lo que es la cera, ¿verdad? La verdad, año con año pues nos hacemos con mucha devoción. Hemos sido parte de la cofradía durante años. Estábamos platicando hace un momento, ¿verdad?, con un joven, pues muchos acá me decía él, de repente lo hacen como una distracción, pero yo considero de que no, porque acá, por lo que estaba viendo, pues somos muchos los que estamos. Este año, pues veo que
0: ¿más?
4: Se duplicó,
0: sí.
4: Se duplicó y veo la fe de la hermandad católica, ¿verdad? Entonces, queremos agradecerles a todos los que nos están acompañando, ¿verdad? Un año más. Gracias a Dios, aquí estamos con vida y con salud, que es lo importante. Entonces, quiero invitarlos, ¿verdad?, a que aceptemos también de repente otros, ¿verdad? La cofradía, que es servirle un año al patrono y también bonitas las actividades que nuestros antepasados nos dejaron, porque esto ya es parte de las tradiciones que se vienen dando en nuestro pueblo. Entonces, también a todos los que nos visitan, pues sean bienvenidos a San Miguel. La verdad es de que queremos que estas fiestas septembrinas se lleven de la mejor manera, en paz, en armonía principalmente, y los que estamos en las diferentes actividades de la iglesia, acompañando a nuestro patrono, pues ahí vamos a estar, ¿verdad? Entonces, gracias ahí, señor, por el tiempo. Aquí vamos, ¿verdad? De repente caminando un poco lento, pero vamos con toda la emoción y devoción que se pueda. Lo estamos haciendo por fe.
0: Muchísimas gracias, hermana Silvia, la señora Silvia, por sus palabras en esta ocasión que nos ha comentado. Efectivamente, esta es la fe, la verdadera fe que viven los hermanos en este momento, quienes acompañan esta procesión. Muchísimas gracias a los que están escuchando a través de la radio, ya que a través de la radio siempre hemos dicho que somos una familia acá, pues compartiendo esta alegría con cada uno de ustedes. Vamos a adelantarnos nuevamente acá para poder pues dejarles las imágenes de lo que hoy acontece en el traslado de la cera en este momento. Estos son los hermanos, esto es la alegría, los jóvenes, los abuelos, abuelitas que vienen en esta oportunidad compartiendo con cada uno de ustedes, los que están en sintonía de la radio. Nuevamente estamos acá con más de la transmisión. Dice Ofelia Cinto, saludos a la señora Silvia. Hay muchos hermanos quienes vienen en este momento formando parte de la procesión. Continuamos en esta oportunidad con más de la descripción con nuestro compañero.
2: Bien, muchísimas gracias. En esta hora de la mañana, pues esto es la alegría, queridos hermanos. Esto es la devoción de cada uno de nuestros hermanos quienes hoy han venido a participar en esta alegría, en esta fiesta, en esta caminata con devoción hacia nuestro patrono San Miguel Arcángel. Hoy en este momento pues acá estamos compartiendo y conviviendo con nuestros hermanos y también nosotros venimos con esa devoción también. de poder acompañar a San Miguel Arcángel hoy en esta mañana, una mañana muy especial de devoción hacia nuestro patrono San Miguel Arcángel. Hoy, queridos hermanos y hermanas, la mayoría de nuestros hermanos quienes vienen hoy acompañando esta caminata, es una caminata con devoción. Me imagino que cada uno de nuestros hermanos traen algo especial en sus corazones, ya que pues tendrán algo que expresar en este momento a través de esta caminata con devoción. También nosotros venimos con esa devoción primeramente hacia nuestro Dios Todopoderoso. Sabemos que de esta manera nosotros le damos gracias a Dios primeramente por nuestra vida, por nuestra salud. Y de esta manera nosotros le damos gracias a Dios. No tenemos otra manera como agradecer a Dios por las grandes bendiciones que Dios nos regala. Entonces, en esta oportunidad nosotros continuamos con ustedes a través del 92.3 Estéreo Arcángel, como también a través de TV Arcángel y Arcángel TV. En esta oportunidad vamos a ver si nos podemos comunicar acá con el profe. Profe, buenos días. De repente si tiene algunas palabras con nuestros hermanos que están conectados con nosotros hoy, y como también los que están escuchando la radio, ya que estamos enlazados con la radio, hoy de repente usted tiene algunas palabras que expresar en este momento.
5: En primer lugar, buenos días a todos los que nos están visualizando. Pues es una tradición que año con año se viene llevando, ¿verdad? Y es una devoción que le tenemos a San Miguel Arcángel, ¿verdad? Entonces, aquí venimos acompañando a la cofradía con mucha alegría, con ese sentir, ¿verdad? Ya que se aproxima nuestra feria titular en honor a San Miguel Arcángel, ¿verdad? Que es nuestro patrono de nuestro pueblo, y ahí andamos, pues, acompañando a los hermanos y con esa emoción, como les decía, venimos, ya gracias a Dios nos permitió un día soleadito, ¿verdad? A veces hemos venido bajo la lluvia, pero nunca se ha perdido esa alegría de los hermanos. Entonces, aquí estamos, y un saludo para todos, y a los que nos están esperando, pues también ya vamos en camino, y al ratito nos encontramos allá abajo el punto de encuentro. Un saludo para todos los que nos están viendo.
2: Muchísimas gracias, gracias, profe, por sus palabras, y ya que hemos escuchado el testimonio también de cada uno de nuestros hermanos. Esta caminata ya tiene muchos años que nuestros antepasados, nuestros abuelos nos han dejado enseñado, ¿verdad? Y como ellos han vivido esta alegría, también han vivido de que San Miguel Arcángel ha bendecido a este pueblo, ha bendecido a las familias, a cada uno de nuestros hermanos también. Este continuar, queridos hermanos, esperando que aquí a unos cuantos años no se pueda perder esta costumbre, esta tradición de cada uno de nuestros hermanos. Pues hoy nosotros acá, compartiendo con ustedes a través de Arcángel TV y a través de la radio en esta hora de la mañana, pues acá vamos con toda esa alegría, acompañando a nuestros hermanos de la cofradía y muchos hermanos que han venido, como decía hace ratos. Cada quien trae un objetivo en el corazón, cada quien trae una devoción grande. Y pues nosotros también, cada quien sabe y conoce el corazón de cada uno, ¿verdad? Que lo que trae en el corazón. Así es, queridos hermanos y hermanas, acá nosotros también con ustedes compartiendo esta alegría. También ustedes están formando parte de esta alegría, de esta devoción de nuestros hermanos. Gracias por estar conectados con nosotros. Qué bendición, queridos hermanos y hermanas. También el estar acompañando a nuestros hermanos hoy en esta gran alegría. Continuamos.
0: Así de esta manera seguimos entonces llevándoles las imágenes con ustedes a través de Arcángel TV y a través de la radio. Mire usted el hermano con esa fe, ahí lleva cargado su hija. Qué bendición, qué alegría ahí ayudando a la esposa, ya que pues la verdad pues esta es la alegría de poder pues compartir ahí con cada uno de ustedes en esta oportunidad, ahí en este camino que es un poco resbaloso. Acá van los hermanos, ahí cuidado, ahí los hermanos en este momento van caminando, van rumbo hacia la cabecera municipal de San Miguel Ixtabaca. Este es el ambiente, queridos hermanos, esta es la mañana que hoy estamos compartiendo con ustedes en el traslado de la acera en esta oportunidad hacia nuestro querido municipio. Acá se están resbalando los hermanos, ya que el camino es un poco resbaloso en este momento. Ahí va otro, está desbarroso, está resbaloso el camino. Ahí va el hermano con su bebé en hombros, ahí va cargando. Esta es la devoción entonces que cada uno de nuestros hermanos viven en esta oportunidad, ya que también los niños son parte de esta alegría. Los niños van formando esta procesión, este traslado de la acera, o sí, el arribo de la acera en este momento, en una mañana bastante agradable, bueno, un ambiente muy agradable que hoy estamos viviendo en este día, lunes 21 de septiembre. Bueno, así seguimos entonces con cada uno de ustedes en esta oportunidad. Dice Hans Velázquez, saludos a los hermanos de la cofradía, que en la feria sea de bendiciones para todos. Muchísimas gracias por sus buenos deseos, muchísimas gracias por dejar sus mensajes en nuestra página. Dice Alondra MJ, saludos y muchas bendiciones, qué bonito ver la acera de nuestra Iglesia Católica en honor a nuestro patrono San Miguel Arcángel, reflejo de nuestra fe, devoción y hermosa tradición. Excelente mañana, le deseamos a Alondra, que Dios la bendiga ahí en su trabajo, que Dios le dé mucha sabiduría y paciencia también en su trabajo, en su momento, pues ella también ha compartido con nosotros micrófonos de Radio Estéreo Arcángel y por supuesto transmisiones de Arcángel TV. Bendiciones en esta ocasión. ¿Y qué pasó con la música, señor? Ya, se descargó. ¿Qué pasó acá? En esta mochila va la radio, creo yo. Ahí, mire usted, aquí en la mochila va la radio. Hace ratitos estábamos escuchando los cantos a San Miguel Arcángel. ¡Qué alegría poder compartir con ustedes! Bueno, por poquito no nos caíamos acá. Bueno, el camino decíamos que está un poco resbaloso, pero acá vamos haciendo el esfuerzo y compartiendo la alegría, la felicidad y la devoción con cada uno de ustedes. Miren ustedes, la hermana, a pesar de la edad, acá va con esa alegría, con esa devoción. Acá hay una buena cantidad de hermanos de diferentes edades. Podemos observar también a los niños. Ahí viene el chino, bien preparado con sus botitas para caminar acá, para este camino. Pues viene el chino ya preparado para poder pues seguir con esta caminata, llevando la acera para poder pues arribar en nuestro querido municipio de San Miguel Ixtabacán. Continuamos con cada uno de ustedes. También podemos observar a un niño con esa devoción. Mire usted lo que él lleva. Él lleva cargando veladoras. Así es. Lleva una su cajita con su mecapal. Lleva cargando una cajita de veladoras. Qué devoción de este niñito. Qué alegría, queridos hermanos, poder compartir con ustedes esta bonita mañana. esta agradable mañana que Dios nos ha regalado. Gracias a Él por esa gran bendición. Gracias a Él por ese regalo maravilloso que nos ha dado en este día lunes. ¡Qué alegría, qué bendición! Pues hay una buena cantidad de hermanos. Ya lo han contado, el año pasado fue menos, ahora hay más presencia de hermanos. Dios nos ha regalado esta bonita mañana, Dios nos ha bendecido de poder llegar con cada uno de ustedes con nuestra transmisión a través de Arcángel TV, a través de la radio. Acá vamos en este momento con más de nuestra transmisión. Hermano Jacinto, algunas palabras en esta ocasión que usted nos pueda comentar a través de la radio y a través de Arcángel TV.
6: Sí, buenos días a todos los hermanos que nos están viendo. Pues nuestro fraternal saludo ahí a cada uno de ellos. Y mire, contentos, alegres, estamos peregrinando un poco bajo la acera del cumpleaños de nuestro patrono San Miguel Arcángel, ¿verdad? Agradecemos a toda la hermandad que nos está acompañando y a los cofrades que son dirigentes de este evento. Pues felicitaciones a ellos y que sigamos adelante. Y a ustedes como medio de comunicación se les agradece por estar difundiendo esta señal para que también nuestros hermanos, hermanas, amigos, amigas, también puedan acompañarnos con ver este inicio de la fiesta en honor a nuestro patrono San Miguel Arcángel. Saludos a todos a la distancia y Dios los bendiga. Y en alguna otra próxima, pues también les estaremos mandando sus saludos.
0: Muchísimas gracias, hermano Jacinto. ¿Aquí es otro descanso? ¿Es casa de alguien?
6: Sí, aquí es el segundo descanso tradicionalmente. Y aquí es la casa de nuestro hermano, que en paz descanse, Jovito González, que también fue parte de la cofradía de honor al patrono San Miguel. Aquí es el segundo descanso. Casi ya él, ya año con año nos estaba invitando una refacción y sigue con eso, aunque él no esté, pero de plano sus hijos e hijas, su familia, lo están haciendo también con mucha devoción hacia nuestro patrono San Miguel Arcángel. Pues ahí sí que rogamos también a Dios que los tenga y que estén también donde tienen que estar. Y también él fue fiel seguidor a nuestro patrono San Miguel Arcángel.
0: Ah, bueno, muchísimas gracias, hermano Jacinto. Muchísimas gracias. Nosotros continuamos en este momento. De esta manera, entonces, estamos llegando en el lugar, en el segundo descanso, acá ya en la casa del finado hermano Jovito González. Jovito González. Bueno, queremos agradecer a los que están conectados en este momento, los que han dejado sus mensajes. Tenemos un mensaje de parte de la hermana María Bamaca Gabriel. Dice: saludos a todos los hermanos que van con la devoción por la imagen de San Miguel Arcángel. Vemos la alegría de la hermandad con los de devoción. De cargas, cohetes y bombas desde ya. Felices fiesta patronal de mi querido pueblo San Miguel Ixtahuacán. Estamos viendo en Concepción Tutuapa. Muchísimas gracias, hermana María, que Dios la bendiga. Gracias por estar visualizando allá en Concepción Tutuapa y escuchando a través de la radio. Qué alegría, nosotros continuamos con cada uno de ustedes en esta hermosa mañana. Dice de León Benito: qué bonito ver a toda la gente de nuestro bello municipio San Miguel y que San Miguel Arcángel bendiga a todo el pueblo. Continuamos.
2: Así, de esta manera, entonces, queridos hermanos y hermanas, nosotros continuamos con cada uno de ustedes. Hoy, pues, una mañana de alegría, una mañana de bendición también, de devoción con nuestros hermanos de Ixtahuacán, ya que con mucha devoción todos vienen a participar en esta hora de la mañana, una mañana muy especial, una mañana de alegría, de devoción también. Acá nos encontramos en la casa de nuestro querido hermano, que en paz descanse, Jovito González, que él hace muchos años, él pues estuvo brindando refacción a cada uno de nuestros hermanos, y hoy pues los hijos continúan. Gracias, gracias a nuestros hermanos que continúan con esta alegría, con esta devoción también hoy hacia nuestro patrono San Miguel Arcángel. Saludos a nuestros hermanos hoy en esta hora de la mañana. En esta oportunidad continuamos con ustedes a través de 92.3 Estéreo Arcángel y Arcángel TV en esta hora de la mañana. Aquí vemos nuestros hermanos tomando agua. Ahí vemos a nuestra hermana, se me olvida su nombre. Su nombre.
7: Brendy Bamaca.
2: Hermana Brendy Bamaca de Santa María del Camino. Le vamos a dejar el espacio con ella para que se pueda expresar con nosotros a través de Arcángel TV y a través de la radio 92.3 Estéreo Arcángel.
7: Bien, buenos días a todos los televidentes. Pues aquí estamos con alegría, más que todo acompañando nuestro patrono San Miguel Arcángel, ya que aquí han bajado todos los de la junta directiva, pues estamos contentos. Hay una gran cantidad de hermanos, pues Dios nos ha dado una oportunidad más de vida, pues hay que estar con mucha alegría y con tanta devoción. Aquí vienen las bombas, podemos ver las veladoras, fuegos artificiales, y hay mucha alegría. Y aquí estamos en la casa de Final Cubito, pues nos hicieron una refacción, pues aquí estamos, vamos contentos en la fila. Gracias, saludos a todos los que están visualizando. Gracias, hermano.
2: Así es, hermana, muchísimas gracias. Seguramente todos nuestros hermanos que vienen acá acompañando traen algo en el corazón, una gran devoción grande hacia nuestro patrono San Miguel Arcángel. Hoy cada quien sabe y conoce lo que pues trae en el corazón. Quizás tienen algún objetivo, tienen alguna meta, algún propósito hacia nuestro patrono San Miguel Arcángel, que en esta hora de la mañana pues ellos le dan gracias a Dios de esta manera. Entonces, queridos hermanos y hermanas, y hoy nosotros con mucha alegría también, nosotros traemos algo muy especial en el corazón, especialmente dándole gracias a Dios por nuestra vida. Solo de esta manera nosotros le damos gracias a Dios, porque no tenemos cómo pagarlo. Pudiéramos tener tanto dinero para poder pagar los favores hacia nuestro Dios Todopoderoso, pero sabemos que el oro y la plata es de nuestro Dios, y entonces no tenemos otra manera más solamente con nuestro trabajo, con nuestro sacrificio y con esta devoción también le damos gracias a nuestro Dios Todopoderoso, que a Él le debemos todo, la honra y la gloria hacia nuestro Dios. Así es, queridos hermanos y hermanas. Nuestros hermanos han venido con una devoción. Me imagino esa devoción grande que traen en el corazón. Porque San Miguel Arcángel, pues hace muchos años, ¿verdad?, se ha venido practicando, cultivando esta tradición que hace años también nuestros antepasados, nuestros abuelos nos han enseñado, que de esta manera también le damos gracias a Dios. No tenemos otra manera como agradecer a Dios por las grandes bendiciones que nos brinda cada día, cada instante de nuestra vida. Así es que en esta oportunidad, pues nuestros hermanos han venido hoy a participar, hoy a convivir, a compartir, a acompañar a nuestro patrono San Miguel Arcángel. Buenos días. ¿Qué tal? Pues aquí vemos nuestro hermano Minor, sí, nuestro hermano Minor González, hijo de nuestro finado hermano Jovito González, que hoy siguen los hijos con esta tradición, ¿verdad?, esperando a nuestros hermanos con una refacción. Le dejamos el espacio con usted mejor para que usted nos pueda comentar algo de acerca de esta actividad.
8: Bueno, en primer lugar, buenos días para todos los hermanos. Sean bienvenidos acá en la casa de mis queridos padres, Jovito González y María Cinto. Ya partieron de nuestra tierra. Y gracias a Dios que estamos alegres ahora por la acera. Sean bienvenidos a todos y como usted acaba de mencionar, no perdemos la costumbre de que mi papá nos enseñó. Estamos llevando los mismos pasos de mi papá, dando una refacción a todos. Sean bienvenidos y desde allá les deseamos feliz fiesta de nuestro patrón Arcángel. Y gracias para todos.
2: Muy bien, hemos escuchado las palabras de nuestro hermano Minor, que ellos siguen cultivando esa tradición, esa costumbre que sus padres les han enseñado, les han inculcado, y tener esa devoción grande hacia San Miguel Arcángel. Y hoy usted también está siendo parte de esta actividad muy especial. Si usted nos está escuchando a través de la radio, pues enviamos nuestro saludo con cada uno de ustedes. También vamos a dejar el espacio acá con nuestro hermano, uno de los hijos de nuestro finado hermano. Bueno, dice que otro día va a saludar o lo va a hacer personalmente. Bueno, muy bien, entonces en esta hora de la mañana, pues acá estamos en la casa de la familia González, donde pues nos han brindado una refacción. Gracias a cada uno de nuestros hermanos. Qué bendición, queridos hermanos y hermanas, en esta hora de la mañana. Vamos a acercarnos acá con profe Byron. Buenos días en esta mañana. Acá estamos a través de Arcángel TV, a través de la radio 92.3. Le dejamos el espacio con usted para que se pueda expresar con nuestros hermanos, quienes están escuchando la radio, como también los que están conectados a través de este medio.
9: Muy buenos días, gracias profe Carlos por el espacio. Un saludo cordial para los que nos están visualizando y los que nos están escuchando a través de la radio. Pues hoy estamos acá acompañando acá la acera de la parroquia, todos los confrades, y nos sentimos muy contentos, muy bendecidos de parte de Dios. La verdad es una experiencia muy bonita, a la cual después de este año nos estamos incorporando. Pues queríamos experimentar cómo es el recorrido por este bendito lugar, y nos sentimos muy contentos, y ver a tanta hermandad también feliz acá acompañando a la cofradía. Y ahí sí que pedimos a nuestro patrono, San Miguel Arcángel, que nos siga acompañando y que siempre nos acompañe a donde nosotros vayamos. Bendiciones para todos. Gracias, profe, por la entrevista, y gracias a usted también por estar llevando la transmisión a través de este medio de comunicación. Y que Dios bendiga también a todos los medios que están haciendo el esfuerzo también para que nuestros hermanos que no pueden venir acá puedan observar, también puedan escuchar a través de la radio. Así que es una gran experiencia, una experiencia muy bonita, y esperamos en Dios que esta fiesta, que el patrono pues nos acompañe y que todo salga bien y que no haya ningún inconveniente. Entonces, muchas bendiciones para todos y gracias por el espacio.
2: Muy bien, muchísimas gracias, profe Byron, por sus palabras. Pues es una gran bendición, queridos hermanos. Hoy con mucha devoción nosotros también venimos a compartir con ustedes esta actividad muy especial. Una actividad religiosa, una costumbre también de nuestro querido municipio de San Miguel Ixtahuacán, como también de nuestro de nuestra parroquia San Miguel Arcángel. Hoy, pues acá nos encontramos en la casa de que en vida fue nuestro hermano Jovito González, que él aquí estuvo viviendo por muchos años, como también él estuvo participando con la cofradía, con nuestra parroquia de San Miguel Iztahuacán, y hoy pues los hijos siguen siguen los ejemplos de los padres. Hoy pues los hijos de nuestro finado hermano han brindado una refacción para todos los hermanos quienes han venido a participar, quienes han venido a acompañar a la cofradía, como también vienen con esa devoción hacia nuestro patrono San Miguel Arcángel. Como usted se ha dado cuenta que hay una cantidad grande de hermanos. Seguramente nuestros hermanos traen alguna petición, una petición hacia nuestro Dios Todopoderoso, especialmente pidiendo a San Miguel Arcángel que lo siga cuidando, protegiendo San Miguel Arcángel nos cuide, nos guarde, nos proteja donde quiera que nosotros vayamos, donde quiera que nosotros nos encontremos, queridos hermanos. Así es que en este momento nosotros estamos acá compartiendo, conviviendo con ustedes esta alegría, esta felicidad que cada uno de nuestros hermanos sienten en el corazón. Saludamos a todos los que están conectados con nosotros en esta hora de la mañana. A nuestro hermano Roberto Velázquez, a Mario López, a Ovidio Domingo, al profe Juan Eluvio Gómez, a Romario López, a Castañón Tomás, al profe Roberto está conectado con nosotros. Saludos, profe. A Rolando González, que también está conectado, a Ricardo González, saludos hermano Ricardo, y que esperando que usted también nos pueda acompañar hoy en esta alegría, en esta devoción de cada uno de nuestros hermanos. A Roberto Carlos Hernández, que está conectado con nosotros también. Quiero enviar mi saludo muy especial a mi hermana Maricelda Castañón, que está conectado con nosotros en este momento. Saludos, que Dios los bendiga y que también San Miguel Arcángel pueda cuidarlos y protegerlos donde quiera que usted se encuentra. Y también enviamos nuestro saludo a Díaz Domingo. ¿Cómo está mi amigo por allá? Que Dios lo bendiga. A nuestro hermano Hugo de León, saludos hermano Hugo, allá en Nueva Democracia. Allá nos están visualizando nuestros hermanos. A profe Mario, ¿qué tal? ¿Cómo está? Esperando que usted también pueda disfrutar de esta actividad a través de este medio de comunicación. Saludos, profe. Que también Dios lo bendiga y que San Miguel Arcángel también pueda cuidarlo y protegerlo donde quiera que usted vaya, en todas sus actividades que a diario planifica. Así es que nosotros acá compartiendo con nuestros hermanos acá la cofradía de San Miguel Arcángel, pues ya vamos rumbo hacia San Miguel Ixtahuacán, a nuestra parroquia San Miguel Arcángel, que acá estamos en la casa de nuestro finado hermano Jovito González, que pues a través de sus hijos ellos siguen las huellas, siguen los pasos.

0: Así, continuamos con ustedes a través del 92.3 Estéreo Arcángel y a través de Arcángel TV. Continuamos.
1: Bueno, de esta manera continuamos con cada uno de ustedes. Bueno, de esta manera entonces acá seguimos con cada uno de ustedes con más de nuestra transmisión.
2: Sí.
1: Con más de la transmisión a través de Arcángel TV. Bueno, después de este descanso se continúa en la caminata después de la refa. Muchísimas gracias a la familia González, por la refacción que nos han regalado en este momento, pues como nos comentaban año con año, pues reciben con esa devoción a San Miguel Arcángel en este lugar, sobre todo la acera. Acá podemos observar en este bonito y hermoso lugar donde están ubicados los hermanos refaccionando. Un saludo cordial para la familia Mejía Aguilar. Saludos a mi mamá, a mi papá, a mi hermana, quienes están escuchando la radio, quienes están observando también nuestra transmisión. Muchísimas gracias a cada uno de ustedes por la sintonía que nos brindan, por ver nuestra transmisión. Que Dios los bendiga. Acá pues vamos a seguir con la lectura de los mensajes que nos han dejado en esta hora de la mañana. Muchísimas gracias, queridos hermanos. Vamos a ver, dice el hermano Hugo de León, un saludo para todos, bendiciones. Muchísimas gracias, hermano Hugo. Pues continúan ustedes compartiendo nuestra transmisión. Tenemos a 73 hermanos conectados en este momento. Esta es la alegría para nosotros, queridos hermanos y hermanas. Dios les bendiga, queridos hermanos y hermanas. Buen provecho, disfrutando un chuchito, un atolito en esa oportunidad. Vean ustedes los niños muy felices, contentos, ahí observando y formando parte de lo que hoy pues está aconteciendo en el traslado de la acera. Todos los hermanos refaccionando en este momento, buen provecho. Vamos a seguir platicando en este momento con nuestros hermanos, quienes hoy vienen a traer la acera, quienes hoy vienen con esa gran devoción, con esa gran alegría. Acá, pues ya, después de haber compartido, de haber disfrutado un atolito quebrantado, un atolito de maíz con un chuchito, pues qué bendición tan grande de Dios para cada uno de nosotros. Bendiciones, entonces. Aquí podemos observar entonces a la familia que están en esta ocasión con nosotros compartiendo esta gran alegría, esta gran devoción. Así llegamos con cada uno de ustedes en esta oportunidad, a través de la radio también. Agradeciendo a la familia, muchísimas gracias por la refacción en este momento. Que Dios los bendiga. Gracias por el atolito, por los tamalitos, así nosotros, pues, saludos a la cámara, dice. Bueno, no solamente a la cámara, sino a los que nos escuchan a través de la radio. Muchísimas gracias, que Dios los bendiga. Bendiciones para la familia González en esta oportunidad. Esta es la alegría, esta es la felicidad, esta es la devoción en honor a nuestro patrono San Miguel Arcángel. Acá estamos. Entonces, en el segundo descanso en la casa del finado Jovito González, del hermano Jovito González, y posteriormente a este descanso, nuevamente se emprende la caminata, el viaje hasta llegar en el puente de Chisnán, donde será el encuentro con la imagen. ¿Sí? Continuamos en este momento con cada uno de ustedes. Qué alegría entonces para nosotros seguir compartiendo con y cada uno de ustedes. De esa manera nosotros vamos a continuar, vamos a seguir también con más de nuestra transmisión, ya que compartir es lo que hacemos a través de la radio, a través de TV Arcángel. Ahí observamos a la señora Mayra que viene ahí caminando, tomando su atolito. Son nuestros

0: Hermanos de la cofradía, quienes en esta ocasión pues van disfrutando de esta hermosa mañana, disfrutando esta caminata, disfrutando el ambiente, un ambiente bastante agradable entre los árboles, lo natural, qué bello y hermoso es esta hermosa mañana, queridos hermanos, que hoy estamos compartiendo con cada uno de ustedes. Muchísimas gracias a nuestros hermanos, quienes están escuchando la radio, quienes están viendo nuestra transmisión. Para nosotros es una gran alegría, una gran bendición de Dios poder compartir con ustedes. Queremos saludar y animar a nuestros hermanos que quizás están con algún dolor, con quebrantos de salud, de repente en casita o en su cama, al corredor de su casa, pero a través de la radio están en sintonía, están escuchando, observando, bueno, escuchando más bien lo que hoy se está llevando a cabo en este recorrido o en el traslado de la acera. Acá también hay un lugar bastante hermoso. Qué paisaje bonito que Dios nos ha regalado. Ahí podemos observar a los niños también disfrutando un momentito en el paso, jugando pelota en esta oportunidad. Qué bello, qué bonito es la creación de Dios que nos ha dejado, queridos hermanos. Podemos observar entonces. Bueno, vamos a pasar por acá. A ver si por ahí abajo vamos a poder lograr bajar. Ya que pues los hermanos han avanzado. Van feliz, contentos, alegres en esta ocasión. Muy contentos, muy alegres. Van a quemar una bomba ahí, ¿verdad? Bueno. Pues vamos a hacer un poquito para atrás porque este es el tercer descanso, creo yo. Ahí podemos observar una bomba que van a quemar. Ah, bueno, sí, son los cohetes. Son los cohetes. Qué alegría, queridos hermanos. Esta es la alegría. Esta es el arribo de la acera, queridos hermanos. Así está el ambiente en esta oportunidad a través de la radio, a través de TV Arcángel. Así estamos compartiendo nuestras imágenes con cada uno de ustedes. Vean la cantidad de hermanos que todavía están saliendo de la casa. Otros que ya avanzaron, ya van por ahí abajo. ¡Qué bendición! Decían los hermanos que hay más cantidad de hermanos como el año pasado, como el año antepasado. Nos comentaban que el año pasado estaba lloviendo y hoy pues estamos disfrutando de esta mañana bastante radiante, bastante soleada en esta ocasión. Ahí va el hermano, Dios le bendiga al hermano, que anda cargando las bombas y quemando las bombas en esta oportunidad. Venimos bajo la protección de nuestro creador del universo y por sobre todo de San Miguel Arcángel. Continuamos en este momento con más de nuestro recorrido también, llevándoles esta transmisión. Queridos hermanos y hermanas, quienes con esa devoción, con esa fe, pues estamos formando parte de esta caminata, que es el traslado de la acera hacia San Miguel Ixtahuacán. Nuevamente con esa alegría, con esa devoción, con esa fe, nuestros hermanos emprenden el viaje en esta ocasión. Ahí, nuevamente creo que se revivió la música. La música nuevamente. Ahí va la hermana feliz con la música. Vea usted, esa es la alegría. Hoy estamos compartiendo con cada uno de ustedes, queridos hermanos. Vamos a adelantarnos por acá. Vamos a adelantarnos por acá para que podamos compartir con ustedes las imágenes en esta ocasión. Una mañana bastante agradable, una mañana bastante pues, especial. Acá podemos observar las imágenes de nuestro patrono San Miguel Arcángel. ¡Qué bendición, queridos hermanos! Esta es una alegría, este es un día bastante agradable, un día único de este mes y de este año que Dios nos regala. Y pues compartiendo con cada uno de ustedes en esta oportunidad. ¡Bendiciones! Muchísimas gracias. Sigan compartiendo nuestra transmisión. Sigan compartiendo con nosotros a través de Radio Estéreo Arcángel 92.3, a través de Arcángel TV. Acá estamos llegando con cada uno de ustedes. Vamos a ver si tenemos más mensajes que nos ingresan en este momento. Vamos a dar lectura un momentito a los mensajes que nos han llegado en esta ocasión. Que Dios los bendiga, queridos hermanos y hermanas, en esta hermosa mañana. Así van observando nuestra transmisión, así van bajando los hermanos, así siguen avanzando nuestros hermanos. Pues, Arielito, Zacarías, Amarilis Díaz, bueno, Dios los bendiga. Mejor vamos a continuar en este momento, ya que pues así vamos bajando en este caminito. Más abajo va a estar reducido, así que nosotros entonces continuamos en este momento con nuestra transmisión en esta oportunidad. Ahí van los hermanos, abrazados de la mano, ya que San Miguel Arcángel nos invita a formar parte de esta caminata, nos invita a seguir como hermandad, nos invita a seguir viviendo en armonía, nos invita a seguir como cristianos, vivir esa fe, esa devoción en honor a nuestro patrono San Miguel Arcángel, que por cierto dio inicio de esta peregrinación desde el 16 de agosto y pues hoy llegará nuevamente a San Miguel Arcángel. Un saludo a la compañera Evelyn, que va ahí con esa alegría, pues gracias a ella también, que durante estas visitas, durante las transmisiones, pues ella también estuvo con nosotros llevando la transmisión a través de Arcángel TV. Muchísimas gracias a nuestros compañeros, a todos nuestros compañeros del equipo de Arcángel TV, ya que gracias a ellos también por ese trabajo, por esa colaboración, por ese apoyo hacia este medio parroquial que es Arcángel TV y Radio Estéreo Arcángel. Continuamos.
1: Continuamos con cada uno de ustedes, apreciables hermanos y hermanas, en esta hora súper especial de la mañana. Una mañana fresca, una mañana de alegría también, una mañana de devoción que nuestros hermanos tienen hacia San Miguel Arcángel. Hoy, pues acá estamos también compartiendo con ustedes las imágenes de lo que hoy está aconteciendo, hoy se está llevando a cabo acá en San Miguel Ixtahuacán. Especialmente es una costumbre y tradición, una devoción también de nuestros hermanos de la cofradía de San Miguel Arcángel, de nuestra parroquia San Miguel Arcángel de San Miguel Ixtahuacán. Hoy nosotros acá llevando esta transmisión a través de Arcángel TV y a través del 92.3 Estéreo Arcángel. Saludos para todos en esta hora de la mañana. Saludamos a todos los que están conectados con nosotros en esta oportunidad. Saludamos a nuestra compañera Roselia Pérez, que está conectado con nosotros en este momento. Saludos, saludos especiales para usted en esta hora de la mañana. Así también nosotros estamos compartiendo con ustedes esta alegría, esta felicidad, este día muy especial dedicado a la devoción hacia nuestro patrono San Miguel Arcángel. Hoy nuestros hermanos acá cargando con la cabeza todo lo que es los cohetes, las bombas, las candelas, que es la caminata de la cera, que así se ha conocido desde hace muchos años. Esta alegría se ha mantenido desde hace muchos, muchos años. Pues acá en San Miguel Ixtahuacán, nuestros hermanos hace muchos años han estado compartiendo así esta alegría. Es una enseñanza que nuestros abuelos, nuestros antepasados nos han enseñado, nos han dejado. Pues hoy seguimos, continuamos con esta alegría, con esta tradición de nuestro pueblo. Gracias a la cantidad de hermanos quienes han llegado hoy a compartir, a convivir hoy esta fiesta, esta alegría, esta devoción hacia nuestro patrono San Miguel Arcángel. Pidámosle a San Miguel Arcángel que él nos cuide, nos guarde, nos proteja todos los días, todos los momentos de nuestra vida, ya que pues también nuestros hermanos han venido con esa devoción, han venido a participar como agradecimiento a Dios por la vida especialmente, por la vida, por su familia, por sus seres queridos, por todo, queridos hermanos. Todas las bendiciones vienen de nuestro Dios Todopoderoso. Pues de esta manera le damos gracias a Dios por los sagrados alimentos también, por la lluvia, por el sol, por toda la creación de nuestro Dios Todopoderoso. Sabemos que no tenemos otra manera como agradecer a Dios, sino simplemente con nuestro esfuerzo y con nuestra devoción también hacia nuestro Dios Todopoderoso, que Él es el que nos bendice cada día, Él es el que nos regala todo. Pues entonces nosotros de esta manera le podemos dar gracias a Dios. No tenemos cómo pagar, no tenemos otra manera como agradecer, porque como dice la palabra de Dios, pues mía es el oro y la plata. Entonces nosotros no tenemos nada, nada que darle a nuestro Dios como pago, como agradecimiento. Mas solo de esta manera nosotros le damos gracias a nuestro Dios. Y pues gracias a cada uno de ustedes, queridos hermanos, los que están conectados con nosotros y los que nos están escuchando a través de la radio, pues enviamos nuestro saludo muy especial para ustedes. Gracias también por estar participando en esta actividad muy especial, aunque a través de este medio, pero ahí estamos. Pues es una actividad muy especial. Seguramente nuestros hermanos quienes nos acompañan hoy, ellos tienen una devoción grande en el corazón. Pues cada quien sabe cuál es su objetivo, cuáles son los objetivos que nosotros tenemos. Y también cada uno de nuestros hermanos agradece a Dios por todas las bendiciones que han recibido. También cada uno sabe de qué manera Dios lo ha bendecido, de qué manera pues Dios también lo ha protegido de muchas cosas, de muchos peligros, de muchos problemas también. Así es, queridos hermanos y hermanas, sigamos adelante, sigamos manteniendo también nuestra fe firme hacia nuestro Dios Todopoderoso, que pues, como dice también la palabra de nuestro Dios, dice, es pues la fe, la certeza de lo que se espera y la convicción de lo que no se ve. Quiere decir que tener la fe, estar seguros de que Dios, estar convencidos de que Dios nos va a recompensar algún día. Dios tiene algo especial para cada uno de nosotros, porque como hemos visto aquí en la tierra, pues todo lo que nosotros hacemos vuelve otra vez hacia nosotros. Entonces, si nosotros hacemos el bien, si nosotros trabajamos, también Dios nos bendice. De igual manera, en la vida espiritual, si nosotros trabajamos, hay y habrá alguna recompensa. Habrá algo especial que Dios tiene preparado para cada uno de nosotros. Así es que, a seguir adelante, como he mencionado, de lo último que dice es, pues, la fe, la certeza de lo que se espera, la convicción de lo que no se ve. O sea, que nosotros no podemos ver a Dios en físico con nuestros propios ojos aquí en la tierra. Pero sí estamos convencidos de que Dios ahí está con nosotros en todo momento de nuestra vida, donde quiera que nosotros vayamos. Es cuestión de que nosotros nos acerquemos, es cuestión de que nosotros pues pongamos nuestra fe y esperanza en nuestro Dios. Pues entre más cerca estemos hacia nuestro Dios, más grande serán sus bendiciones, más grande será el amor de Dios con cada uno de nosotros. Así es, queridos hermanos y hermanas. Nuestros hermanos acaban, estamos viendo acá a nuestro hermano llevando en hombros esta caja, me imagino cuánto pesa, y ahí va sudando. Pero eso es la devoción, eso es la devoción, eso es la fe que nosotros tenemos hacia nuestro Dios Todopoderoso. Pues cada uno de los hermanos quienes han venido hoy acá a participar, pues ellos están seguros y están convencidos de que Dios está con cada uno, y que hay una devoción grande de nuestros hermanos en esta mañana. Vamos a continuar con más de la descripción.
0: ¡Qué alegría poder seguir con ustedes, queridos hermanos, en este momento! Esmeralda González dice, saludos, muchísimas gracias. Daniel Velázquez, saludos, hermanos, que acompañando al patrono San Miguel Arcángel, saludos al profe Carlos y a la hermana Carmen Mejía, ya los locutores de la radio 92.3, saludos y bendiciones, muchísimas gracias. Que Dios los bendiga a todos los que se han conectado con nosotros, los que se han conectado con nosotros. Dice Santos Antonio Bámaca, un saludo para mi papá. Está escuchando la radio en San José Ixcaniche, de parte de Melcy Bámaca. ¿Qué tal, Melcy? Muchas bendiciones, gracias por su mensaje, por su saludo en esta ocasión. Un saludo cordial al hermano Antonio Bámaca en sintonía de la radio en San José Ixcaniche, y a la hermana Angélica Aguilar, a los que están en sintonía de la radio. Que Dios los bendiga. Para nosotros es una gran alegría poder pues transmitir esta actividad con ustedes, esta caminata, este traslado de la acera de la cofradía hacia San Miguel. Dice el hermano Abundio Pérez, saludos, bendiciones a la hermandad, muchísimas gracias, Dios le bendiga, hermano Abundio, donde quiera que usted se encuentre en este momento. Al hermano Florencio Jerónimo, saludos y bendiciones desde Orlando, Florida, muchísimas gracias. Igual agradecemos a hermano Osvaldo González, qué bendición. Hay muchos hermanos, así es, hay muchos hermanos quienes en este momento van caminando, van apreciando esta hermosa mañana. Bueno, acá nos encontramos también con el hermano Genaro Cinto, que es parte de la junta directiva de la radio y de Arcángel TV. Hermano Genaro, cuéntenos qué tal se siente usted, qué emoción vive usted en estos precisos momentos al caminar junto con nuestros hermanos en la llegada de la acera.
2: Sí, solamente, antes de nada, un saludo muy cordial a todos los que nos están viendo a través de Arcángel TV y de parte de la junta directiva. Un saludo a mis compañeros que nos están viendo, pero gracias a Dios que ahorita hay una comunicación a través de las redes sociales, no como antes. Yo me recuerdo que antes caminaba, pero tampoco no era así. Ahorita yo estoy viendo que aquí ya hay un tramo de carretero para llegar donde vamos a llegar, pero bueno, gracias a Dios, ese es el cambio que ha habido mientras que vivimos. Entonces yo quiero apoyar a la hermana Carmen, a la hermana Carlos, que esté siempre tenga este valor y esfuerzo para llevar a cabo una transmisión como lo está haciendo. Eso es lo único que me apoye. Y muchísimas gracias por el tiempo. vamos a estar aquí caminando.
0: Muchísimas gracias, hermano Genaro, muchas bendiciones, muchísimas gracias por el apoyo también a ellos de parte de la Junta Directiva, gracias a los hermanos de la Junta Directiva por el apoyo hacia estos dos medios que es la radio y Arcángel TV. Así estamos continuando con nuestro recorrido, como podemos observar. Es parte de alegría, de bendiciones para nuestros hermanos quienes hoy van caminando, van pasando por acá en estos momentos. Aquí atrás vienen otros hermanos que ya se cansaron, van despacio, aquí hay una buena cantidad de hermanos. Saludos hermanos, bendiciones, muchísimas gracias por formar parte de la cofradía o de, bueno, de esta caminata. Ahí observamos a la nena ahí con esa sonrisa ya cansadita, pero aquí va corriendo también. Ahí al hermano, bueno, a todos los hermanos quienes están conectándose, los que están conectados con nosotros. Acá podemos dejarles estas imágenes. Lo que es la imagen, sí, nuestro querido San Miguel Ixtahuacán, ya estamos casi al parecer cerca, pero nos hace falta, pero qué alegría. Bueno, estamos muy lejos acá, bueno, sí, podemos pasar por acá para poder mostrarles estas imágenes. Bueno, estamos pasando en esta carretera que anteriormente era una vereda, que era bastante complicado pasar por esta ruta, pero ahora gracias a Dios que por el apoyo ya hay acceso, ya así de esta manera entonces van los hermanos en este momento pasando por esta nueva carretera, entonces hay más facilidad, incluso accesibilidad para los motocicletas. Hermano, algunas palabras en esta ocasión para nuestros, bueno, acá dice... este mensaje para los que nos escuchan, dice hermano Federico Domingo, muchas bendiciones hermanos y un saludo a la radio y Arcángel TV y un saludo a ti hermana Carmen y vamos a ver hermana Carmen aquí viendo desde Santa Cruz, Estados Unidos. Muchísimas gracias hermano Federico Domingo, que Dios le bendiga allá en Estados Unidos, al hermano Delmar Raglar, muchísimas gracias, muchas bendiciones hermanos, felices feria, nuestro querido pueblo Arcángel, dice saludos acá de San Francisco, dice Joel Juárez, bueno, todos los que están conectados en ese momento, dice Ali Méndez, saludos y bendiciones a la hermandad católica visualizando en Ohio, ¿qué tal hermanos? Bendiciones a todos los que están conectados en este momento, muchísimas gracias. Aquí vamos a continuar con nuestro recorrido, creo que ya pasaron todos los hermanos, algunos vienen atrasaditos ahí atrás. Saludos a la hermana, mire usted aquí, va solita, no va solita, aquí atrás viene la otra hermana, haciéndose compañía, ¿verdad? Ya que hay una, bueno, acá hay una tranquilidad, una frescura. Debajo los árboles hay calorcito, sí, pero el viento sopla, el aire, entonces sentimos esa gran alegría, esa conexión con la madre naturaleza. Acá podemos observar, acá donde estamos pasando en esta ocasión de la mañana. Un saludo entonces para nuestros hermanos quienes están conectados. Hay una buena cantidad de hermanos que están conectados a nuestra página y seguramente muchísimos hermanos están escuchando la radio, ya que pues de esta manera seguimos en esta ocasión con más de nuestra transmisión. Hay música hasta ahí abajo, vamos a seguir, bueno, ya avanzaron mucho, vamos a continuar entonces con nuestro recorrido en esta ocasión. Vamos a seguir con más de la alegría en esta hora súper especial de la mañana. Bueno, observamos que ya están descansando, me imagino que es el, ¿qué? ¿Cuarto? Tercero o cuarto. Descanso, donde van a descansar, van a relajarse. Aquí pues vienen cansados los hermanos, pero es parte de la gran devoción, es parte de la fe. En honor a nuestro patrono San Miguel Arcángel, gracias a los que nos sintonizan a través de la radio. Nuevamente escuchamos los cohetes, bombas en este momento, anuncio, es anunciando que ya San Miguel, bueno, la cera ya está cerca, ya está llegando. a su destino. Bendiciones, descanso ahí, hermano Ismael, descansando ahí con su carga, ¿verdad?, que trae, que es la cera en esta ocasión. De esta manera nosotros seguimos compartiendo con ustedes. Ya estamos llegando acá. Sí, efectivamente, este es el lugar donde acá se quemarán bombas. Es el anuncio que se traslada. En su momento vamos a escuchar la contestación desde San Miguel. Acá hay una historia que han dejado nuestros abuelos, nuestros antepasados. Acá queman bomba y enseguida en San Miguel contestan la bomba. Un saludo ahí. Oiga usted, es la contestación desde San Miguel, de nuestra parroquia. Acá pues se queman las bombas y enseguida contestan allá en San Miguel. ¡Qué alegría, queridos hermanos! Este es el siguiente descanso, el siguiente lugar sagrado donde acá pues se queman bombas. Continuamos en este momento.
1: Muy bien, continuamos en esta oportunidad. Esto es la alegría. Esto es la devoción de cada uno de nuestros hermanos en esta oportunidad, en esta fecha muy especial, donde se conmemora pues esta fiesta en honor a nuestro patrono San Miguel Arcángel. Pues en este mes muy especial, mes de septiembre, donde también hay muchas actividades en las escuelas, en diferentes lugares también, en todo nuestro país de Guatemala, especialmente acá en nuestro municipio, donde casi todo el mes es fiesta, ¿verdad? Y que pues estas fiestas ya hace mucho tiempo inició, desde el 16 de agosto inició el recorrido de nuestro patrono San Miguel Arcángel, donde inició primeramente con la comunidad de Legual, donde el 16 de agosto pues llegó a visitar la comunidad de Legual. Seguidamente pues continuó con su recorrido y hoy San Miguel Arcángel viene de regreso. San Miguel Arcángel retorna a la parroquia de San Miguel Arcángel, pues hoy en esta mañana. Así se vive pues este retorno de San Miguel Arcángel hacia nuestra parroquia. De esta manera, entonces, queridos hermanos y hermanas, nosotros estamos compartiendo con ustedes esta alegría, esta devoción en esta hora de la mañana. Una mañana muy especial, una fecha muy especial, donde hoy, pues, en nuestro municipio de San Miguel Iztahuacán hay fiesta, hay alegría por la llegada de la cera en nuestro municipio. Y pues hoy nuestros hermanos vienen soltando los cohetes, las bombas, que pues significa que hay alegría. Buenos días, hermano, que hay alegría, hay fiesta, hay esa hermandad acá entre todos nuestros hermanos miguelenses. Así es que en este momento, en este lugar también estamos llevando esta transmisión a través de este medio, a través de Arcángel TV, a través de la radio también, que agradecemos a cada uno de nuestros hermanos quienes están conectados hoy en esta hora súper especial. Así es, queridos hermanos y hermanas, nosotros acá compartiendo con cada uno de ustedes en este momento. Continuamos.
0: De esta manera, pues continuamos en esta ocasión con más de nuestra transmisión. Ahí están los hermanos nuevamente organizándose, ahí esperando a que la acera vaya siempre, siempre adelante, dice. Bueno, mientras tanto, vamos a aprovechar leer los saludos. Dice María González, felicidades a los hermanos que están haciendo, que Dios les dé muchas bendiciones y saludos. Un saludo a la hermana Carmen, qué emoción vivir la feria de nuestro pueblo. Un saludo desde San Pablo, California, de parte de mi parte, Felicita González. Muchísimas gracias, hermana Felicita. Dios la bendiga. Un saludo cordial para usted. Un abrazo a la distancia. Que Dios los bendiga. Díaz Araceli dice: hola, buenas tardes. Estoy saludando a mi mamá y a mi papá Félix Díaz, que están pendientes de la transmisión. Saludos y sigan adelante. Muchísimas gracias a todos los que están conectados con nosotros. Un saludo cordial para Mariana Díaz. ¿Qué tal, Mariana? Qué gusto poder saludarla también en su momento, compañera de Arcángel TV, esperando que puedan seguir colaborando con nosotros. Dice Kimberly González: bendiciones, hermana Carmen, y a toda la hermandad católica de San Miguel Ixtahuacán. ¡Que viva nuestra imagen San Miguel! Vicente Bámaca: despacio, hermanos y hermanas. Muchísimas gracias, hermano Vicente. Dice Díaz Mejía: ¿en qué parte, dónde están, hermanos? Saludos y bendiciones. Acá pasando por esta ruta, bueno, es un camino donde siempre año con año baja la acera para llegar donde el puente de Chisnán. Acá pues estamos viendo a nuestros hermanos quienes están organizando, ya que la acera es la que tiene que ir encabezando esta caminata. Enseguida las imágenes en esta ocasión. De esta manera pues podemos observar la cantidad de hermanos queridos, hermanos fieles, católicos, con esa devoción. Me voy a ubicar por acá. Nuevamente vamos a dejar pasar a todos los hermanos para que ustedes puedan ver y observar la cantidad de hermanos que van pasando por acá. Así que bendiciones, muchísimas gracias por estar en sintonía de la radio 92.3 FM, estar pendientes también de nuestra transmisión de Arcángel TV. Esta es la devoción, esta es la alegría, esta es la felicidad que hoy se vive desde este hermoso lugar por la llegada o el traslado de la acera a nuestro querido municipio de San Miguel Ixtahuacán. Ya estamos en este momento, ya en la puerta de la feria titular de nuestro querido San Miguel Ixtahuacán. ¡Viva los hermanos! ¡Viva los hermanos miguelenses que se encuentran en Estados Unidos! Un saludo cordial, muchísimas gracias por esta devoción, por esta gran alegría, por esa fe viva puesta en el Señor. Aquí podemos enfocar en este momento. Qué bonito.
1: Qué bendición, queridos hermanos y hermanas. Mire cómo van nuestros hermanos. Esto es la fe. Esto es la alegría. Esto es la devoción de cada uno de nuestros hermanos. Así va el recorrido. Así va esta caminata con devoción hacia nuestro patrono San Miguel Arcángel.
0: Una pregunta y la imagen, ¿dónde está? Dice la hermana Magalí Lorenzo. La imagen viene por la otra ruta de la carretera de Sicabe para llegar al encuentro donde el puente de Chisnán. En su momento usted verá nuestra transmisión donde está la imagen, ya sea esperando o que los hermanos con la acera ya lleguen primero en el puente donde será el encuentro.
1: Así es. Hemos escuchado entonces que nuestros hermanos están con la pregunta, ¿verdad? ¿En dónde está la imagen? Pues por precaución, pues la imagen de San Miguel Arcángel se vino en algún vehículo en la ruta de Sicabe y Las Escobas. Tierra Colorada, Chisnán, y ahí pues abajito pues estará esperando, ¿verdad? Entonces en este momento nosotros continuamos con cada uno de ustedes en esta hora de la mañana.
0: De esta manera seguimos entonces con cada uno de ustedes, queridos hermanos y hermanas. Así está la caminata, así está el recorrido de la acera en esta ocasión. Bueno, ya se escuchan los cohetes ahí abajo, donde la carretera principal, donde el puente de Chisnán más o menos, donde la imagen estará llegando, y mientras la acera por esta ruta llegar al encuentro y así, pues continuar hacia llegar en el centro de San Miguel, pero en el lugar llamado Entrada de Guatemala, estará la música, la marimba, las autoridades, personas quienes estarán al encuentro del arribo de la acera. Esta es la alegría entonces que hoy podemos compartir con cada uno de ustedes a través de nuestra transmisión de Radio Estéreo Arcángel y Arcángel TV. Muchísimas gracias, un saludo cordial entonces para cada uno de ustedes en esta hora súper especial. Un saludo para Adito López. Muchísimas gracias, Adito, por estar en sintonía nuestra en esta ocasión de la mañana de este día lunes 21 de septiembre. 21 de septiembre del año 2026. Qué alegría para nosotros poder pues transmitirles estas imágenes, esta devoción, este ambiente agradable en honor a nuestro patrono San Miguel Arcángel. Recuerde que compartir es lo que hacemos. Acá ya estamos bajando, acá el calorcito se siente cada vez más fuerte. Qué agradable poder compartir con cada uno de los hermanos que hoy se han venido a acompañar esta procesión. Estas son las imágenes que hoy las podemos observar. Muchísimas gracias. Aquí la familia viene con esa gran devoción. Vea usted la alegría también que el niño siente, agarrando la sombría para la sombra, para el calor. Aquí, qué bonito, qué devoción, qué alegría, qué amor se vive en familia, llevando pues la acera en esta oportunidad para poder llegar pues donde ya hemos indicado, ¿verdad? En esta ocasión nosotros continuamos llevándoles más de las imágenes en esta ocasión, en este momento. Aquí van las hermanas muy feliz disfrutando de la caminada. ¿Algún saludo? ¿Algunas palabras? Pues, algo que nos quieran comentar.
3: Mire, pues venimos felices. Ante todo, buenos días a todos los que nos están visualizando. Un abrazo grande desde aquí de San Miguel Iztahuacán, del departamento de San Marcos. Pues venimos felices, venimos con fe a traer la acera y pidiéndole a San Miguel Arcángel que él siempre nos acompañe y nos bendiga, y que necesitamos ya la agüita. Y felices también porque viene mucha hermandad, que los años anteriores han sido poquitos los que hemos venido, pero hoy se dejó venir toda la hermandad católica. Un abrazo, Dios me los bendiga, y San Miguel Arcángel los proteja.
0: Muchísimas gracias, hemos escuchado las palabras, las expresiones, el sentir, el compartir de nuestra hermana en este momento, que vienen con esa fe, como siempre, con esa sonrisa, con esa alegría, con esa devoción. Bueno, ya estamos casi cerca. Qué alegría, queridos hermanos, que Dios nos ha bendecido, nos ha dado fuerzas para poder caminar, para poder disfrutar de esta maravilla tan grande de Dios, poder caminar, poder pasar por esta ruta, por este camino, apreciar la naturaleza, los árboles, sentir el aire puro, caminar, eso sí, caminar, ¿verdad? Qué alegría entonces poder pues continuar con ustedes tanto a través de la radio y a través de TV Arcángel. Ya estamos entonces llegando allá abajito, vamos a pasar por acá para poder pues enfocar lo que hoy acontece. Cohetes están pidiendo a los hermanos encargados de la bomba de los cohetes ir de primerito, porque ya estamos, queridos hermanos, bajando por acá. Así que bendición tan grande de nuestro creador del universo, queridos hermanos. No nos ha costado porque ya hay acceso a esta nueva carretera, a comparación de los años atrás, que ha sido una vereda. Entonces eso ha dificultado que muchos hermanos vengan, especialmente hermanos de tercera edad. Acá entonces estamos observando las imágenes con cada uno de ustedes. ¿Qué tal, hermano? ¿Qué nos puede contar en este momento a través de la radio y Arcángel TV?
4: En primer lugar, muy buenos días para todos los televidentes y los oyentes de la radio. En primer lugar, damos gracias a Dios, ¿verdad?, que nos dio la oportunidad un día más de vida y estar aquí compartiendo con los hermanos, que hoy es la tradición de hoy, fecha 21 de septiembre, es traía de la acera, ¿verdad? Que es tradición año con año. Es por la fiesta en honor a la Patrona de San Miguel Arcángel, ¿verdad? Que aquí venimos todos los hermanos con la fe y la devoción, ¿verdad? Y celebrar la fiesta de nuestro patrono. Entonces aquí venimos, como pueden ver ahí, la alegría de todos los hermanos pues, que vienen ahí contentos, cargando cada quien cohetes, bombas, candelas y todo, ¿verdad? Es lo que venimos. Yo también ahí vengo quemando también las bombas y los cohetes. Entonces es nuestra devoción, ¿verdad? Así se vive nuestra fiesta. Estamos comenzando y primero Dios, ¿verdad? Que todo salga de lo mejor en todas las actividades. También queremos invitar también, ¿verdad? A todos los hermanos que puedan acompañar a las diferentes actividades que se van a realizar, ¿verdad? Estas actividades religiosas que tendríamos para todas estas fechas. Eso sería entonces, y también sale feliz día para todos los que están visualizando. Saludos de ahí donde quiera que se encuentren.
0: Muchísimas gracias, muchas bendiciones para usted, que Dios lo bendiga ahí con esa devoción, pero con esa alegría. Han realizado lo que les corresponde hacer, ¿verdad? La quema de cohetes. Vea usted, ya estamos saliendo acá a un minuto para salir en este lugar donde muchos preguntan dónde está la imagen. Acá, si no ha llegado la imagen, ya en su momento vendrá la imagen acá para el encuentro con la cera. Acá entonces estamos mostrándoles lo que es este lugar donde es el... ¿Dónde está? Bueno, ya está la imagen, queridos hermanos, ya está la imagen en este momento. Vamos a mostrar entonces la imagen que ya está en la espera, ya que la imagen se vino de Chile, vea Sunchal, así cabe bajar por las escobas, por Tierra Colorada, por Chisnán, y en este momento ya está acá. Aquí están los hermanos ya en la espera de la acera. Este es el arribo de la acera de la Iglesia Católica de San Miguel Ixahuacán. Acá está la imagen. Aquí está la imagen esperando a los hermanos que están bajando en esta ocasión. Así que de esta manera nosotros podemos continuar con cada uno de ustedes a través de la radio Estéreo Arcángel 92.3 y a través de Arcángel TV. ¡Qué bendición para nosotros! Es una gran alegría poder compartir con ustedes en este momento. Muy buenos días, hermanos. Es una gran bendición de Dios poder compartir con ustedes en este momento. Bendiciones a cada uno de ustedes. Ahí sí que ya bajaron los hermanos a la carretera en este momento. Acá va a ser un encuentro muy especial. Acá se van a organizar los hermanos. Aquí está el chofer, el conductor de la imagen. Un saludo para los que nos escuchan en la radio. La hermana Luisa que viene acompañando la imagen. ¿Qué tal, hermana Luisa? ¿Algunas palabras en este momento?
5: Para la carne,
0: Bueno, ¿cuánta hermana Tintiola? Esta es la alegría que siente la hermana en esta oportunidad. Bueno, ya están organizando aquí a los hermanos que ya llegaron. Acá está el ambiente especial en donde pues es la llegada acá. Van a sacar otra bomba, una bomba más para poder quemarlo, poder colocarlo en esta oportunidad antes de pues, continuar con el recorrido para poder llegar en San Miguel. Acá está. Bendiciones a cada uno de ustedes, queridos hermanos y hermanas, en esta oportunidad a través de TV Arcángel. Estamos llegando con cada uno de ustedes. Muchísimas gracias por esa fieles sintonía que nos escuchan, por los que nos están escuchando a través de la radio. Bendiciones para cada uno de ustedes. Así está el ambiente en este momento. La señora Irma, cansada pero feliz. Señor, ¿tiene algunas palabras que decirnos? Acá está la hermana Reina también. Vamos a escuchar a la hermana Irma primero.
5: Buenos días para todos. Aquí está un grupo de hermandad que con esa fe, con esa alegría, hemos ido a traer la cera allá en Chile. Venimos contentos, venimos con armonía. Ahí sí, toda la hermandad vendrá con esa fe y llevarnos al ángel. Fuimos a recoger al ángel en Chile. Fue a recorrer todas las comunidades. Ya dejaría bendiciones, ya dejaría milagros, porque esa es nuestra fe. Él fue enviado por Dios. Fueron varios arcángeles, pero él fue el elegido que venció el mal. Gracias a Dios que nosotros tenemos un bonito pueblo. Estamos aquí en el río, de costumbre de bajar aquí trayendo nuestra cera para la feria de San Miguel Arcángel. Bendiciones a todos y que todos lleguemos a bien en casa, con esa armonía, con esa alegría. Muchas gracias.
0: Muchísimas gracias a la señora Irma. Acá también está la hermana Reina. ¿Algunas palabras, hermana?
6: Buenos días, hermanos. Los que nos visualizan, pues aquí con la misma fe de siempre, aquí, aquí acompañando a nuestro patrono San Miguel, que es nuestra devoción y tradición de nuestro pueblo San Miguel Ixtahuacán. Pues hoy, como cofrades, fueron todos a traer la cera para poder celebrar el día de nuestro pueblo, porque sabemos de que si no hay bombas y cohetes, no es fiesta, y la devoción de todos los cofrades es eso. Entonces, ahí sí que pidamos a Dios que nuestra feria sea de mucha bendición, que no haya ni tragedias, porque eso es lo que deseamos. Dios es grande y primero Dios, todo va a estar bien. Entonces, bendiciones a todos los hermanos donde recorrió nuestro San Miguel Arcángel, que fueron 35 comunidades. Pues, como digo yo, que la devoción de toda la hermandad es mucho, y es nuestra fe y esperanza que Dios está con nosotros. Entonces, bendiciones a todos los que, nuestros hermanos que se encuentran en otros países, que Dios los bendiga y San Miguel Arcángel los proteja. Saludos, hermanos, y que gocemos de nuestra feria, tanto espiritualmente, es lo más importante. Que Dios nos bendiga a todos. Gracias.
0: Muchísimas gracias, hermana Reina, por sus palabras en esta ocasión. Este es el sentir de nuestros hermanos en esta hora súper especial de la mañana. Continuamos.
1: Continuamos con cada uno de ustedes, apreciables hermanos y hermanas. Esto es la alegría, esto es la devoción de nuestros hermanos. Hoy la cofradía viene con esa devoción, cargando la cera que hace muchos años se ha venido practicando, cultivando esta cultura, estas tradiciones de nuestro pueblo de San Miguel Ixtahuacán. Sobre todo la devoción hacia nuestro patrono San Miguel Arcángel. En este momento vamos ya acá, ya rumbo a la población de San Miguel Ixtahuacán. También en esta oportunidad pues han venido muchos hermanos a participar en esta caminata, en esta alegría que se está viviendo hoy acá en San Miguel Ixtahuacán. De esa manera entonces vamos avanzando, vamos ya rumbo hacia, hacia San Miguel Iztahuacán. Así de esta manera, entonces ya nuestros hermanos vienen en esta oportunidad. Como usted puede visualizar, hay una cantidad grande de hermanos. Gracias a cada uno de ustedes los que están conectados con nosotros. En este momento estamos muy agradecidos con ustedes por estar compartiendo también con nosotros esta alegría. Esta devoción también hacia nuestro patrono San Miguel Arcángel. Así va esta caminata con las bombas. Con las bombas, los cohetes que pues nos da. Nos da a conocer que hay fiesta, hay alegría acá en San Miguel Ixtahuacán. Así es, queridos hermanos y hermanas, en esta oportunidad, en esta hora súper especial de la mañana, así van nuestros hermanos con este recorrido, con esta devoción también hacia nuestro patrono San Miguel Arcángel. Aquí pues este vehículo lleva nuestro patrono San Miguel Arcángel, ya saliendo en esta cuesta, pues ya inicia entonces la procesión con la imagen en los hombros de la cofradía y de quienes quieren también cargar la imagen. Muchos hermanos vienen con esa devoción también de cargar la imagen como agradecimiento a Dios por la vida, por la salud y también pues por lo que nuestros hermanos tienen como objetivo en este año, ¿verdad? Entonces nuestros hermanos tienen un objetivo, algo especial que lograr, algo especial que alcanzar. Entonces, ellos con mucha fe vienen a pedirle a Dios que Dios los pueda ayudar en lo que tienen en mente. Así es, en esta oportunidad, así vamos caminando, así vamos avanzando en esta cuesta, en estas vueltas, acá en esta oportunidad. Los que conocen este lugar, pues aquí vamos con toda esa alegría, quizás un poco cansado, pero felices y contentos hoy compartiendo con nuestros hermanos, compartiendo con ustedes hoy lo que está aconteciendo en esta oportunidad. Así vamos a continuar con ustedes en este momento.
0: De esta manera nosotros seguimos con cada uno de ustedes, con calorcito, ¿verdad, Vanessa? Algunas palabras en este momento a través de Radio Estéreo Arcángel y Arcángel TV.
7: Para cada una de las personas que nos visualizan y que nos están escuchando, pues gracias a Dios ya estamos acá en Chisná, llegando con la cera, con mucha devoción, mucho amor hacia San Miguel Arcángel, y pues un poco cansado, pero muy alegre estar compartiendo con los hermanos de diferentes comunidades.
0: Muchísimas gracias aquí a Vanessa por sus palabras. Sí, vamos un poco cansaditos, pero bendecidos. Acá ya estamos llegando, acá en las vueltas del puente de Chisnán para allá, llegar en la entrada de Guatemala. Como puede ver, las bombas, cohetes. Saludo a don Pedro, ahí viene don Pedro González, feliz ahí en el vehículo. Bendiciones, Dios le bendiga a don Pedro González. Ahí vemos otra bomba. Vamos a esperar en este momento. Vamos a continuar. De la transmisión a través de radio y a través de Arcángel TV.

0: Real ahí para la hermana, que ha venido al encuentro en esta oportunidad, y nosotros seguimos. Vea usted a este niñito con su morraleta en la cabeza, cansadito, salió desde la comunidad Sagrada Familia. Seguramente la morraleta contiene las veladoras. Aquí hay otro niñito chiquitito, cansado también, pero ahí con los cohetes en la mano. Esta es la devoción, esta es la alegría, esta es la fiesta en honor a nuestro patrono, San Miguel Arcángel. Hay otra bomba. Nos vamos a adelantar por acá mientras van a explotar otra bomba, y nosotros vamos a aprovechar, pues, avanzar con ustedes y poder, pues, dejarles las imágenes en esta ocasión. Bendiciones, queridos hermanos. Qué bendición tan grande de Dios que nos ha podido conseguir este momento especial de poder llegar acá en este hermoso lugar, llegar con nuestra transmisión en este momento. Llegamos en este hermoso lugar llamado Guatemala. Ahí observamos la presencia del Padre Eric, que viene al encuentro con esa devoción, con esa fe. Gracias a él también por su trabajo, por su apoyo hacia todas las comunidades, especialmente la peregrinación que se dio inicio desde el 16 de agosto. Y hoy, pues, arriba la acera en este hermoso lugar. Continuamos en este momento.
1: Así continuamos, queridos hermanos y hermanas. Buenos días, Padre. Así, de esta manera, entonces, continuamos en esta oportunidad. Ya en este lugar, pues, ya nuestros hermanos están esperando. Ya hay música, hay marimba, hay fiesta, hay alegría en nuestro municipio de San Miguel Ixtahuacán. Así es, queridos hermanos y hermanas. En este momento ha llegado, pues, una cantidad grande de hermanos en este recibimiento de nuestro patrono San Miguel Arcángel. En este momento, así van nuestros hermanos, quienes hoy fueron en este recorrido, en esta caminata con devoción. Así es, queridos hermanos y hermanas, esta es la alegría, esta es la fiesta, esto es la devoción de nuestro pueblo de San Miguel Ixtahuacán, ya que con mucha fe, mucha alegría, nuestros hermanos están hoy participando en esta actividad muy especial. Saludos para todos en esta hora de la mañana. Así continuamos con cada uno de ustedes, apreciables hermanos y hermanas. En esta oportunidad, pues, nuestros hermanos de la cofradía han llegado al encuentro de la acera. Así es, queridos hermanos, esta es la alegría, esta es la devoción de nuestros hermanos de la cofradía de San Miguel Arcángel.
0: Continuamos en este momento con más de nuestra transmisión. Aquí llegamos entonces con cada uno de ustedes, queridos hermanos y hermanas. Acá podemos apreciar también las autoridades municipales, que han venido también al encuentro de la imagen de San Miguel. Acá muchísimas gracias entonces a cada uno de ustedes, los que están en sintonía de la radio, los que nos están escuchando a través de la radio Estéreo Arcángel, a través de Arcángel TV. Así pues se ha brindado una gaseosa para todos los cargadores que con esa, pues, con ese esfuerzo, con ese calor, con esa sed han llegado, pero bajo la bendición de nuestro Creador del Universo, bajo la bendición de Dios han venido en esta hora de

0: la mañana. Pues así llegamos con cada uno de ustedes, entonces, queridos hermanos y hermanas, los que están escuchando en esta oportunidad, muchísimas gracias. Esa es la alegría. Llega la cera en este momento, en este lugar llamado Guatemala. Les dejaremos con el ambiente que hoy se está viviendo en este hermoso lugar. Acá nos vamos a acercar al señor alcalde municipal para que nos pueda brindar algunas palabras en esta ocasión a través de Arcángel TV y a través de la radio. Bienvenido, señor alcalde.
1: Conta hermana, pues nelo con un manil salón. Conte con Dios. Conte con lo va, todo lo coma con cada salón. Más como legal en todo lugar, ¿no? Porque el pasaje, pueblo San Miguel Ixtabacán, Matur, y más que San Miguel Arcángel. Vecino, hermano católico, ¿verdad? Estimados amigos, pueblo de San Miguel Ixtabacán, un cordial saludo, nos encontramos aquí en el gancho, salida a Chisnán, con la tradición de siempre. Qué alegría que San Miguel Ixtabacán cultive sus tradiciones, esta alegría que nos enorgullece como miguelense. Hoy la traída y la caravana de la imagen de nuestro patrono San Miguel Arcángel, traído por la hermandad católica, la iglesia católica desde Chile, ¿verdad, hermana? Chile hoy pues están aquí, hacerles la invitación también, nos toca a nosotros mañana desde el triunfo en el gancho de San Miguel para traerlo en la iglesia católica, lo que pueda acompañar municipalidad y consejo, nos toca acordar mañana. Hoy, como dice mi mamá, me acosto también, con un maní, dice el otro con un maní, con la hermana, con el pueblo.
0: Bueno, muchísimas gracias al señor alcalde por sus palabras en esta oportunidad. Bueno, y a todos los medios quienes están presentes acá cubriendo este evento especial, que es la llegada de la cera acá en este lugar llamado El Gancho. Acá están los niños, las hermanas que descargaron en la cera, los juguetes, las bombas. Bueno, vamos a continuar más adelante para ver, poder enfocar más.
2: Mayra. Así continuamos, queridos hermanos, en esta hora de la mañana, una mañana muy especial. Acá pues nuestros hermanos ya organizándose este recorrido.
3: Bueno, queremos agradecer a cada uno de los hermanos que hoy nos acompaña esta mañana a esta gran fiesta que comienza con la Avenida de la Cera a cargo de la cofradía. Queremos darle la bienvenida a cada uno de ustedes.
2: Así continuamos, queridos hermanos y hermanas, ya nuestros hermanos dando las instrucciones correspondientes en este momento, en esta mañana muy especial. Así es, queridos hermanos y hermanas, en esta hora de la mañana ya estamos llegando a casi ya mediodía. Pues saludos cordiales para ustedes y para todos los que están conectados con nosotros en esta hora.
4: Bueno, entonces, muchas gracias. Queremos agradecer entonces, principalmente...
2: Estamos escuchando las instrucciones que nuestros hermanos han dado en esta oportunidad.
4: Hoy están acá con nosotros, al señor alcalde de su corporación municipal, muchas gracias también por acompañarnos, a todos los hermanos, a auxiliares también, quienes están coordinando las entradas y salidas de los vehículos para que no interrumpan esta actividad. Así que entonces, bienvenidos y bienvenidas a ustedes, hermanos, que también desde muy temprano están pendientes a qué hora viene la cera, ¿verdad? Ya estamos acá, a Padre Eric también, que lo vemos hasta allá al fondo. Bienvenido, Padre, gracias por estar con nosotros. Y pues, a seguir disfrutando de esta feria, que es en honor a nuestro patrono, San Miguel Arcángel.
2: así de esta manera. Entonces hemos escuchado las instrucciones, pues de qué manera ya inicia pues esta procesión en este momento. Ya nuestros hermanos van a iniciar cargando la imagen en sus hombros, ya que pues esto también con mucha alegría, con esa devoción, nuestros hermanos realizan esta actividad muy especial, este recorrido con nuestro patrono San Miguel Arcángel. Así es, queridos hermanos y hermanas, en este momento pues iniciamos con esta alegría. De esa manera entonces ya la cofradía inicia con la entrega de las veladoras para cada uno de las que integran la cofradía, pues hoy en esta hora súper especial, pues en este lugar inicia el recorrido, inicia la procesión en este momento, pues ha llegado muchos hermanos a compartir, a convivir, a acompañar hoy a nuestro patrono San Miguel Arcángel, que en este lugar inicia la procesión.
5: Mauro Vidal Bamaca Zacarías. Floridalma Catalina Domingo Velázquez. Floridalma Catalina Domingo Velázquez. Bueno, Rosbrother López Pamaca. Estela López. Ernesto Emanuel Domingo Aguilar.
2: Así continuamos con cada uno de ustedes en esta oportunidad, con la entrega de las veladoras en este momento a la cofradía. Seguramente cada uno de nuestros hermanos que nos integran la cofradía vienen hoy con esa alegría, con esa devoción, con ese también entusiasmo, porque Dios quiere que nos mantengamos en armonía, unidos y compartiendo, conviviendo esa alegría, esa felicidad que nosotros sentimos en nuestro corazón. Así es, queridos hermanos y hermanas, que en esta hora súper especial de la mañana, pues en este momento acá estamos compartiendo, conviviendo con nuestros hermanos quienes integran la cofradía de nuestro municipio de San Miguel Ixtahuacán, de nuestra parroquia de San Miguel Arcángel. Así, de esta manera, entonces, están entregando las veladoras, están recibiendo sus veladoras. Que con esa veladora, pues, ellos van a participar en las diferentes actividades, en las procesiones que se van a llevar a cabo en nuestra parroquia. Así es, queridos hermanos y hermanas, que en esta oportunidad estamos compartiendo, conviviendo con cada uno de nuestros hermanos, los que están presentes, y también de esta manera nosotros estamos llevando esta transmisión a través de este medio parroquial, a través de TV Arcángel y Arcángel TV en esta hora de la mañana.
5: Catalina Tomasa Mejía López. Juliana Reina Hernández de Méndez. Isaías López. Pablo de León. Freddy Fernando Díaz de León. Carlos Josué Viatoro Viatoro. Carlos Josué Viatoro Viatoro. Freddy Panaca Pérez. Erika Liliana Panaca Pérez. Jacinto Apolonio Méndez. Silvia González e hijos. Catherine Velázquez Gómez. Catherine Velázquez Gómez. Y Ubaldo Aguilar. Mayra González.
2: Así continúan nuestros hermanos y hermanas entregando las veladoras en esta oportunidad, Joaquín, para ya iniciar la procesión en este momento, en este lugar llamado la entrada de Guatemala. Así lo han llamado este lugar, así es. Queridos hermanos y hermanas, los que están conectados con nosotros en esta hora de la mañana, pues así estamos, compartiendo, conviviendo con nuestros hermanos en esta hora súper especial, una mañana de fiesta, una mañana de alegría acá en San Miguel Ixtahuacán, donde también muchos hermanos han venido a convivir y compartir con nosotros.
5: Leopoldo Alexander Aguilar Díaz. Ronaldo Alexander Hernández López. Alexander Adrián Hernández Aguilar. Ariana Montserrat Bautista Domingo. Jenny Fabiola Bautista. Esposos González Bautista. Ricardo Urías González Mejía. Jennifer Abigail Yok Mejía. Fulgencio Justiniano Díaz López. Iker Alonso de León Pinto. Crisanta Bautista Díaz.
2: Así, de esta manera se está haciendo entrega de las veladoras. En esta oportunidad hay una cantidad grande también de hermanos que nos integran la cofradía. Qué bendición, queridos hermanos, de que hay hermanos que tienen esa devoción hacia nuestro patrono San Miguel Arcángel, que hoy pues vienen a celebrar esta fiesta, esta alegría, este compartir, este convivir en nuestra parroquia de San Miguel Arcángel.
5: Joven Armando Domingo González.
2: Así, pues de esta manera retorna nuestro patrono San Miguel Arcángel, retorna acá en nuestra parroquia, donde pues ha recorrido muchas comunidades de nuestro municipio de San Miguel Ixtahuacán. También agradecemos a cada uno de nuestros hermanos quienes lo han recibido con mucha alegría, con mucha devoción, con mucho cariño, con mucho aprecio. Pues bendito sea Dios también que nos ha dado la oportunidad de poder convivir y compartir con nuestros hermanos de diferentes comunidades. También agradecemos a cada una de las comunidades quienes pues confiaron en los servicios de nuestros medios parroquiales, TV Arcángel y Arcángel TV. Pues qué bendición, queridos hermanos y hermanas, gracias por colaborar, porque con su ayuda, con su ofrenda, por su voluntad también de poder y de haber confiado en este medio de comunicación, de que es de nuestra parroquia, pues por medio de su ofrenda, pues nosotros acá estamos llevando esta transmisión de todas las actividades de nuestra parroquia de San Miguel Arcángel. Saludamos a todos nuestros hermanos, entonces, quienes están conectados con nosotros a través de TV Arcángel y Arcángel TV en esta hora de la mañana. Los que se encuentran en Estados Unidos, saludos cordiales a ustedes, apreciables hermanos y hermanas, ya que pues muchos desean, muchos quisieran estar compartiendo hoy en esta actividad, pero la vida es así, a veces tenemos que buscar otros horizontes para ir mejorando nuestra vida. Así es. Pues nosotros enviamos nuestro saludo para cada uno de ustedes.
5: Emily Méndez. Ginger Michel Mérida. Ginger Michel Mérida. Agustina del Paz. Luis Velázquez. Jennifer Romero. Samantha Alexandra Aguilar Pinto. Familia de León Alvarado. Olga Pérez. Celeste. Alma Méndez Mejía. Alma Méndez Mejía. Paulina Aguilar González. Kenneth Samuel González Mejía. Familia Velázquez Hernández. Familia Velázquez Hernández. Josué Nehemías Mejía. José Barrera Velázquez. Bueno, hay otros cofrades que no mencioné porque me dijeron que posteriormente van a recoger sus veladoras. Miguelito Velázquez Díaz. Floridalma Catalina Domingo Velázquez.
6: Ya todos tienen su candela de los delicados.

0: Bueno, tenemos a un grupo de hermanos de Cochen. Ellos dieron su colaboración para comprar su candela. Ellos tienen su cofradía en su comunidad. Celebran su actividad de San Miguelito allá, donde le vamos a hacer entrega. Don Raúl también entraba con el grupo de ellos, que ya
1: Bueno, de esta manera, queridos hermanos y hermanas, en esta ocasión se hace la entrega de las veladoras a todos los cofrades. Acá viene una delegación de Xochitl también, que recibirá su veladora.
0: Ambrosio Díaz. Efraín Ambrosio Díaz. Cirildo de León. Sonia Marilí Ambrosio. Lucy Ambrosio Aspop. Bueno, terminamos con los colaboradores en su candela. Tenemos algunas ofrendas recibidas, también le vamos a hacer entrega. Indira de León. Ubaldo López. Edwin Misael Bamaca. Edwin Misael Bamaca. Licenciado Moisés Barrio. Rosita González. Leti González. Pedro Velázquez. Sabino Velázquez. Familia Hernández Bravo. Doña Marina Bravo, ¿no está por ahí? Posteriormente se la vamos a hacer en legal. Elsa Velázquez. Ofelia Velázquez. Juventino de León. Familia González Velázquez de la Aldea El Triunfo. Bueno, en la iglesia vamos a hacer la entrega de otras ofrendas que hemos recibido. Vamos a pedirle favor a la hermana Reina que nos dirija con una oración.
2: Buenos días, hermanos y hermanas. Dios los bendiga por estar aquí acompañando la cera de la cofradía. Entonces nos ponemos ante la presencia de Dios Padre. En el nombre del Padre, del Hijo y del Espíritu Santo. Amén. Señor Jesús, una vez más, te damos gracias, Padre Celestial, por este momento que tú nos has permitido, Señor, para estar aquí adelante de ti, Señor Jesús. Gracias, patrono San Miguel, por tus bendiciones que nos has regalado. Gracias porque nos proteges. Gracias porque has ido a visitar esas 35 comunidades que se han recibido con amor, con gratitud y con devoción. Bendice pues San Miguel, que lindo el pueblo. Te pedimos que tu feria patronal sea de bendición y de misericordia. Gracias, Señor Jesús, porque estás acompañando a cada uno de nosotros, tanto como la cofradía, la corporación. Te pedimos, Señor, que tengas este Espíritu Santo para cada uno de nosotros. Esto te lo pedimos en nombre de tu Hijo Jesucristo, que vive y reina por los siglos de los siglos. Amén. Padre nuestro que estás en el cielo, santificado sea tu nombre. Venga a nosotros tu reino para ser tu voluntad. tierra como el cielo. Danos hoy nuestro pan de cada día, perdona nuestras ofensas, como también nosotros perdonamos a los que nos ofenden. No nos dejes caer en tentación y líbranos de todo mal. Amén. La bendición de Dios Todopoderoso, en el nombre del Padre, del Hijo y del Espíritu Santo. Amén.
3: Hermanos, si alguien nos quiere ayudar a cargar, cuatro hermanas o cuatro hermanos, ya podemos proceder a levantar la imagen. Y otras hermanas que puedan llevar los arreglos de flores, si nos hacen favor, y la cruz también, por favor. Y así vamos hacia la iglesia, ordenados. También para cargar la marimba que está...
1: Bueno, de esta manera entonces se ha hecho la entrega correspondiente a los hermanos de la cofradía. Ya todos tienen sus veladoras en esta oportunidad y alguno será entregado en su momento en el interior de la iglesia. Nosotros continuamos en este momento. Muchísimas gracias a cada uno de ustedes. Don Pedro González, ¿qué tal? Algunas palabras en esta oportunidad para los que nos escuchan a través de la radio y Arcángel TV.
4: Sinceramente quiero agradecer a Dios en primer lugar por nuestra instancia en este momento. La verdad es que nos sentimos felices porque llegó otro año más de celebrar la feria titular a nombre de San Miguel acá. Pues, San Miguel ya compartió con todos los las comunidades, gracias a Dios, ¿verdad? Ya es diferente el sistema ahora de cómo hace como 32 años que yo estuve de cofradía, nunca vi eso, sentía es diferente el sistema hace como unos 15 años, no me equivoco esto, pero sí, gracias a Dios, que uno comparte con todos los hermanos, nosotros como no queremos perder la costumbre. Nuestra gente, pues, con nuestro pueblo, ahí estamos, siempre jalando la carreta, aunque ya nosotros ya estamos un poco avanzados, ¿verdad? Ahí estamos. Entonces, gracias a Dios, pues, de que todos llevan la misma idea y continuar con el mismo sistema para poder hacer las cosas en el orden. Así de que todos los que me están viendo aquí en este audio, por estos medios sociales, yo creo que también deben colaborar con la imagen de San Miguel, porque San Miguel es nuestro patrón, y que también todos los que nos están viendo en otros lugares, por ejemplo en Estados Unidos, pues que Dios los bendiga, porque yo creo que aportaron también, entonces que Dios los bendiga a cada uno, muchas gracias.
1: Muchísimas gracias aquí a don Pedro González por sus palabras, agradecidos con el dador de la vida, con la protección y compañía de San Miguel Arcángel. Pues ya estamos en este momento, en este lugar, lo que es la entrada de Guatemala. Ya, pues nos encaminamos en este momento para el centro, para llegar en nuestra parroquia después de la entrega de la candela a los cofrades, después de la oración, después de darle gracias a Dios y pedirle a Él su gran bendición. Pues nosotros seguimos en este momento, queridos hermanos. Esta es la alegría que hoy se vive desde el corazón del pueblo miguelense, que hoy vienen con esa devoción, con esa gran alegría. Hay una gran cantidad de hermanos que han venido a compartir y convivir esta llegada de la acera de nuestro querido municipio, la acera de la iglesia, que hoy pues estamos compartiendo con cada uno de ustedes a través de Arcángel TV y a través de la radio estéreo Arcángel. Seguimos entonces en este momento compartiendo, agradeciendo siempre la fina sintonía de todos los que están escuchando la radio, los que están viendo nuestra transmisión. Esta es la fiesta en honor a nuestro patrono San Miguel Arcángel. Ahí viene nuestro hermano Vicente Díaz, a su esposa, a López. Ya lo estamos cambiando de apellido. Gracias entonces en este momento por el apoyo, por la compañía, por la sintonía que nos brindan en esta oportunidad. Nosotros de esta manera seguimos llevándoles las imágenes a través de Arcángel TV y a través de Radio Estéreo Arcángel 92.3 FM. Aquí viene Alondra, que ha venido al encuentro de la imagen. Algunas palabras en esta ocasión para los que nos visualizan y los que nos escuchan a través de la radio.

muchísimas gracias a Alondra Domingo. De esta manera entonces hemos escuchado el saludo correspondiente de parte de Alondra, gracias a ella también por su gran apoyo a este medio de comunicación. Acá están los hermanos en esta ocasión. Ya vamos a ver qué hora serán. Bueno, 11:57. A 3 minutos para las 12 del mediodía, queridos hermanos. Ahí está la marimba, voces colotecas. Voces colotecas que fueron invitadas por la cofradía. Desde las 6 de la mañana estaban amenizando

0: vemos el rostro, la alegría y la sonrisa de este hermoso niño que va llevando las dos veladoras en las manos. Hermano Ernesto, algunas palabras en esta oportunidad que usted nos pueda compartir a través de la radio y Arcángel TV.
1: Pues un saludo especial a las personas que nos visualizan, pues es un momento de alegría, es un momento de regocijo el que hoy nos trae San Miguel, ¿verdad? Que ha recorrido sus 35 comunidades y pues qué bonito vivir la fe, las costumbres de nuestro pueblo, de nuestros abuelos que nos han dejado. Es un honor el poder estar hoy aquí y también pedimos a San Miguel por la paz del mundo y por la paz de San Miguel también, y que Dios bendiga a los que hoy nos están visualizando. Esperemos que de esto que lleva Arcángel TV sea una esperanza también por ustedes. Gracias.
0: Muchísimas gracias. Estas son las palabras del joven Ernesto, que con esa fe y devoción también acompaña en la entrada. La traída de la imagen, acá podemos observar también a los jóvenes cargar la imagen, ya que es la fe, la devoción en honor a nuestro patrono San Miguel Arcángel. Nosotros seguimos, queridos hermanos, con más de la alegría.

observamos entonces en esta oportunidad la llegada de la acera, queridos hermanos, de nuestro municipio de San Miguel y por supuesto nuestro patrono San Miguel Arcángel. De regreso nuevamente, que dio inicio la peregrinación desde el 16 de agosto, que salió de la parroquia y hoy llega nuevamente en nuestro municipio, hoy el lunes 21 de septiembre.

Eso es la alegría, queridos hermanos y hermanas. La música es la alegría. También la alegría que emana entre nuestros hermanos hoy en esta oportunidad, pues ha venido muchos hermanos a acompañar esta solemne procesión en honor a nuestro patrono San Miguel Arcángel. Hoy, con mucha alegría, también nosotros estamos acompañando, estamos llevando las imágenes de esta solemne procesión, de esta caminata también que viene desde la comunidad Sagrada Familia Aldea Chile, que el día de ayer y en la noche pues estuvimos compartiendo, estuvimos conviviendo con nuestros hermanos, llevando la transmisión de la actividad que nuestros hermanos prepararon el día de ayer en honor a nuestro patrono San Miguel Arcángel, ya que pues allá pues fue la última visita de nuestro patrono San Miguel Arcángel, después de recorrer la mayoría de las comunidades de nuestro municipio de San Miguel Ixtahuacán. Pues en este momento va rumbo hacia nuestra parroquia de San Miguel Arcángel. Así es, queridos hermanos y hermanas, estamos con cada uno de ustedes llevando la transmisión de esta actividad muy especial. Pues a nuestros hermanos que nos encuentran lejos, que nos encuentran en Estados Unidos, quienes tienen ese deseo también de ver de qué manera, de qué forma se está llevando a cabo las actividades en nuestra parroquia, pues nosotros acá con mucha alegría estamos llevando a cabo esta solemne procesión, estamos llegando con cada uno de ustedes a través de Arcángel TV en esta hora ya del mediodía. También enviamos nuestro saludo para todos nuestros hermanos quienes también están escuchando la radio, escuchando el 92.3 Estéreo Arcángel. Nuestro saludo para ustedes, esperando que usted también pueda venir a compartir, a venir a disfrutar también todas las actividades que se llevan a cabo en honor a nuestro patrono San Miguel Arcángel. De esta manera entonces, en esa oportunidad, queridos hermanos, viene este recorrido, esta procesión en honor a nuestro patrono San Miguel Arcángel. En este momento han venido varios medios de comunicación a poder transmitir esta actividad, poder transmitir esta alegría, esta devoción de cada uno de nuestros hermanos, quienes hoy con mucha alegría, con mucha fe, con esa entrega también hacia nuestro Padre Celestial, que Él es el que nos da la vida, la salud, como agradecimiento también a nuestro Padre Creador, que Él es el dueño de nuestra vida. Nosotros nada tenemos, pues sabemos que ni nuestra propia vida es de nosotros. Así es que de esta manera agradecemos a cada uno de nuestros hermanos quienes han venido a participar y darle gracias a Dios por sus bendiciones. Así es, queridos hermanos, así va este recorrido, así va la procesión en este momento, acá ya en la entrada o salida a Guatemala, dice este lugar, así es conocido. Ya estamos llegando donde se encuentra el rastro y pues ya vamos rumbo hacia nuestra parroquia de San Miguel Ixtahuacán. Así es, queridos hermanos y hermanas, y en este momento acá estamos compartiendo con ustedes para que usted pueda también formar parte de esta
de esta alegría, de esta felicidad, de esta hermandad que hay entre nuestros hermanos en este momento. Así es, queridos hermanos y hermanas, en este momento, en esta oportunidad, estamos con cada uno de ustedes, estamos llegando con cada uno de ustedes en este momento. Así continuamos con cada uno de ustedes, queridos hermanos y hermanas. Saludos a todos los que están conectados con nosotros en este momento. Esto es la fiesta, esto es la alegría que se está viviendo acá en nuestra parroquia de San Miguel Arcángel, también en nuestro municipio de San Miguel Ixtahuacán, ya que pues hay diferentes actividades que se están... que se han programado en nuestra parroquia, como también las diferentes actividades sociales.

0: eso es la fiesta, esta es la alegría de nuestro pueblo de San Miguel Ixtahuacán, como también de la hermandad católica de nuestro municipio, de nuestra parroquia de San Miguel Arcángel. Así es, queridos hermanos y hermanas, aquí vamos compartiendo con cada uno de ustedes esta alegría, esta felicidad, esta armonía entre nuestros hermanos en esta hora del mediodía. Así continuamos entonces con cada uno de ustedes llevando las imágenes de esta actividad muy especial.
1: De esta manera continuamos con cada uno de ustedes, queridos hermanos y hermanas, muchísimas gracias. Aura Reynoso Méndez dice, Aura, está viendo a todos los hermanos, bendiciones desde Tuxtla Gutiérrez, muchísimas gracias a los que nos visualizan a nivel mundial, bueno, no sé en dónde, pues nos están viendo en esta ocasión, que el Señor nos bendiga. Esta es la llegada de la acera de la cofradía de la Iglesia Católica de nuestro querido municipio de San Miguel Ixtahuacán. Aquí viene la imagen de nuestro patrono San Miguel Arcángel. Podemos observar una buena cantidad de hermanos que hoy pues están llegando en esta oportunidad con la cera en nuestro querido municipio. Nosotros continuamos con más de la transmisión en esta oportunidad, queridos hermanos, muchísimas gracias por seguirnos. Muchísimas gracias por estar en sintonía de la radio Estéreo Arcángel 92.5

0: pues ya estamos llegando en este momento ya en lo que es la entrada o en el centro de nuestro querido municipio de San Miguel Ixtahuacán. Muchas bendiciones. Podemos observar a los vecinos, a la comunidad, a las personas que se acercan en este momento a observar al encuentro de la cera en esta ocasión. Qué alegría, qué bendición tan grande a llevarles estas imágenes. Gracias a todos los que colaboran, los que están presentes en este momento. Esta es la fiesta que ya se acerca en nuestro querido municipio San Miguel Ixtahuacán. Acá estamos llegando con cada uno de ustedes a través de Arcángel TV y a través de la radio estéreo Arcángel 92.3 FM. Seguimos entonces con cada uno de ustedes. Este es el ambiente que hoy vivimos en este día lunes 21 de septiembre. Ahí está el hermano Benvenuto Juárez. Un saludo cordial para el hermano Benvenuto. Feliz compartiendo, viviendo este hermoso día. Bendiciones. Excelente día. Le decíamos a él en esta oportunidad, a los que están en este momento, llegando también junto con la cera, con la cofradía, con los que están observando esta transmisión, que el Señor los bendiga. Nosotros acá pues estamos llevándoles este acontecer de la llegada de la cera en este momento. Qué bendición para nosotros. Seguimos en este momento con más de la descripción de este ambiente agradable.
1: Muy bien, continuamos con cada uno de ustedes en este momento. Una mañana muy especial, de alegría, de fiesta. Así se vive esta fiesta acá en San Miguel Ixtahuacán. Así se vive la devoción de nuestros hermanos de la parroquia de San Miguel Arcángel. Si continuamos con cada uno.

Así continuamos con cada uno de ustedes, apreciables hermanos y hermanas. Así, con la música, con la fiesta, hoy con bombas, cohetes, con música de marimba. Así vamos acompañando esta fiesta, esta alegría, esta procesión en honor a nuestro patrono San Miguel Arcángel. Así es, queridos hermanos y hermanas, en esta oportunidad, así se vive esta fiesta, así se vive esta alegría en honor a nuestro patrono San Miguel Arcángel.

la acera de la cofradía, queridos hermanos, en nuestro querido municipio de San Miguel Ixtahuacán. ¡Qué bendición! ¡Qué alegre, queridos hermanos! Ya se escucha el sonar de la campana anunciando que San Miguel Arcángel ya está llegando casi nuevamente en el interior de nuestra iglesia, en nuestra parroquia. ¡Qué bendición! Acá vemos a las hermanas cargando la imagen y los jóvenes también. ¡Qué devoción tan grande, queridos hermanos, el poder pues cargar, llevar con esa fe, con esa devoción a nuestro patrono San Miguel Arcángel, que estuvo más de un mes, estuvo 35 días.

días visitando las diferentes comunidades, donde nos invitó a vivir en armonía, una convivencia lleno de paz, de amor, de bendición y sobre todo un mensaje especial de San Francisco de Asís. Y hoy San Miguel Arcángel llega en este momento en nuestro pueblo, en nuestro querido municipio. Muchísimas gracias, queridos hermanos, los que están escuchando a través de la radio, desde su casita, desde su trabajo, desde donde usted se encuentra en esta ocasión. Le deseamos excelente día, que Dios le siga bendiciendo, que San Miguel Arcángel lo acompañe, lo proteja siempre, especialmente los que se encuentran en Estados Unidos. Qué bendición tan grande, queridos hermanos, para nosotros poder pues compartir con ustedes, poder llevarles esta transmisión a través de Arcángel TV, a través de TV Arcángel. Así estamos llegando en este momento en el corazón de nuestro querido municipio, que es San Miguel Ixtahuacán. Nosotros vamos a avanzar para poder pues continuar, llegar enfrente de la iglesia

0: estamos observando en esta ocasión. Saludos a Maiton, que viene caminando desde Chile, veía cansadito, pero ahí está llegando con esa alegría, con esa devoción. Acá están nuestros hermanos encargados de quemar la bomba. Bendiciones, muchísimas gracias a todos los presentes en esta oportunidad, a todos los que nos sintonizan a través de la radio, a todos los que nos escuchan a través de la radio, los que nos visualizan, ahí están las autoridades también, muchísimas gracias por el trabajo que realizan para poder abrir el paso acá, donde pasará la imagen, donde pasarán, bueno, los hermanos que fueron a traer la cera. Ya estamos aquí, queridos hermanos, ¿qué les parece a ustedes? ¡Qué grande es Dios con su gran bendición con nosotros! Muchísimas gracias a los que están conectados con nosotros, los que han dejado sus comentarios. Un saludo cordial para cada uno de ustedes. Vamos a ver en este momento si hay algún mensaje más que nos ha ingresado. Muchísimas gracias. Saludos desde Virginia, hermanos, que viva nuestro pueblo San Miguel Arcángel, dice la hermana Irma Díaz. Muchísimas gracias, hermana Irma, que Dios la bendiga en esta ocasión, en este momento acá, pues llegando nuevamente en el corazón de nuestro querido municipio de San Miguel Ixahuacán. La imagen está nuevamente acá en nuestro municipio. Vamos a ver los mensajes que han ingresado en este momento. Saludos a todos, a todos, a todos. Felices fiestas en honor a San Miguel Arcángel, dice Jocelyn Aguilar. Muchísimas gracias a quienes más están conectados, a quienes más dejaron sus comentarios, los que están en sintonía de la radio, muchísimas gracias. Dios les bendiga, gracias por compartir con nosotros esta gran bendición de Dios, el poder llevar las imágenes, el poder llegar hacia su amable hogar, poder llegar con nuestra transmisión a través de Radio Estéreo Arcángel, a través de TV Arcángel, a través de Arcángel TV. Muchísimas gracias. Acá pues nos hemos detenido un momento debido que acá se están bueno, se está despejando el paso para que pueda pasar la cera, especialmente a los vendedores en este momento que están ubicados acá, a este vehículo que se está moviendo de aquí para que la cera pueda pasar, para que la imagen pueda pasar, ya que acá hay unos lazos donde pues están amarrados los nylons o sí, las ventas acá. Entonces se está abriendo el paso en esta ocasión para que la cera pueda pasar, para que la imagen pueda pasar. Muchísimas gracias acá. Nuevamente es una gran alegría para nosotros poder llevarles esta transmisión desde el 16 de agosto. Cubrimos esta actividad que es la visita de nuestro patrono y hoy nuevamente, compañero, es una gran bendición de Dios poder llegar con esta transmisión.
1: Así es una gran alegría el poder participar hoy en esta fiesta, en esta caminata, en esta procesión en honor a nuestro patrono San Miguel Arcángel. Así se vive esta fiesta, esta alegría en San Miguel Ixtahuacán. Esta es la fe de la comunidad católica de nuestro municipio de San Miguel Ixtahuacán. Una fiesta netamente espiritual, porque pues San Miguel Arcángel es el patrono de nuestro pueblo, de nuestro municipio, y de esta manera entonces estamos compartiendo con cada uno de ustedes lo que se está viviendo hoy acá en San Miguel Ixtahuacán.

Así de esta manera, entonces también nuestras autoridades, los auxiliares de acá del municipio de San Miguel Iztahuacán están despejando el espacio donde va a pasar la imagen de nuestro patrono San Miguel Arcángel. Esto es el ambiente, esto es la fiesta, esto es la alegría de nuestro que se vive acá en nuestro municipio en honor a nuestro patrono San Miguel Arcángel. Ya estamos acá en el atrio de la iglesia, donde con mucha alegría se da pues la bienvenida de nuestro patrono San Miguel Arcángel. Ahí vienen nuestros hermanos con esa alegría y con esa devoción, y pues nuestros hermanos sienten esa alegría en el corazón. Es una fiesta grande, una fiesta muy especial que se vive en nuestro municipio de San Miguel Ixtahuacán. Así, de esa manera, entonces, nuestros hermanos están haciendo su ingreso en esta oportunidad en el interior de la iglesia de nuestra parroquia San Miguel Arcángel. Ahí vienen nuestros hermanos cargando la imagen de nuestro patrono San Miguel Arcángel en hombros, y pues con mucha devoción, con mucha alegría, ellos pues cargan la imagen de San Miguel Arcángel. Así es, queridos hermanos y hermanas, esto es la fiesta, esta es la alegría que se vive, que se siente por nuestro patrono San Miguel Arcángel. En este momento hacemos nuestro ingreso acá en la iglesia. Pues en esta oportunidad ya van a bajar la imagen de nuestro patrono San Miguel Arcángel, y pues para que pueda entrar en la puerta de la iglesia, y pues seguidamente, pues seguro que nuestros hermanos ya tienen algún programa ya preparado para esta hora súper especial de este mediodía, una mañana de alegría, una mañana de fiesta, una mañana donde todos venimos a compartir y convivir con nuestros hermanos. Gracias también por la colaboración de todos nuestros hermanos quienes integran la cofradía. Pues para nosotros es un gusto y una gran alegría el poder también compartir con todos nuestros hermanos. Esto es la fe, esto es la alegría, esto es la fiesta que se vive acá en nuestro municipio de San Miguel Ixtahuacán. Así es, queridos hermanos y hermanas, de esta manera hace el ingreso la imagen de nuestro patrono San Miguel Arcángel. Así continuamos con cada uno de ustedes. Hacemos nuestro ingreso acá en la iglesia, ya para luego pues llevar a cabo una actividad programada ya para este mediodía. Ya la iglesia ya está llena, pues como usted puede visualizar, como usted lo puede ver, ya la iglesia ya está llena, y gracias a Dios que ha llegado muchos hermanos con esa fe, con esa devoción, hoy a compartir, convivir. Ahí ya está nuestro padre Eric, nuestras hermanas en esta oportunidad, seguramente ya listos para poder iniciar.

Porfa, ¿será que nos regalan permiso?

día, gracias por su presencia, hermanos y hermanas que aceptaron para ser parte de esta fiesta de San Miguel Arcángel, señor alcalde, corporación municipal, bienvenido, bienvenido para también ser parte de todos los que estamos aquí, los que han caminado desde Chile, los que han ido para encontrar. Cansados porque cuando cantamos una muy bajo el tono, entonces no tiene más respiración, pero bueno, es parte de lo que estamos haciendo. Bienvenidos, bienvenidas, vamos a invitarles para nuestra oración. Con el Padre, del Hijo, del Espíritu Santo, Dios nuestro, gracias por habernos traído. Gracias por nuestro pueblo, este pueblo donde vivimos, este pueblo que celebra fiesta de San Miguel, un ángel tuyo que viene hoy también para acompañarnos, para despertarnos, para fortalecernos, darnos las buenas actitudes, darnos vivir esta fiesta en un bien ambiente donde sentimos tu presencia. Gracias a todos los que de una forma colaboran con nuestras autoridades, con los de la cofradía, por todos los que con su música también nos alegran, vendedores, los que vinieron de lejos, los que organizan las actividades, los que van a venir para cantar alabanza, para escuchar su nombre, para rezar por todo nuestro pueblo. Danos esta paz, esta vuelta a vivir en estos días. Por Jesucristo, tu Hijo, Él que vive y reina contigo, la unidad del Espíritu Santo, Dios por los siglos de los siglos. Vamos a tratar de cantar en otro canto, en sus libritos 67, en su memoria.

Gracias, Señor, por nuestra vida. Gracias por todo lo bueno que de ti recibimos. Hoy te pedimos tu bendición sobre esta tierra, sobre todas nuestras buenas intenciones que tenemos para celebrar juntos esta fiesta. Bendice nuestra entrega, nuestro servicio. Bendice las autoridades, bendice cualquier que con su aporte también contribuye para un pueblo feliz. En nombre del Padre, del Hijo, del Espíritu. Vamos a hacer una oración por la paz, por San Francisco de Asís. San Francisco, hermano nuestro, tú que hace 800 años fuiste al encuentro de la hermana muerte con un hombre reconciliado, interceda por nosotros ante el Señor. Tú que en el crucifijo de San Damián reconociste la paz verdadera, enséñanos a buscar en Él la fuente de toda reconciliación que derriba todo muro. Tú que desarmado atravesaste las líneas de la guerra y de la incomprensión, concédenos el coraje de construir puentes ahí donde el mundo levanta fronteras. En este tiempo afligido por conflictos y divisiones, intercede para que llegamos a ser artesanos de paz, testigos desarmados y desarmantes de la paz que viene de Cristo. Padre nuestro que estás en el cielo, santificado sea tu nombre, venga a nosotros tu reino, hágase tu voluntad en la tierra como en el cielo. Danos hoy nuestro pan de cada día, perdona nuestras ofensas, como también nosotros perdonamos a nuestro ofensor. No nos dejes caer en tentación, líbranos del mal. Amén. Igualmente, María, nombre tuyo para Dios, a tal tatuca, vanos y chachón, vive tú, os vanos y chutar a Jesús. Pan María, pan Dios, sana de salir, al tu obispo, carlos y sacramento de ti, Cristo. Vamos a cantar por último, has querido el bien con nosotros, San Miguel, tu casa, aquí está, página 51.

0: poderoso, en nombre del Padre, del Hijo y del Espíritu Santo. Podemos vivir en paz. Gracias a la compañía por organizar y llevar esta devoción. No solamente así por costumbre, pero ojalá nos viene también la presencia de Dios para motivar nuestra vida. También, Señor Claudia, por su oración, gracias por su presencia, gracias por su apoyo. Entonces, mañana vamos a tratar de acompañar a ustedes también. Entonces, gracias a todos ustedes que han hecho esfuerzo para caminar, para motivar, para colaborar. Todo este es de mucho, mucho, mucho beneficio. Gracias también por la música, siempre con la música, ese canto nos alegra. Muchas gracias todo este día de la fiesta.
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0: 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Quiero agradecerles profundamente por esta invitación y siempre darnos seguimiento a esta tradición para nuestro pueblo San Miguel de Ixtahuacán, especialmente en honor a nuestro patrono San Miguel Arcángel. En primer lugar, mis agradecimientos a Dios por la vida, la salud, porque hoy es una bendición lo que yo estoy viendo y ustedes están viendo lo mismo, porque muchas personas hoy no tuvieron la oportunidad de compartir y de convivir esta alegría que nosotros compartimos hoy en el corazón. Así que como gobierno municipal siempre estamos dando acompañamiento a todas estas actividades culturales que siempre se viven año con año en nuestro municipio. Quiero agradecer y felicitar a la Hermandad Católica que siempre mantiene viva muchas culturas y muchas tradiciones que se dan en nuestro municipio. Agradecer también al señor Padre porque ha dado su vida, sus enseñanzas, su tiempo aquí con nuestro pueblo. Nos ha inculcado muchas tradiciones que nosotros lo hemos obviado, pero aquí se mantienen vivas todavía. Así que hoy pues agradecerles y mis sinceras disculpas, pueblo de San Miguel, hermanos y hermanas, si en algo no hemos actuado bien, si algunas decisiones hemos tomado mal, somos humanos y nos equivocamos, ¿verdad? Así que hoy pues seguiremos trabajando para nuestro pueblo, lo que Dios permita, y hacerles la más cordial invitación para que nos acompañen mañana, porque mañana nos toca a nosotros, como tradicionalmente, traída de acera de la municipalidad, que lo vamos a traer desde Triunfo, que nos pueden acompañar en la caravana que vamos a traer, y de aquí en el Llanque empezamos también la caminata hasta venir aquí con ustedes. Ya en el nombre de Dios y en las manos de Dios nuestras actividades, y en honor y en las manos de nuestro patrono San Miguel Arcángel. Muchas gracias, que Dios los bendiga.
2: Bueno, entonces con esto terminamos para hoy. Vamos a
3: tomamos nuevamente el micrófono, ¿verdad?, para invitarlos a una pequeña refacción en la Casa del Pueblo, que están todos invitados, para que puedan ir a la Casa del Pueblo. No con antes, agradecer también a los auxiliares y cocodes que estuvieron colaborando, como la Policía Municipal también, para hacernos espacio y poder ingresar en nuestras eras donde normalmente acostumbramos. Entonces, muchísimas gracias. Y también tenemos acá, también agradecerle a los miembros de la Municipalidad, Corporación Municipal, por habernos tomado la pintura que fue de la esquina del convento hacia aquí a la esquina de la iglesia. Muchísimas gracias por colaborar con nosotros. Por favor, un fuerte aplauso ahí. También vamos a agradecer al ingeniero Toto Velázquez, que él nos donó la pintura para pintar el apio de la iglesia. Por favor, fuertes aplausos. También tenemos la veladora para él. Alguien está por ahí, la puede venir a recoger. también tenemos la colaboración de la señora Ana Velázquez, que también ella cada 26 adorna nuestra iglesia con flores. Démosle fuertes aplausos. También hay una miradora para ella. Y también tenemos, bueno, a una hermandad que era cofradía de la comunidad de la cumbre, vino a aportar su granito de arena también con nosotros, pero creo que ellos no están presentes. El 26 se le va a hacer entrega de su veladora. A la municipalidad le vamos a dar una veladora, a la alcalde, para el agradecimiento, pintura, el profesor Sabino Velázquez, también ya le entregamos su veladora por haber donado una vez también para nuestra actividad. Muchísimas gracias a todos los que han colaborado con nosotros, que nosotros no van a recibir nada, porque es así, de Dios viene la recompensa, todo viene de allá arriba. Nosotros simplemente estamos colaborando acá en la tierra, pero de arriba viene toda la recompensa. Muchísimas gracias, y los cargadores que traían los toritos, los jueces.

0: esa manera, entonces, queridos hermanos y hermanas, ha finalizado esta caminata por la llegada de la acera acá en el municipio de San Miguel Ixtahuacán, que es directamente de la cofradía de nuestro patrono San Miguel Arcángel. Hoy, pues, un día muy especial, un día de fiesta, de alegría, en honor a nuestro patrono San Miguel Arcángel. De esta manera, entonces, ya nuestros hermanos han sacado la cera, que ya lo llevan a, pues, a la casa del pueblo, donde estará, pues, ya aguardado, donde ya nuestros hermanos y hermanas de las diferentes comisiones de la cofradía, pues, estarán, pues, dándole uso a lo que es la cera. Entonces, muchísimas gracias. Gracias, queridos hermanos y hermanas, por estar conectado con nosotros. Gracias a los que estuvieron sintonizando la radio. Gracias también a los que nos visualizaron en esta oportunidad. Estamos muy agradecidos con ustedes. Esto es el compartir de nuestros hermanos hoy de la cofradía, de toda la comunidad católica. Bendiciones a todos, queridos hermanos y hermanas, que Dios los bendiga y que Dios pueda estar con ustedes, ya que hoy estamos ya de fiesta, ya de alegría, con mucha devoción. Nuestros hermanos ya se han retirado ya en esta oportunidad, pues que Dios los bendiga, queridos hermanos y hermanas. Nosotros finalizamos nuestra transmisión en esta hora súper especial, y que en esta mañana de alegría, una mañana de fiesta acá en San Miguel Ixtahuacán. Muchísimas gracias, que Dios los bendiga y hasta la próxima.
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1: Es la 1:14.

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0: Son las 2 y 4 minutos.
1: 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Méndez, Kellen Aymar Cinto, Esteban Sales, César Alberto Jerónimo, David Domingo, Juliana López, Eleonora Domingo, Reina Isabel Domingo, Imelda Lorenzo, Teresa Domingo Díaz, Madeline Domingo, Erandi Domingo, Everlyn Rubí González, Santos Bartolo Domingo, Aileen Azucena Domingo, Silvestre Mejía, Liam Gael González, Elida Domingo, Kevin Jerónimo, Sara Lisbeth Domingo, Floridalma Domingo, James José María González, Fidelino Elisandro Domingo, Maricela Domingo, Gregorio Díaz, Luis Tomás Domingo, Reina Luisa Domingo, Julia Lorenzo, Deonora Antonia Méndez, Teresa Domingo González, Celia Amanda Jerónimo, Lady Vidail Domingo, Luis Fernando Domingo, Alicia Juárez López, Vicente Pérez, Gudiel Aguilar, Denis González, José Alfredo Méndez, Walter Darío Domingo, Camila Domingo, Pedro Santiago Domingo, Leo Pedro Domingo, Tiago Domingo Mejía, Francisca Díaz, César Marino Domingo, Marta Eufemia Domingo, Sofía Bamaca, Norberto Isaías Domingo, Aleidy González y Roxely Madalí Domingo, 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

Estamos en las 2 de la tarde con 32 minutos, 2:32. Saludos para ustedes. Les damos la más cordial bienvenida a esta hora de la tarde, 2 con 32 minutos. Empezó la lluvia en la cabecera municipal de San Miguel Ixtahuacán.

La comunidad Sagrada Familia de Aldea Chilibe recibirá la visita de San Miguel Arcángel el domingo 20 de septiembre del presente año. 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González, Carolina González, Elena González, Cindy María Liz, Emeline Ramírez, Bela Lucero Díaz, Laura Luisa Cinto, Bernardo de Paz, Bartola Patricia Mejía, Edgar de Paz, Kimberly de Paz, Bernabé Cinto, Magnolia Muñoz, Ovidio Ramírez, Brian Ramírez, Selvin Díaz Domingo desde los Estados Unidos, Yandy Díaz, Roselia Díaz, Eduardo Gabriel González desde los Estados Unidos, Freddy Josué González, Marina Francisca López, Alex González López, Gabriela Lucero Domingo Díaz, Luis Pablo Domingo, Ashley Dayana Juárez, Ubaldo de Paz, Clara Cinto Mejía, Familia de León, Agripina González, Cleverson Díaz González, Elías Hernández, Paola Janet Bamaca desde los Estados Unidos, Dairin Paola Bamaca desde los Estados Unidos, Alex Bamaca González desde los Estados Unidos, Rocael Domingo, Antonio Enrique Cinto, Rigoberta Mejía, Wenceslao Cinto, Eleazar Cinto, Domingo Ramírez, que en paz descanse, Felisa Domingo, William Ramírez, Santos Ramírez, Aileen Amanda Mejía, Rogelio Ciel Domingo, Sheila Cinto, Dayani de Paz, Haroldo Cinto, Amelia Cinto, Dani Domingo, Cristin Paola López, Shirley Marisol Castañón, Fausto Aguilar de Paz, Maribel Matías, Rosalinda González Díaz, Esther González, Gloria Saraí González, Francis González, Maura Erlinda González, Vanny Gabriel Domingo, Rosy Melisa González, Rodolfo Patricio González, Francisca Isabel Domingo, Dorotea Jerónimo, Jessica González, Emma González, Anthony Ramírez, Juan Concepción Cinto, Candelaria López Cinto, Albina Rosenda Mejía, Dulce Dariana Bamaca, Lian Juárez López desde los Estados Unidos, Marvin Mejía desde los Estados Unidos, Ángela López desde los Estados Unidos, Mario Misael López, Seferina González, Glendy Yanira Hernández, Miguel Alexander de Paz desde Estados Unidos, Rocío Velázquez, Alan Bamaca, Carmen Bravo, Teresa de León, Guillermo de Paz, Edgar Wilfredo Asturias, Brendy Aguilar Ramírez, Lourdes de Paz, Wilman Abimael Bamaca, Luis Miguel Bamaca, Albertina Ramírez desde Estados Unidos, Gloria Leticia de Paz, Iker de Paz, Tomás González. 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

Muy buenas tardes, mis hermanos, hermanas, en esta hermosa tarde. Ya que ya estamos ya a las cabinas de Estéreo Arcángel para poder sacar el programa La Puerta es Cristo. Así que mis hermanos y hermanas en esta hermosa tarde, sean bienvenidos juntamente conmigo hoy en esta hermosa tarde. Quizá usted pues tiene ese gozo en su corazón, pues puede marcar el número de la radio para que usted pueda solicitar algún canto, ya que en este programa La Puerta es Cristo. Eso es el propósito de nosotros, de poder, mis amados hermanos, saludarlos desde la cabina central. Así que mis hermanos y hermanas, le invitamos pues a usted, hermana, señorita, joven, si usted quisiera también solicitar su canto, cualquier grupo, mis hermanos, aquí hay de todo el grupo, pues usted puede marcarnos el número de la radio, o quizá, verdad, no tiene su tarjeta, pues también, mis hermanos, puede marcar el número de WhatsApp a esta radio. Ya saben, mis hermanos, en esta hora de la tarde. Así que vamos a invitar a usted, mi amado hermano y hermana, en esta hermosa tarde. Vamos a buscar la presencia del Señor en esta hermosa tarde, en el nombre del Padre, del Hijo, del Espíritu Santo. Amado Dios, en esta hermosa tarde, Señor, te damos gracias, Padre, porque aquí nos tienes, Padre amado, de poder sacar este programa, La Puerta es Cristo. Así que bendíganos en esta hermosa tarde, bendito Dios. Gracias, Padre, porque me has dado este día, Padre, para poder estar juntamente con nuestros hermanos y hermanas que nos van a escuchar a través de esta emisora radial, Padre. Bendícenos, Padre, a cada uno que nos están escuchando, Padre. Gracias, bendito Dios, por tu misericordia. Aquí estamos, Padre, para poder glorificar, bendecir tu santo nombre. Gracias también por tu tierno amor hacia tus hijos. Los has bendecido con esta santa lluvia, Padre. Gracias. Que tu Señor no te olvides de tus hijos. No te importa, Dios, cómo vivimos delante de ti, Padre, pero perdónanos, Padre. ¿En dónde te hemos fallado, bendito Dios? Quizás, Señor, hemos estado, Señor, molestándonos que tú nos dejaras de llover, Padre. Pero Dios mío, perdónanos, Dios, si te hemos ofendido, Padre. Tu pueblo, Señor, tus hijos, Padre, que ellos necesitaran agua sobre la siembra, bendito Dios. Pero hoy, muchas gracias, Padre. Estamos agradecidos por tus favores, Padre. Bendice mis hermanos, donde quiera que están, Padre amado, quizá en sus trabajos. Quizá ellos han regresado, Padre, porque se ha empezado un poquito la lluvia, Padre, quizá ellos descansando en sus hogares, platicando con la familia, Dios mío, Padre, pero yo te pido, Padre, para que ellos también invoquen
juntamente con nosotros de tu palabra, bendito Dios. Donde quiera que llegamos, Padre, de los cuatro puntos cardinales, Padre, donde llega el eco de Estéreo Arcángel, Padre, muchas gracias, Señor Jesús, Espíritu Santo. Bendice la comunidad, Jesús es el camino, Padre, que hoy, quizá verdad, ellos nos están escuchando, Padre, bendígalos, Padre, bendice nuestros hermanos allá en Subchal, bendice a todos, bendito Dios, en esta hora de la tarde, bendice mi familia, Padre, que está regado en todo el municipio de San Miguel y Ixtahuacán, Padre, bendígalos, Dios. Bendice, Padre, los que te están sirviéndote a ti, mi buen Dios. Gracias, bendito Dios, porque tú me has traído a este lugar, bendito Dios. Me siento contento, feliz, Padre, al invocar tu bendito nombre, bendito Dios. Gracias, Padre. Ahora, Dios, te pido, Padre, que tu Señor nos infundes el Espíritu Santo para poder sentir más de tu presencia, Padre. Danos más sabiduría y inteligencia, bendito Dios. Hoy en esta hermosa tarde te lo dejamos depositado en tus benditas manos, mi buen Dios. Gracias, Padre. Gracias, Hijo y Espíritu Santo, que vives y reinas por los siglos de los siglos. Amén y amén. Padre nuestro que estás en el cielo, santificado sea tu nombre. Vénganos tu reino, hágase tu voluntad, así en la tierra como en el cielo. Danos hoy nuestro pan de cada día, perdona nuestras ofensas, como también nos perdona, Padre. Dios te salve, María, llena eres de gracia, el Señor es contigo. Bendita tú eres entre todas las mujeres, bendito es el fruto de tu vientre, Jesús. Santa María, Madre de Dios, ruega por nosotros pecadores, ahora en la hora de nuestra muerte. Amén. Gloria al Padre, al Hijo y al Espíritu Santo, como era al principio, ahora y siempre, por los siglos de los siglos. Amén. En el nombre del Padre, del Hijo y del Espíritu Santo. Amén. Así que mis hermanos y hermanas, en esta hermosa tarde, vamos a dar inicio al programa La Puerta es Cristo. Mis amados hermanos, con unos cantos en esta hermosa tarde, ya que una tarde bendecida por el Señor, que estamos muy felices, contentos, juntamente con nuestros hermanos. Vamos a escuchar un canto.

hermanas, en esta hermosa tarde, pues qué alegría, ¿verdad?, de escuchar estos cantos, mis amados hermanos. Pues nos sentimos contentos, muy felices, mis hermanos, porque hace 2 años, mis hermanos, yo estaba pasando un proceso grande dentro de mi vida, mis hermanos, pero hoy esa es la alegría, el gozo que he tenido, pues gracias a Dios, que Dios me sanó, me sacó de este proceso. Así que mis hermanos, siéntanse contentos, mis hermanos, en esta hermosa tarde, la familia Méndez, familia González, familia Pérez, a nuestro hermano Emilio Domingo, pues quizá, ¿verdad?, él trabajando todavía, ¿verdad?, mis hermanos, pero recibe nuestro cordial saludo a nuestro hermano Paulino Pérez, Carlos Pérez, nuestro hermano Juan González, nuestro hermano Mario Méndez, bueno, quizá, ¿verdad?, ayer no estuvimos con ellos, pero aquí estamos en el programa, mis amados hermanos. Quiero saludar a nuestro hermano Lucas Hernández, ya que él me pidió, mis hermanos, que les saludara a través de la radio Estéreo Arcángel. Vamos a escuchar otro canto con el grupo Apocalipsis, Marchando con Cristo, Yo Voy Caminando. Así que nosotros nos sentimos contentos, ¿verdad?, porque Dios nos tiene con vida, mis hermanos. Hemos pasado tantas cosas en nuestra vida, enfermedades, necesidades, mis amados hermanos. Hemos pasado esos procesos, mis hermanos, pero hasta aquí nos tiene el Señor. Por eso nos confiamos de Él y le servimos a Él como Él lo quiere, como Él nos lo dice, mis amados hermanos. Así que bendiciones le deseamos a nuestro hermano Lucas Hernández. Que Dios lo bendiga y ánimo de poder seguir adelante, mis hermanos.

siéntanse muy contentos, felices en esta hermosa tarde. Yo sé que estamos llegando a sus amables hogares, mis amados hermanos. Es la felicidad de que de nosotros de poder llegar a sus hogares. Saludamos también a nuestro hermano Alberto Bamaca, mis amados hermanos en la comunidad, en la aldea Chilibe. Saludos a todos nuestros hermanos que nos están escuchando en diferentes lugares. Vamos a escuchar otro canto, mis hermanos, la Santísima Trinidad, con corazón del cielo y corazón de la tierra. Así que, animados, mis amados hermanos, en esta hermosa tarde, gózanse de nuestros cantos que estamos alegrando a ustedes en esta hermosa tarde. Así que adelante, hermanos.

0: Mis amados hermanos, en esta hermosa tarde, pues, que Dios los bendiga, mis hermanos, donde quiera que ustedes estén, mis hermanos. Saludamos a nuestro hermano Noé, Bamacayanca, Bocción, que Dios lo bendiga. Hermano Noé, siéntase feliz, contento, porque ha pasado un proceso grande, pero ahí está. Mis amados hermanos, Dios se condolió de él y pues Dios lo ha levantado otra vez, mis amados hermanos. Saludamos a la junta directiva también de la radio, que Dios los bendiga, mis hermanos. Dios bendiga a nuestro párroco, la hermana Matilde, nuestra hermana Silvia y todos mis amados hermanos. Ya que en esta tarde, pues, la alegría, el gozo de nuestro corazón está muy ansioso en esta hermosa tarde de poder leer algunos versículos de la palabra de Dios, porque esto es el anhelo de nosotros, el anhelo de Dios, lo que Dios quiere que le hablemos de su palabra, mis amados hermanos. Vamos a buscar unos versículos de la palabra de Dios. Si usted quiere también leer juntamente con nosotros, le invitamos, mis amados hermanos. Quizá usted no anda la Sagrada Escritura en la mano, pero anda un aparatito que también, si está al servicio de Dios, lo puede buscar. En la carta del apóstol Pedro, primera carta del apóstol San Pedro, con su capítulo 2, mis amados hermanos, y su versículo 11, mis amados hermanos, y si usted quisiera leer juntamente con nosotros, lo podemos leer en esta preciosa tarde. Así que vamos a leer la preciosa palabra de Dios en esta tarde, en el nombre del Padre, del Hijo, del Espíritu Santo. Amén. Dice la palabra de Dios, el tema de hoy es vivan para servir a Dios. Queridos hermanos, les ruego como a extranjeros de paso por este mundo, que no den lugar a los deseos humanos que luchan contra el alma. Condúzcanse bien entre los que no conocen a Dios. Así ellos, aunque ahora hablen contra ustedes, como si ustedes fueran malhechores, verán el bien que ustedes hacen y alabarán a Dios el día en que Él pida cuentas a todos. Palabra de Dios. Amado hermano y hermana que me está escuchando hoy en esta hermosa tarde, quizá hemos escuchado, mis amados hermanos, que el ángel ha dado vuelta otra vez a esta parroquia, mis amados hermanos. Quizá, mis hermanos, hemos escuchado tantos versículos de la palabra de Dios. Hemos escuchado la palabra que Él lo llevaba, mis amados hermanos. Pero, amado hermano, no se les va a olvidar, mis hermanos. porque nosotros a veces, mis hermanos, mis amados hermanos, Neelnaj, mis amados hermanos, a través de Kaberich, Ojerich, mis amados hermanos. Año a año, mis hermanos, Nej, San Miguel, Kassel, Kejal, mis amados hermanos, que a veces que otros, el Naj, Tujuy, mis hermanos. Pero ya después, mis amados hermanos, en el Naj, mis amados hermanos, mis amados hermanos, mis amados hermanos, Nel nació el Dios, mis amados hermanos. Por eso el apóstol Pedro nos dice, mis amados hermanos, hoy en esta tarde, nos anima, está rogando a cada uno de nosotros, mis amados hermanos, que tu chichminchaje, tu chichmandios, hermanos, no importando lo de afuera. Lo importante es, mis amados hermanos, dijecánme, tuntel libre, mis amados hermanos. Dios, mis hermanos, no va a venir por tu ropa. Dios no va a venir por lo que tienes, tus riquezas, tu dinero. Gózalo, mis hermanos, de lo que Dios te ha bendecido. Pero, hermanos, no te olvides de Dios, mis hermanos. Por eso, che apóstol Pedro, queridos hermanos, les ruego como a extranjeros de paso por este mundo. Verdaderamente, mis hermanos, nosotros hago coaje, loco, a todo tu hachot, lo verdad. A veces que nos comparamos con nuestros vecinos, ¿qué tal? Tejal, ¿cómo se viste? Jnit, huajn, canet, tit, ten, nablin, mis hermanos, pero ñate Dios, son sajtoma, sino el apóstol Pedro. Nos dice, hermanos, a nosotros, que coge agua, toco tu vistor, amado hermano, somos pasajeros, somos extranjeros, mis hermanos, no cabezir, todo salió tu vistor, mis amados hermanos, y por eso, que no den lugar a los deseos humanos, que lucha contra el alma. Ay, hermanos. Quienesim, verdad, mis hermanos, antes de una actividad grande, como decir una fiesta, mis hermanos. Tuchinen el jate payaso. Otras cosas, ¿verdad? Lo que no le conviene al hombre, mis hermanos. Ay, su tiejotec, luchar el tokhanimitir, mis hermanos. Pero mis amados hermanos, olvídalo de eso. Si usted quiere servir a Dios, venga a la iglesia. Nel tuito iglesia, vamos para que a nuestra casa, para que estos deseos humanos que están luchando con nuestras almas. No nos va a ganar, mis amados hermanos. No nos va a abatir. No nos va a dominar, mis hermanos, la cujito, la juganar un diablo. Pero haces cubaja, uk hermana, con noctich con nino huiz, noctich con cuchimo canem, noctich con octacto jnau, la hermana, porque te diablo, hermano, es muy astuta, mis hermanos. Noctisco, noctacto jnaltun cuando le damos el deseo, cuando le damos la oportunidad, mis amados hermanos. Por eso, lastmo jecanme canal, mis hermanos. Quizá verdad, ajzaj buena ropa, buenos zapatos, buen sombrero, buen reloj, buen teléfono, mis amados hermanos, pero hasta no tío tirado en la calle, sin sombrero, o chelchaba, o chitpuaja, tío teléfono. Es porque has perdido esa lucha contra el alma, mi amado hermano. Por eso te mando Dios en Sahtma, mis hermanos, condúzcase bien entre los que no conocen a Dios. Atpilhunjal bahtla Dios, bahtvitiol Dios. Yaqil, mis amados hermanos, en ti te junjal, que no existe en la iglesia, mis hermanos. Todos. Pero a veces que el cantante, a veces que el catequista, mis amados hermanos, a veces que el coordinador, mis amados hermanos, y mis hermanos. Si no, mis hermanos, condúzcanse bien entre los que no conocen a Dios. Cuando no hay temor, mis amados hermanos, tichilalel, jaman Dios jih, atun jukutzaj, mis hermanos. Pero tite Dios, nojaj, ichu, mis hermanos, de entre los que no conocen a Dios. Así ellos, aunque ahora hablen contra ustedes, como si ustedes fueran malhechores, mires, mis hermanos. Aunque yo los jaltija que esto va a pasar, que esto no te quiere, como que mal, no van a hacer mal, yo que germán y jalú. Niagüenela tuquiz, mis amados hermanos. No lo respetamos, no lo guardamos, no lo queremos saborear lo que Dios nos da a nosotros, hermanos. Joctenaj yo el terman, basta herman, santo herman, justo te herman, tito te herman, mantú, pero saber titil mantú. Mis hermanos, pidan fuerza a Dios. Oren por los que hablan sobre la palabra de Dios, mis hermanos, para que también ellos puedan soportar todo lo que el diablo pone en nuestra vida, mis hermanos. Jonoqui, tanto que gente animaron que y tanto jonoqlepchok, mis hermanos. Ayudámonos entre nosotros, mis hermanos. Verán el bien que ustedes hacen y alabarán a Dios el día en que Él pida cuenta a todos. Gloria a Dios. hay alegría en la palabra de Dios, mis amados hermanos. 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Jahuelzalaja, ajtkan, teatcuen, tu cotman Dios, mis amados hermanos. Por eso, mis amados hermanos y hermanas, en esta tarde, Koshima, diva jatior, toman Dios lo. Jotengo chimpojol, diva. No importa que perdamos un poco de tiempo, pero maash hayollo, maash te herman, ajema punto radio. 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Manevantzelitu, ishmuntij nevantu. Mis amados hermanos, Dios, hermanos, nos está llamando a todos. Ñaox predicador. Ñaox ayechtek tu grupo. Sino a todos mis hermanos, Dios nos llama a nosotros. Tuchten ajvelal de Dios. Aj te ash te junchon kalal, mis amados hermanos. Ñano, te junrat, y chumahmani, te jalo, oxajal, y se suen a tujna, lianchir, a chituina, cosas mundanas, no alegre, te toca, junrat, y a luna jagual. Haz mi amado hermano, no mis hermanos. Debemos de estar en una de estas actividades, hermanos, participar en estas actividades, mis hermanos, pero siempre con el temor a Dios, siempre tener el miedo delante de nuestro Dios, porque un día nos va a pedir cuenta nuestro Dios, mis hermanos. Así que, mis hermanos, esto ha sido la pequeña palabra de Dios, mis amados hermanos. Junchilmah, caichtah velal Dios, jugue, mis hermanos. Jolepec tejman Dios, la yaknaxa, Dios, mis hermanos, porque macojajman Dios, mis amados hermanos. Así que bendiciones, mis amados hermanos. Aquí nos vamos a quedar con la palabra de Dios. Padre amado, en esta hermosa tarde, Dios, te damos gracias, Padre, por esta palabra, Dios, que hemos hablado, Padre, que hemos dado de conocer a nuestros hermanos, que nos ha escuchado a través de esta radio, Padre. Bendice nuestra vida, la vida de ellos. Padre, en tus manos te dejamos todo lo que tú quieres hacer con nosotros, Padre. Te lo pedimos, Dios, en el nombre de Cristo Jesús. Amén y amén. En el nombre del Padre, del Hijo, del Espíritu Santo. Amén. Junchilmaj, mis amados hermanos, que Dios los bendiga y adelante con Cristo Jesús. Buenas tardes, que Dios los bendiga.
1: Por eso le dedico esta canción.

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1: Son las 5 con 3 minutos.
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2: Estamos en las 5 de la tarde con 10 minutos, 5 de la tarde y 10 minutos acá en la cabecera municipal de San Miguel Ixtahuacán. Ha empezado la novena en honor al patrono San Miguel Arcángel. Hoy comenzó la novena, gracias a los hermanos de la cofradía por este momento especial. Estamos en las 5 con 11 minutos, 5 de la tarde, 11 minutos. Vamos a escuchar cantos dedicados a San Miguel Arcángel, porque San Miguelito está en aquí está de vuelta en la cabecera municipal de San Miguel Ixtahuacán, después de haber hecho su recorrido en las comunidades. Escuchamos canto en honor a San Miguel Arcángel, cantos dedicados a San Miguel Arcángel. Gracias a ustedes por sintonizarnos allá en casita a esta hora de la tarde. Esperamos que la estén pasando muy bien. Y también hoy cayó la lluvia, aunque no llovió fuertemente acá en la cabecera municipal, pero sí, siempre cayó algo de agua. 5 de la tarde con 11 minutos, 5 con 11.

Y de nuevo, anunciación del ángel a María, saludando a San Miguel Arcángel con esto que dice así.

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